Estamos de regreso en el último bloque ya de nuestro programa, 20 horas con 8 minutitos. 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Vamos a revisar el pronóstico meteorológico para los próximos días. Vamos al tiro a dar un vistazo que nos dice la Dirección Meteorológica de Chile. Para mañana comenzamos el mes de la patria, comenzamos septiembre con buen tiempo, ¿no? Con buen tiempo. Acá está la información. Con 6 y 19 grados. Muy cerquita de la temperatura que tenemos, o que tuvimos, digamos, en rigor hoy, faltando 4 minutos para las 5 de la tarde. 6 y 19 son las extremas para mañana. Nublado y neblina en la mañana, en la tarde, nubosidad parcial variando a nublado. El miércoles 2 de septiembre, 7 y 17, cubierto en la mañana, en la tarde nublado. El jueves 6 y 18, nublado en la mañana, tarde despejado. El viernes 3 y 18, nublado en la mañana, tarde despejado. Y el sábado 3 y 20, mira que va a estar agradable la temperatura para ver al Depo el sábado frente a Colchagua. 3 y 20, nubosidad parcial en la mañana y en la tarde despejado. Así se nos viene el informe del tiempo preparado por la Dirección Meteorológica de Chile.

Un santo para cada día. Hoy, 31 de agosto, recordamos a San Ramón Nonato. Se le llama Nonato porque nació después de morir su madre. Ella murió al dar a luz. Después de la muerte le hicieron cesárea para que el niño pudiera nacer. San Ramón nació en Cataluña, España, en 1204. Muy joven entró a la congregación de padres mercedarios y lo recibió el mismo San Pedro Nolasco, fundador de la comunidad, quienes se dedicaban a rescatar cautivos que los mahometanos habían llevado presos a Argel. Pocos años después de haber entrado de religioso, fue enviado con una gran cantidad de dinero a rescatar a los católicos que estaban esclavizados por los musulmanes en África. Allá gastó todo el dinero en conseguir la libertad de muchos cristianos y enviarlos otra vez a su patria, de donde habían sido llevados secuestrados por los enemigos de nuestra religión. Cuando se le acabó el dinero, se ofreció él mismo a quedarse como esclavo, con tal de que libertaran a algunos católicos que estaban en grave peligro de perder su fe y su religión por causa de los atroces castigos que los mahometanos les infligían. Como entre los musulmanes está absolutamente prohibido hablar de la religión católica, Ramón se dedicó a instruir en la religión a sus compañeros de esclavitud, y aún hasta algunos mahometanos le dieron terribles tormentos y lo azotaron muchas veces hasta dejarlo casi muerto. Y al fin, como no se callaba, le amarraron la cara a una correa a la cual le echaron candado para que no pudiera hablar, y no abrían el candado sino cuando iba a comer. El jefe musulmán, con la esperanza de que Ramón volviera a España y le llevara más dinero para rescatar cristianos, lo dejó en libertad. Pero se dedicó a hablar de nuestra religión a cuantas más personas podía. Esto hizo arder en cólera a los mahometanos y lo volvieron a encarcelar y a atormentar. Al fin San Pedro Nolasco envió a algunos de sus religiosos con una fuerte suma de dinero y pagaron su rescate y por orden de sus superiores volvió a España. Como premio de tantos heroísmos, el sumo pontífice Gregorio IX lo nombró cardenal, pero San Ramón siguió viviendo humildemente como si fuera un pobre e ignorado religioso. El Santo Padre lo llamó a Roma para que le colaborara en la dirección de la iglesia y el humilde cardenal emprendió el largo viaje a pie. Pero por el camino lo atacaron unas altísimas fiebres y murió. Era el año 1240, apenas tenía 36 años, pero había sufrido y trabajado muy intensamente y se había ganado una gran corona para el cielo. A San Ramón le rezan las mujeres que van a tener un hijo para que les conceda la gracia de dar a luz sin peligro ni tormentos. 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

Estamos ya en las 20 horas con 21 minutitos en el Vía Tropical en Puebla Nueva, 97.9. Y un zancudo draculón por acá. Primavera. Zancudo draculón estaba por acá. Estamos juntos a nuestros grandes amigos que nos acompañan ya casi en la parte final. Aquí está, ¿eh? Por ahí anda. 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Por lo menos. Saludos ahí a don Claudio, a todo el equipo de WIPI. 20 horas con 23 minutos, cerrando nuestro programa, viene Puro Deportes en la Puebla Nueva. No te vayas del 97.9, te vamos a contar de la derrota del Depo, pero todavía sigue puntero Linares, Y depende de Linares. Ya le cuento algo más.

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7: Despidiendo agosto o pasando agosto. Quedan pocas horas para pasar agosto, ¿no? 20 horas con 31 minutos, iniciamos Pro Deportes de la Radio Buena Nueva, primera edición de la semana. Con un partido, bueno, hay partidos y partidos. A lo mejor usted tiene su opinión de lo que fue el encuentro, usted vio el partido. Nosotros también tuvimos la oportunidad de ver el partido. Yo creo que, sintetizando, sabemos que todos somos hinchas, digamos, el hincha piensa como hincha, que no ve más allá, pero uno tiene que ser un poquito más objetivo en este aspecto. Yo creo que Linares pecó principalmente en el primer tiempo. Fue un partido muy equilibrado, hubo emociones, pocas, pero hubo emociones. ¿Y en qué falló Linares? En la puntada final. Se trataron de anular mucho mediocampo en los primeros minutos. Se fueron al descanso 0-0. Linares sacando la tarea. en una superficie de pasto sintético. Pero yo creo que esa ya no es la excusa a estas alturas del partido, digamos, ¿no? Yo sé que Linares no está acostumbrado a este tipo de superficie, a lo que es sintético, pero para un jugador profesional ya debe saber en los botes que da la pelota, incluso estaba mojando ahí en la previa cuando comenzaba la transmisión, mojaba la cancha para que la pelota rodara más rapidito, digamos. Y eso de echarle la culpa a la superficie no va. Yo creo que a esta altura ya no corre, digamos, ¿no? Afortunadamente nadie dijo que la derrota pasó por la cancha, digamos. En el segundo tiempo nos cambiaron a Linares, principalmente la parte defensiva. Habíamos alabado en muchas ocasiones el buen trabajo de la saga de oportunidades, pero esta vez, en el segundo tiempo, reitero, a pesar de que Peñalosa, comenzando el complemento, tuvo una oportunidad increíble. Yo creo que si anota Peñalosa ese gol en un centro, sabe que le pegó desde el punto penal y la tiró a las nubes. No estaba en su tarde Peñalosa, como los tiene acostumbrados, ¿eh? Y no lo vamos a crucificar tampoco. El fútbol es de momento. Tuvo su momento, digamos, para haber cambiado la historia. No le dio dirección, no le pegó bien con su pierna y la pelota salió muy desviada. Y después resulta que tras esa jugada que se pierde Peñalosa, ese gol, el equipo de Concon National, generándose ocasiones, y viene el primer gol, que yo creo que fue un golpe vitamínico para la gente de Concon National, el primer tanto, porque llega a los 54 minutos donde no puede despejar y no puede salir Linares. Estaba ahogado Linares ahí en el fondo, digamos, ¿eh? Y viene este gol de Concon National en una buena jugada donde sacaron el centro, el famoso centro de la muerte, digamos, y apareció Luco. Fuente fue figura importante con De Mateis, fueron los dos creadores, digamos, del gol. Y el centro, la defensa nada que hacer, y aparece Luco para anotar el 1-0 en el minuto 54, cuando Peñalosa se había perdido el gol. Luco no perdona y anota el 1-0 a los 54 minutos de partido. Y 4 minutos más tarde, una chambonada en la defensa. Yo creo que faltó comunicación entre Arrué y el portero Celso Castillo. O como que quedó, si uno lo analiza, en la jugada usted vio el partido, seguramente también puede compartir conmigo o no lo que estoy señalando. No alcanza a llegar a Rueda la pelota y le birló el esférico Luis Vargas para colocar el 2-0 a esas alturas. Minuto 58 de partido, pero fue un error garrafal. No pudo olvidar de salir nunca de ahí. Y al final, cuando pensábamos que a Rueda a lo mejor lo más fácil era puntete, sacar la pelota del área, pero quedó corto y Luis Vargas le anotaba a Linares el 2-0. Balde de agua fría para el cuadro de Deportes Linares, que reitero, había hecho un primer tiempo pero digno. Después, tras un tiro libre, de candado, muy bien ejecutado. Sale mal el portero de Concord National, Cristian Fuentes, ex de Porteridades, entre paréntesis también, ¿no? En la jerga futbolística se dice manitos de mantequilla, ¿no? Se le va el balón, trata de agarrar el balón, pero no alcanza, y ahí aparece la cabeza de Joaquín Aros para dar ese gol de esperanza en los 91 minutos. El descuento, podía pasar cualquier cosa, digamos, ¿no? Descontado a Linares a través de Joaquín Aros, minuto 91. Así como habíamos dicho de la champonada de Arroyo, aquí sí la cosa fue, pero una jugada del porte de la catedral, digamos, de la torre de la catedral, que era a favor de Deportes Linares. ¿Por qué? Correspondía lateral que favorecía a Deportes Linares porque la pelota había dado en el jugador de Concord National. Y así lo había estimado la cuarta juez. Hablamos de Brenda Cisterna. Había dicho que el lanzamiento lateral era para Linares. Pero el árbitro, Matías Asadi, dijo, no, yo mando acá y el lateral es para Concord National. Entonces se aprovecha Concord National mientras Linares quedaba reclamando, contragolpe, su majestad contragolpe, y el gol para Concord National. Minuto del gol, casi el 95. Axel Cerda. Esa jugada trajo repercusiones porque la gente Linares alegó que la pelota había salido y que correspondía lanzamiento para el cuadro de Deportes Linares y no Concord National. Pero Asagi dijo, yo mando acá, así que el lanzamiento es para Concord National, contragolpe, pelotazo, y aprovechó Axel Cerda para cerrar, colocar la lápida, digamos, al depo, la victoria de Concord National por 3-1. Pero ya vamos a seguir porque tengo la línea telefónica a nuestra querida Daniela Astudillo. Hubo voleibol el pasado fin de semana en Curanilahue. Se jugó una nueva fecha y queremos saber, en voz de una de las excelentes jugadoras que tenemos acá en Linares, la Dani Astudillo, para que nos comente qué tal fue el análisis que realiza como jugadora. ¿Cómo te va, Dani? Gusto saludarte.
8: Hola, Gerardo. Bien, ¿y usted?
7: Muy bien. Tuvimos la oportunidad de ver algunos partidos, pero cuéntanos, Dani, ¿cómo estuvo el nivel en lo que fue esta segunda fecha? ¿Era la segunda fecha o no?
8: Sí, era la segunda fecha. Bien, estuvo súper alto el nivel. Había niñas súper altas, había niñas con harto nivel y se notaban que habían practicado durante meses.
7: Dani, ¿quedaste conforme con tu rendimiento o siempre esperas algo más?
8: No, sinceramente yo no quedé satisfecha. Yo siento que pude dar más de lo que di en la cancha. Porque cuando jugamos contra el alemán, como que a veces perdí, cometí errores y como que se me fue la cabeza ahí en ese momento. Y yo siento que parte de eso, por una parte, perdimos el partido.
7: Claro, porque ustedes comenzaron ganando 25-19, después lo pierden por 23-25 y en el tercer set lo pierden por 15-13, ¿no?
8: Sí, ahí nos confiamos demasiado porque como íbamos sumando puntos, después nos costó cerrar el set y se nos vinieron las niñas encima.
7: Oye, y me dicen acá que estaban ustedes 23-19 ganando ese segundo set.
8: Sí, lo estábamos ganando, pero después nos empezó a sacar una niña y empezó a... ya no empezó a hacer punto y puntos.
7: Ese fue el segundo partido que ustedes tuvieron. Con Avi lo ganaron, después con sí. Alemán lo pierden, después jugaron con Croata, lo ganan 25-14, 25-19, y después sí. Viene una situación con Choapa, ¿no? Donde se lesionó Priscila Pereira, que fue algo también psicológico para ustedes.
8: Sí, lo que pasó ahí es que entró la PRI a hacer un cambio por alguien para que la otra niña descansara, se mentalizara más, y lamentablemente cuando fue a atacar, Priscila tuvo una caída súper terrible, que sufrió demasiado, lo tuvimos que llamar, lo tuvieron que dar al tiro al hospital. Mi papá, Francisco Astudillo, la llevó urgente al hospital y ahí nos salimos de, cuando pasó eso, después nos salimos del partido, yo me preocupé demasiado, se me salió la cabeza, no sabía qué hacer, estaba más preocupada por ella que en el partido, no estaba mentalizada.
7: Y, claro, y ahí pierden el partido con Choapa, ¿no? Producto de esa situación. Sí, después enfrentaron a Colo-Colo, también lo pierden porque ya parece que estaban en otra situación, pensando en lo que le pasó a Priscila Pereira.
8: Sí, con Colo-Colo igual se nos fue la cabeza, igual. No todo fue por eso, igual las niñas del otro lado eran buenas, pero nosotros también andábamos con otra cabeza, andábamos preocupados por la PRI, que nos faltaban jugadoras, porque fuimos este fin de semana fuimos con pocas niñas, entonces era muy arriesgado que les pasara algo.
7: ¿Eso también afectó quizás en el desempeño, Dani, el hecho de ir con un plantel un poco más reducido?
8: Sí, afectó mucho porque cada vez que jugábamos, a veces teníamos dos partidos casi seguidos y las niñas como que andaban más cansadas, entonces el profe no tenía cambio para cambiar a la jugadora, entonces tenía que la niña aguantar para seguir jugando, entonces nunca descansaba, solo cuando el profesor pedía tiempo, el único momento que nosotros podíamos descansar un poco.
7: Es muy agotador este tipo de fechas, Dani, ¿cómo lo perciben ustedes?
8: Sí, fue muy cansador.
7: Ganan a Creación de Santiago por 25-19, 25-18. Se logró por puntos el objetivo de estar dentro de las 7 mejores de 12 equipos, ¿no?
8: Sí, correcto. Sí, ganamos con Creación. Ahí igual en una, como que se nos vino al principio en el primer set, íbamos 5-0 y después como que ellas empezaron a sumarnos puntos, pero al final del set lo pudimos terminar. Ya en el segundo empezaron a subir ellas y nosotros nos empezamos a quedar abajo. Y en una ocasión nuestra compañera Leonor Soto se dobló el pie, pero gracias no fue nada grave y pudo volver a entrar en cancha. El profe pidió tiempo y pudo descansar un rato y pudimos entrar mentalizadas a seguir jugando y pudimos lograr ganar el partido.
7: ¿Qué tal el regreso de la Meli Chávez? Porque estuvo jugando también ahí.
8: Súper bien. Fue súper bueno que haya regresado, nos ayudó demasiado, estuvo siempre apoyando y fue muy, no, necesitábamos estar con ella, necesitábamos estar jugando con ella, nos faltaba alguien, ella era lo que nos faltaba.
7: Bueno, a finales de septiembre, después de que pase todo lo que es Fiestas Patrias, se juega la tercera fecha en Manquehue. Y la idea es, me imagino, quedar entre los 8 para los playoffs.
8: Sí, la idea es quedar de clasificar ahí y dar lo mejor, dar todo el esfuerzo que hemos hecho nosotros todos los días, que entrenamos de lunes a jueves. A veces ahora estamos empezando a entrenar los días viernes. Entonces, que eso, lo que estamos practicando y entrenando todos los días, que se refleje en la cancha.
7: Así es, hay que ir sellando, digamos, esos errores no forzados muchas veces que se cometen.
8: Sí, claramente.
7: Dani, te agradezco este contacto, eres muy gentil con nuestro medio, con Puro Deportes de la Radio Pura Nueva, y todo el éxito. ¿Viene algo antes de la tercera fecha? ¿Tienen tiene algún otro compromiso o solamente a recuperarse y a entrenar para la tercera fecha?
8: Por ahora nada todavía, nada inesperado, nada así, no nos han dicho nada. No, a seguir entrenando y los errores que cometimos en estos partidos que estuvo en esta fecha, los vamos a ir mejorando ahora esta semana y vamos a ir recuperando fuerza y que las niñas que tengan lesiones ligeras se vayan recuperando al tiro.
7: Muy bien, muchas gracias, Dani, y saluda a tu papito ahí, a Panchito Astudillo, que nos mantuvo muy bien informado de lo que fue el torneo. Así que un abrazo y toda la suerte, sí. ¿Eh?
8: Saludos para la Priscila ahí, sí, me sí. Está viendo.
7: ¿Y cómo está la Priscila?
8: Bien, por lo que me he comunicado con ella, ha estado bien.
7: Ya.
8: Pero está va a faltar 4 semanas a entrenamiento porque tuvo una contusión tibial que fue grave y va a faltar 4 semanas.
7: Perfecto.
8: Y ahora anda con muletas, entonces va a tomar reposo absoluto. No ha ido al colegio estos días.
7: Muy bien. Nuevamente agradecido, Dani, muy gentil por este contacto, ¿eh?
8: Muchas gracias a usted.
7: Que te vaya muy bien. Bueno, igualmente. Agradecer también a nuestro querido amigo ahí, camarada, Panchito Astudillo, que nos mantuvo informado de lo que fue este torneo que se realizó en Curanilahue, y qué bueno que Priscila se está recuperando, que es lo más importante para luego estar también presente en los playoffs. Ojalá que puedan llegar también las chicas. Mañana tenemos una nota con Carlitos Fuentes Manquepi, que es el técnico de esta selección, digamos, este equipo U16 que estuvo en Curanilahue. Hacemos la primera pausa y seguimos retomando el análisis. Tenemos una nota también ahí. Oye, salió expulsado el Calule, ¿eh? Lo expulsaron, pero ya te cuento algo más.
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7: Oye, anticipó la Navidad a Sadia, el juez del partido, porque estaba revisando las tarjetas amarillas, las amonestaciones, y ya está el informe a través de la página de la NFP, y le mostró cartulina amarilla a Fernando Valdivia a los 6 minutos. Ojo, que Valdivia, tengo entendido que se pierde el partido con Colchagua por acumulación de cartulinas amarillas, completó Fernando Valdivia. Le mostró también a Gabriel Rojas de Concón Nacional, a Cristiana Rue de Deportes Linares, a Luis Vargas de Concón, a Valentín de Mateis de Concón y a Camilo Astroza de Deportes Linares. A ver, 1, 2, 3, 4, 5, 6 cartulina amarilla. Y mostró tarjeta roja al portero de Concona, a Cristian Fuentes. Motivo, dice, emplear lenguaje ofensivo, grosero u obsceno y o gestos de la misma naturaleza una vez finalizado el encuentro. El señor Cristian Fuentes se dirige hacia el asistente número 2 de manera prepotente, gritando lo siguiente: tenías que haber cobrado eso por ti on, para después lanzar una botella de agua hacia el suelo, mostrando su desaprobación. Se fue expulsado el portero de Concón Nacional. Y al Calule también lo expulsaron, ¿ah? ¿Eh? A ver, ¿qué puso acá en el informe que entregó el árbitro Asadi? Conducta inadecuada dentro del banco, sin estar el balón en juego. El señor Rodrigo Meléndez sale de la zona permitida, entrando al terreno de juego de manera exaltada, para increpar y desaprobar al árbitro una decisión arbitral. ¿Por qué? Lo que les comentaba, en el tercer gol, donde el lanzamiento lateral era para Linares, lo había dicho la cuarta asistente, pero ¿qué pasó? Asadi dijo, yo mando acá, aprovechó con Cornacho en el contragolpe y gol. Y con eso te liquidó el partido. El 3-1 que selló, digamos, esta derrota de los albirrojos. Si bien es cierto, Linares perdió el invicto, pero sigue como líder en la liguilla. Vamos a escuchar, Pancho, a Molina, José Molina, quien reaparecía también después de las cartulinas amarillas, estuvo suspendido por un partido. ¿Cuál fue el análisis? Porque también tuvo el Moli dos oportunidades claras.
11: Sí, lamentablemente no pudieron terminar en gol o en algún remate para ayudar al equipo, pero así el fútbol, tenemos que sacudirnos rápido, ya tenemos revancha la otra semana y tenemos que seguir adelante. La base del trabajo y nada más que para afrontar y presentar un buen papel la otra semana en casa, tenemos que trabajar.
12: ¿Por dónde crees que pasa el resultado del día de hoy, Moli?
11: Circunstancias que nosotros nos generamos, errores puntuales, pero de esto es el fútbol, de aciertos, de errores y tenemos que buscar un equilibrio, porque cuando tuvimos los 5 partidos ganados al hilo no éramos los mejores, y ahora que recién perdimos uno de la Liga de Ascenso no somos los peores. De esto trata el fútbol y ya la otra semana a seguir sumando de local.
13: Como tú decías, es buscar el equilibrio. Lamentablemente hoy día no se tuvo el balón, no se acomodaron a la cancha tampoco.
11: Sí, posiblemente uno, ahora en este momento no, igual estoy un poco caliente para hacer un análisis, pero ya en la semana vamos a ver imágenes del partido, mejorar los errores, las cosas que tenemos que mejorar para seguir siendo competitivos en la liguilla.
12: A pesar de esta derrota, Moli, siguen ustedes liderando la liguilla, ¿eso ayuda a trabajar en la semana para retomar el buen fútbol que venían mostrando fechas atrás?
11: Yo creo que no nos cambia nada el perder hoy a nosotros. Nos duele, sí, porque queríamos mantener una ventaja que habíamos alcanzado los primeros partidos, pero como les digo, esto hay que buscar un equilibrio. Cuando estuvimos en la liguilla, en la primera fase del campeonato, y la gente nos mataba y nosotros a base de trabajo supimos revertir la situación, hoy es un partido y lo que sí, no nos podemos relajar, no podemos regalar más partidos, no podemos quedarnos en que hoy perdimos uno y no pasa nada. Tenemos que trabajar y no poder regalar más puntos. Nosotros tenemos que aprender rápido, porque el fútbol es de momento, es día a día, y nosotros sí o sí queremos dejar el nombre de Linares en lo alto y para eso no podemos dar más ventaja.
13: Moni, más que relajo, ¿sientes tú que es un trabajo mental, de concentración, de estar muy atento en momentos del partido donde se marcan grandes diferencias?
11: Hoy creo que quizás fue eso, pero partido no creo que sea una constante, porque los partidos pasados veníamos resolviendo bien la situación y todo, pero hoy nos pasó y no nos tiene que volver a pasar.
7: Ahí estaba José Molina. Quiero un poquito analizar sus palabras, ¿no? Dice, buscar el equilibrio. Yo creo que en el segundo tiempo, y me voy a aprovechar de la frase que esgrimió, digamos, Molina, Linares fue un equipo desequilibrado, digamos, principalmente en defensa. Y él dice lo malo que perdimos y que se acaba ese ahorrito que teníamos, digamos, porque Linares comenzó bien la liguilla, ¿no? Ahora hay más presión, ahora como que se presiona más, digamos, se junta más la tabla, en el sentido de que Concón Nacional sumó 6 puntos. ¿Cómo está la tabla? A ver, vamos a revisar la tabla de posiciones para ir cerrando nuestro programa. Deportes Linares sigue puntero con 7 puntos, pero ojo, no hay más margen de error. Se acabó ese ahorro que estaba en el colchón. 7 puntos para Linares, segundo Concón Nacional, ya te pone presión. Trasandino tiene 5. El Chaco City, ojo con el Chaco City porque tiene 2 partidos menos y tiene 4 puntos. Provincial Osorno, 4 puntos, tiene un partido menos porque hay equipos que han jugado 4 y otros que han jugado 3. Colchagua tiene 2 partidos menos. Juega mañana Colchagua. A las 6 de la tarde, Colchagua tiene 1 punto. Y Brujas de Salamanca, sin puntaje, juega con Brujas de Salamanca, Colchagua, a las 6 de mañana. Y después, Deportes Linares juega con Colchagua el sábado, a las 4 de la tarde está programado ese partido, donde esperamos gran asistencia de público, porque insisto, a lo mejor es bueno que haya pasado esto, ¿no? Claro que nos duele un poquito como... como amantes del depo, digamos, en el sentido de haber perdido, porque se escapa, digamos, ese ahorrito que teníamos en el bolsillo, ese colchoncito que estaba de felicidad para Deportes Linares. Ahora ya no hay margen de error, ahora no te puedes equivocar como se equivocó Linares en el segundo tiempo en Concón. La idea es una sola: tratar de seguir luchando para buscar el ascenso a la primera B, ganar la liguilla. Eso es lo que pasa. Yo creo que Linares regresa mañana a las prácticas. Voy a agradecer también ahí a Manuelito Contardo la gentileza que tiene de enviarnos las cuñas ahí, que son bien importantes. Nosotros no vamos a exteriores, solamente estamos acá cuando juega el equipo de Linares. Y agradecerle también la fotografía, así que te agradezco, Manolito Contardo, ahí por tu trabajo, por tu gentileza que tienes con los medios, y especialmente te agradezco de parte de Puro Deportes de Buena Nueva. Despedimos la edición de hoy. Nos quedó algo pendiente, muy cortito. Perdió la Zavala, eliminada la Zavala de Copa de Campeones. Perdió la Linares, pero por penales en sub-17. Sigue con vida la adulta de la Linares, de la FAL, que va a jugar con Constitución el sábado, dicen, ¿eh? Ya le contaremos algo más mañana. Un abrazo, que descansen. Buenas noches.
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15: 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Son las 21 horas. Un minuto.
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Señor, he aquí que me has puesto en el camino de ser misionero de tu luz y tu verdad en los medios de comunicación. Concédenos, pues, el don de satisfacer en todos la nobilísima necesidad de la inteligencia por conocer la verdad del acontecer humano, para que al hacerlo con respeto y oportunidad, esté ensanchado cotidianamente los dominios de la verdad y preparando las voluntades al servicio del bien. Haz que mis acciones defiendan las causas nobles de nuestra sociedad. Haz que informe para orientar, que critique para construir, que provoque la risa con el fin trascendente de evitar el llanto, y que llegue a ser desde las columnas del periódico, desde el micrófono de la radio, desde la televisión, en fin, de todo medio de comunicación, ese maestro, ese obrero, ese soldado, ese hermano del pueblo de cuya misión se espera orientación y enseñanza. Entonces, Señor, haz que mi trabajo esté inspirado en la luz de tu verdad y en la ley de tu justicia, para que así logre hacer ágil lo que es pesado, hacer atractivo lo que es serio, hacer alegre lo que es santo y dar a las verdades eternas el aire de sorpresa apasionante de las últimas noticias. Amén.

0: Radio Buena Nueva indica la temperatura en el centro de la ciudad. En Linares, 11 grados, 9 décimas.
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0: El Santo Rosario es una constante invocación a la Madre de Dios. Recordemos qué nos dice el quinto misterio de gozo.
1: Sus padres iban todos los años a Jerusalén a la fiesta de Pascua. Subieron ellos como de costumbre a la fiesta. Y al volverse, pasados los días, el niño Jesús se quedó en Jerusalén, sin saberlo sus padres. Ellos se volvieron a Jerusalén en su busca. Al cabo de 3 días, le encontraron en el templo, sentado en medio de los maestros, escuchándoles y preguntándoles. Todos los que le oían estaban estupefactos por su inteligencia y sus respuestas.
0: Recitar el Santo Rosario es un acto de fe, de esperanza, de amor y reparación.

0: 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Son las 21 horas, 56 minutos.
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en medio del ruido dispersivo de la información. Esto nos exige un esfuerzo para que esos medios se traduzcan en un nuevo desarrollo cultural de la humanidad y no en un deterioro de su riqueza más profunda. Carta encíclica de Su Santidad Papa Francisco sobre el cuidado de la casa común. Los pobres y la tierra están aclamando: Señor, tómanos a nosotros con tu poder y luz para proteger toda vida.

0: de la ciudad. En Linares, 11 grados, 2 décimas.
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Oración por nuestra tierra. Dios omnipotente, que estás presente en todo el universo y en la más pequeña de tus criaturas, tú, que rodeas con tu ternura todo lo que existe, derrama en nosotros la fuerza de tu amor, para que cuidemos la vida y la belleza. Inúndanos de paz, para que vivamos como hermanos y hermanas sin dañar a nadie. Dios de los pobres, ayúdanos a rescatar a los abandonados y olvidados de esta tierra que tanto valen a tus ojos. Sana nuestras vidas, para que seamos protectores del mundo y no depredadores, para que sembremos hermosura y no contaminación y destrucción. Toca los corazones de los que buscan solo beneficios a costa de los pobres y de la tierra. Enséñanos a descubrir el valor de cada cosa, a contemplar admirados, a reconocer que estamos profundamente unidos con todas las criaturas en nuestro camino hacia tu luz infinita. Gracias porque estás con nosotros todos los días. Aliéntanos, por favor, en nuestra lucha por la justicia, el amor y la paz.

0: 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Son las 22 horas, 55 minutos.
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0: Buena Nueva indica la hora.
1: Son las 23 horas, 33 minutos.
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0: Queridos hermanos, hermanas, los invito a que recemos con fe el Santo Rosario a nuestra Madre del Cielo. Los invito entonces, queridos hermanos, hermanas, a que hagamos esta oración, movidos por nuestro amor a la Virgen Santa y al amor al Señor nuestro Dios. En el nombre del Padre, del Hijo y del Espíritu Santo. Amén. Primer misterio, la encarnación del Hijo de Dios.
1: Dijo el ángel: No temas, María, porque has hallado gracia delante de Dios. Vas a concebir en el seno y vas a dar a luz un hijo, a quien pondrás por nombre Jesús. Él será grande y será llamado Hijo del Altísimo. María contestó: He aquí la esclava del Señor, hágase en mí según tu palabra. Padre nuestro que estás en el cielo, santificado sea tu nombre. Venga a nosotros tu reino, hágase tu voluntad en la tierra como en el cielo.
2: Danos hoy nuestro pan de cada día, perdona nuestras ofensas, como también nosotros perdonamos a los que nos ofenden. No nos dejes caer en la tentación y líbranos del mal. Amén.
1: Dios te salve, María. Llena eres de gracia, el Señor es contigo. Bendita eres entre todas las mujeres, y bendito es el fruto de tu vientre, Jesús.
2: Santa María, Madre de Dios, ruega por nosotros pecadores, ahora y en la hora de nuestra muerte. Amén.
1: Dios te salve, María. Llena eres de gracia, el Señor es contigo. Bendita eres entre todas las mujeres, y bendito es el fruto de tu vientre, Jesús.
2: Santa María, Madre de Dios, ruega por nosotros pecadores, ahora y en la hora de nuestra muerte. Amén.
1: Dios te salve, María. Llena eres de gracia, el Señor es contigo. Bendita eres entre todas las mujeres, y bendito es el fruto de tu vientre, Jesús.
2: Santa María, Madre de Dios, ruega por nosotros pecadores, ahora y en la hora de nuestra muerte. Amén.
1: Dios te salve, María. Llena eres de gracia, el Señor es contigo. Bendita eres entre todas las mujeres, y bendito es el fruto de tu vientre, Jesús.
2: Santa María, Madre de Dios, ruega por nosotros pecadores, ahora y en la hora de nuestra muerte. Amén.
1: Dios te salve, María. Llena eres de gracia, el Señor es contigo. Bendita eres entre todas las mujeres, y bendito es el fruto de tu vientre, Jesús.
2: Santa María, Madre de Dios, ruega por nosotros pecadores, ahora y en la hora de nuestra muerte. Amén.
1: Dios te salve, María. Llena eres de gracia, el Señor es contigo. Bendita eres entre todas las mujeres, y bendito es el fruto de tu vientre, Jesús.
2: Santa María, Madre de Dios, ruega por nosotros pecadores, ahora y en la hora de nuestra muerte. Amén.
1: Dios te salve, María. Llena eres de gracia, el Señor es contigo. Bendita eres entre todas las mujeres, y bendito es el fruto de tu vientre, Jesús.
2: Santa María, Madre de Dios, ruega por nosotros pecadores, ahora y en la hora de nuestra muerte. Amén.
1: Dios te salve, María. Llena eres de gracia, el Señor es contigo. Bendita eres entre todas las mujeres, y bendito es el fruto de tu vientre, Jesús.
2: Santa María, Madre de Dios, ruega por nosotros pecadores, ahora y en la hora de nuestra muerte. Amén.
1: Dios te salve, María. Llena eres de gracia, el Señor es contigo. Bendita eres entre todas las mujeres, y bendito es el fruto de tu vientre, Jesús.
2: Santa María, Madre de Dios, ruega por nosotros pecadores, ahora y en la hora de nuestra muerte. Amén.
1: Dios te salve, María. Llena eres de gracia, el Señor es contigo. Bendita eres entre todas las mujeres, y bendito es el fruto de tu vientre, Jesús.
2: Santa María, Madre de Dios, ruega por nosotros pecadores, ahora y en la hora de nuestra muerte. Amén.
1: Gloria al Padre, y al Hijo, y al Espíritu Santo.
2: Como en el principio, ahora y siempre, por los siglos de los siglos. Amén.
0: Segundo misterio de gozo, la visita de la Santísima Virgen María a su prima Santa Isabel.
1: En aquellos días, se levantó María y se fue con prontitud a la región montañosa, a una ciudad de Judá. Entró en casa de Zacarías y saludó a Isabel. Y sucedió que, en cuanto oyó Isabel el saludo de María, saltó de gozo el niño en su seno, e Isabel quedó llena del Espíritu Santo. Y exclamando con gran voz dijo: «Bendita tú entre las mujeres, y bendito el fruto de tu vientre. ¿De dónde a mí que venga a visitarme la madre de mi Señor?»
2: Padre nuestro que estás en el cielo, santificado sea tu nombre. Venga a nosotros tu reino. Hágase tu voluntad en la tierra como en el cielo.
1: Danos hoy nuestro pan de cada día. Perdona nuestras ofensas, como también nosotros perdonamos a los que nos ofenden. No nos dejes caer en la tentación y líbranos del mal. Amén.
2: Dios te salve María, llena eres de gracia, el Señor es contigo. Bendita eres entre todas las mujeres y bendito es el fruto de tu vientre, Jesús.
1: Santa María, Madre de Dios, ruega por nosotros pecadores, ahora y en la hora de nuestra muerte. Amén.
2: Dios te salve María, llena eres de gracia, el Señor es contigo. Bendita eres entre todas las mujeres y bendito es el fruto de tu vientre, Jesús.
1: Santa María, Madre de Dios, ruega por nosotros pecadores, ahora y en la hora de nuestra muerte. Amén.
2: Dios te salve María, llena eres de gracia, el Señor es contigo. Bendita eres entre todas las mujeres y bendito es el fruto de tu vientre, Jesús.
1: Santa María, Madre de Dios, ruega por nosotros pecadores, ahora y en la hora de nuestra muerte. Amén.
2: Dios te salve María, llena eres de gracia, el Señor es contigo. Bendita eres entre todas las mujeres y bendito es el fruto de tu vientre, Jesús.
1: Santa María, Madre de Dios, ruega por nosotros pecadores, ahora y en la hora de nuestra muerte. Amén.
2: Dios te salve María, llena eres de gracia, el Señor es contigo. Bendita eres entre todas las mujeres y bendito es el fruto de tu vientre, Jesús.
1: Santa María, Madre de Dios, ruega por nosotros pecadores, ahora y en la hora de nuestra muerte. Amén.
2: Dios te salve María, llena eres de gracia, el Señor es contigo. Bendita eres entre todas las mujeres y bendito es el fruto de tu vientre, Jesús.
1: Santa María, Madre de Dios, ruega por nosotros pecadores, ahora y en la hora de nuestra muerte. Amén.
2: Dios te salve María, llena eres de gracia, el Señor es contigo. Bendita eres entre todas las mujeres y bendito es el fruto de tu vientre, Jesús.
1: Santa María, Madre de Dios, ruega por nosotros pecadores, ahora y en la hora de nuestra muerte. Amén.
2: Dios te salve María, llena eres de gracia, el Señor es contigo. Bendita eres entre todas las mujeres y bendito es el fruto de tu vientre, Jesús.
1: Santa María, Madre de Dios, ruega por nosotros pecadores, ahora y en la hora de nuestra muerte. Amén.
2: Dios te salve María, llena eres de gracia, el Señor es contigo. Bendita eres entre todas las mujeres y bendito es el fruto de tu vientre, Jesús.
1: Santa María, Madre de Dios, ruega por nosotros pecadores, ahora y en la hora de nuestra muerte. Amén.
2: Dios te salve María, llena eres de gracia, el Señor es contigo. Bendita eres entre todas las mujeres y bendito es el fruto de tu vientre, Jesús.
1: Santa María, Madre de Dios, ruega por nosotros pecadores, ahora y en la hora de nuestra muerte. Amén.
2: gloria al Padre, gloria al Hijo, gloria al Espíritu Santo.
1: Como era en el principio, ahora y siempre, por los siglos de los siglos. Amén.
0: Tercer misterio gozoso, el nacimiento de Jesús en Belén.
1: Y sucedió que mientras ellos estaban allí, se cumplieron los días del alumbramiento. Y dio a luz a su hijo primogénito. Le envolvió en pañales y le acostó en un pesebre, porque no tenían sitio en la posada. Había en la misma comarca algunos pastores. Se les presentó el ángel del Señor y les dijo: no teman, pues les anuncio una gran alegría. Les ha nacido un Salvador. Padre nuestro que estás en el cielo, santificado sea tu nombre. Venga a nosotros tu reino. Hágase tu voluntad en la tierra como en el cielo.
2: Danos hoy nuestro pan de cada día. Perdona nuestras ofensas, como también nosotros perdonamos a los que nos ofenden. No nos dejes caer en la tentación y líbranos del mal. Amén.
1: Dios te salve, María. Llena eres de gracia, el Señor es contigo. Bendita eres entre todas las mujeres, y bendito es el fruto de tu vientre, Jesús.
2: Santa María, Madre de Dios, ruega por nosotros pecadores, ahora y en la hora de nuestra muerte. Amén.
1: Dios te salve, María. Llena eres de gracia, el Señor es contigo. Bendita eres entre todas las mujeres, y bendito es el fruto de tu vientre, Jesús.
2: Santa María, Madre de Dios, ruega por nosotros pecadores, ahora y en la hora de nuestra muerte. Amén.
1: Dios te salve, María. Llena eres de gracia, el Señor es contigo. Bendita eres entre todas las mujeres, y bendito es el fruto de tu vientre, Jesús.
2: Santa María, Madre de Dios, ruega por nosotros pecadores, ahora y en la hora de nuestra muerte. Amén.
1: Dios te salve, María. Llena eres de gracia, el Señor es contigo. Bendita eres entre todas las mujeres, y bendito es el fruto de tu vientre, Jesús.
2: Santa María, Madre de Dios, ruega por nosotros pecadores, ahora y en la hora de nuestra muerte. Amén.
1: Dios te salve, María. Llena eres de gracia, el Señor es contigo. Bendita eres entre todas las mujeres, y bendito es el fruto de tu vientre, Jesús.
2: Santa María, Madre de Dios, ruega por nosotros pecadores, ahora y en la hora de nuestra muerte. Amén.
1: Dios te salve, María. Llena eres de gracia, el Señor es contigo. Bendita eres entre todas las mujeres, y bendito es el fruto de tu vientre, Jesús.
2: Santa María, Madre de Dios, ruega por nosotros pecadores, ahora y en la hora de nuestra muerte. Amén.
1: Dios te salve, María. Llena eres de gracia, el Señor es contigo. Bendita eres entre todas las mujeres, y bendito es el fruto de tu vientre, Jesús.
2: Santa María, Madre de Dios, ruega por nosotros pecadores, ahora y en la hora de nuestra muerte. Amén.
1: Dios te salve, María. Llena eres de gracia, el Señor es contigo. Bendita eres entre todas las mujeres, y bendito es el fruto de tu vientre, Jesús.
2: Santa María, Madre de Dios, ruega por nosotros pecadores, ahora y en la hora de nuestra muerte. Amén.
1: Dios te salve, María. Llena eres de gracia, el Señor es contigo. Bendita eres entre todas las mujeres, y bendito es el fruto de tu vientre, Jesús.
2: Santa María, Madre de Dios, ruega por nosotros pecadores, ahora y en la hora de nuestra muerte. Amén.
1: Dios te salve, María. Llena eres de gracia, el Señor es contigo. Bendita eres entre todas las mujeres, y bendito es el fruto de tu vientre, Jesús.
2: Santa María, Madre de Dios, ruega por nosotros pecadores, ahora y en la hora de nuestra muerte. Amén.
1: Gloria al Padre, y al Hijo, y al Espíritu Santo.
2: Como en el principio, ahora y siempre, por los siglos de los siglos. Amén.
0: Cuarto misterio gozoso, la presentación de Jesús en el templo.
1: Llevaron a Jesús a Jerusalén para presentarle al Señor, como está escrito en la ley del Señor. Y he aquí que había en Jerusalén un hombre llamado Simeón, que esperaba la consolación de Israel, y el Espíritu Santo estaba en él. Simeón les bendijo y dijo a María, su madre: este está puesto para caída y elevación de muchos en Israel, y para hacer señal de contradicción. Y a ti misma una espada te traspasará el alma, a fin de que queden al descubierto las intenciones de muchos corazones.
2: Padre nuestro que estás en el cielo, santificado sea tu nombre. Venga a nosotros tu reino. Hágase tu voluntad en la tierra como en el cielo.
1: Danos hoy nuestro pan de cada día. Perdona nuestras ofensas, como también nosotros perdonamos a los que nos ofenden. No nos dejes caer en la tentación y líbranos del mal. Amén.
2: Dios te salve María, llena eres de gracia, el Señor es contigo. Bendita eres entre todas las mujeres y bendito es el fruto de tu vientre, Jesús.
1: Santa María, Madre de Dios, ruega por nosotros pecadores, ahora y en la hora de nuestra muerte. Amén.
2: Dios te salve María, llena eres de gracia, el Señor es contigo. Bendita eres entre todas las mujeres y bendito es el fruto de tu vientre, Jesús.
1: Santa María, Madre de Dios, ruega por nosotros pecadores, ahora y en la hora de nuestra muerte. Amén.
2: Dios te salve María, llena eres de gracia, el Señor es contigo. Bendita eres entre todas las mujeres y bendito es el fruto de tu vientre, Jesús.
1: Santa María, Madre de Dios, ruega por nosotros pecadores, ahora y en la hora de nuestra muerte. Amén.
2: Dios te salve María, llena eres de gracia, el Señor es contigo. Bendita eres entre todas las mujeres y bendito es el fruto de tu vientre, Jesús.
1: Santa María, Madre de Dios, ruega por nosotros pecadores, ahora y en la hora de nuestra muerte. Amén.
2: Dios te salve María, llena eres de gracia, el Señor es contigo. Bendita eres entre todas las mujeres y bendito es el fruto de tu vientre, Jesús.
1: Santa María, Madre de Dios, ruega por nosotros pecadores, ahora y en la hora de nuestra muerte. Amén.
2: Dios te salve María, llena eres de gracia, el Señor es contigo. Bendita eres entre todas las mujeres y bendito es el fruto de tu vientre, Jesús.
1: Santa María, Madre de Dios, ruega por nosotros pecadores, ahora y en la hora de nuestra muerte. Amén.
2: Dios te salve María, llena eres de gracia, el Señor es contigo. Bendita eres entre todas las mujeres y bendito es el fruto de tu vientre, Jesús.
1: Santa María, Madre de Dios, ruega por nosotros pecadores, ahora y en la hora de nuestra muerte. Amén.
2: Dios te salve María, llena eres de gracia, el Señor es contigo. Bendita eres entre todas las mujeres y bendito es el fruto de tu vientre, Jesús.
1: Santa María, Madre de Dios, ruega por nosotros pecadores, ahora y en la hora de nuestra muerte. Amén.
2: Dios te salve María, llena eres de gracia, el Señor es contigo. Bendita eres entre todas las mujeres y bendito es el fruto de tu vientre, Jesús.
1: Santa María, Madre de Dios, ruega por nosotros pecadores, ahora y en la hora de nuestra muerte. Amén.
2: Dios te salve María, llena eres de gracia, el Señor es contigo. Bendita eres entre todas las mujeres y bendito es el fruto de tu vientre, Jesús.
1: Santa María, Madre de Dios, ruega por nosotros pecadores, ahora y en la hora de nuestra muerte. Amén.
2: Gloria al Padre, gloria al Hijo, gloria al Espíritu Santo.
1: Como era en el principio, ahora y siempre, por los siglos de los siglos. Amén.
0: Quinto misterio gozoso: la pérdida y hallazgo del niño Jesús en el templo.
1: Sus padres iban todos los años a Jerusalén a la fiesta de Pascua. Subieron ellos como de costumbre a la fiesta. Y al volverse, pasados los días, el niño Jesús se quedó en Jerusalén, sin saberlo sus padres. Ellos se volvieron a Jerusalén en su busca. Al cabo de 3 días, le encontraron en el templo, sentado en medio de los maestros, escuchándoles y preguntándoles. Todos los que le oían estaban estupefactos por su inteligencia y sus respuestas. Padre nuestro que estás en el cielo, santificado sea tu nombre. Venga a nosotros tu reino, hágase tu voluntad en la tierra como en el cielo.
2: Danos hoy nuestro pan de cada día, perdona nuestras ofensas, como también nosotros perdonamos a los que nos ofenden. No nos dejes caer en la tentación y líbranos del mal. Amén.
1: Dios te salve María, llena eres de gracia, el Señor es contigo. Bendita eres entre todas las mujeres, y bendito es el fruto de tu vientre, Jesús.
2: Santa María, Madre de Dios, ruega por nosotros pecadores, ahora y en la hora de nuestra muerte. Amén.
1: Dios te salve María, llena eres de gracia, el Señor es contigo. Bendita eres entre todas las mujeres, y bendito es el fruto de tu vientre, Jesús.
2: Santa María, Madre de Dios, ruega por nosotros pecadores, ahora y en la hora de nuestra muerte. Amén.
1: Dios te salve María, llena eres de gracia, el Señor es contigo. Bendita eres entre todas las mujeres, y bendito es el fruto de tu vientre, Jesús.
2: Santa María, Madre de Dios, ruega por nosotros pecadores, ahora y en la hora de nuestra muerte. Amén.
1: Dios te salve María, llena eres de gracia, el Señor es contigo. Bendita eres entre todas las mujeres, y bendito es el fruto de tu vientre, Jesús.
2: Santa María, Madre de Dios, ruega por nosotros pecadores, ahora y en la hora de nuestra muerte. Amén.
1: Dios te salve María, llena eres de gracia, el Señor es contigo. Bendita eres entre todas las mujeres, y bendito es el fruto de tu vientre, Jesús.
2: Santa María, Madre de Dios, ruega por nosotros pecadores, ahora y en la hora de nuestra muerte. Amén.
1: Dios te salve María, llena eres de gracia, el Señor es contigo. Bendita eres entre todas las mujeres, y bendito es el fruto de tu vientre, Jesús.
2: Santa María, Madre de Dios, ruega por nosotros pecadores, ahora y en la hora de nuestra muerte. Amén.
1: Dios te salve María, llena eres de gracia, el Señor es contigo. Bendita eres entre todas las mujeres, y bendito es el fruto de tu vientre, Jesús.
2: Santa María, Madre de Dios, ruega por nosotros pecadores, ahora y en la hora de nuestra muerte. Amén.
1: Dios te salve María, llena eres de gracia, el Señor es contigo. Bendita eres entre todas las mujeres, y bendito es el fruto de tu vientre, Jesús.
2: Santa María, Madre de Dios, ruega por nosotros pecadores, ahora y en la hora de nuestra muerte. Amén.
1: Dios te salve María, llena eres de gracia, el Señor es contigo. Bendita eres entre todas las mujeres, y bendito es el fruto de tu vientre, Jesús.
2: Santa María, Madre de Dios, ruega por nosotros pecadores, ahora y en la hora de nuestra muerte. Amén.
1: Dios te salve María, llena eres de gracia, el Señor es contigo. Bendita eres entre todas las mujeres, y bendito es el fruto de tu vientre, Jesús.
2: Santa María, Madre de Dios, ruega por nosotros pecadores, ahora y en la hora de nuestra muerte. Amén.
1: Gloria al Padre, y al Hijo, y al Espíritu Santo.
2: Como en el principio, ahora y siempre, por los siglos de los siglos. Amén.
1: Dios te salve, Reina y Madre de Misericordia, vida, dulzura y esperanza nuestra. Dios te salve. A ti clamamos los desterrados hijos de Eva. A ti suspiramos gimiendo y llorando en este valle de lágrimas. Ea pues, Señora abogada nuestra, vuelve a nosotros tus ojos misericordiosos. Y después de este destierro, muéstranos a Jesús, fruto bendito de tu vientre. Oh clemente, oh piadosa, oh dulce Virgen María. Ruega por nosotros, Santa Madre de Dios, para que seamos dignos de alcanzar las promesas y gracias de nuestro Señor. Amén.
0: Y damos la bendición final al concluir nuestro Santo Rosario. El Señor esté con ustedes. Y la bendición de Dios Todopoderoso, Padre, Hijo y Espíritu Santo, descienda sobre cada uno de los que ha recitado con fe este Santo Rosario y bendiga sus hogares y sus trabajos. Amén.

0: 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Son las 0 horas. Un minuto.
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En el mes aniversario de Chile, su historia, costumbres, dichos y refranes criollos también forman parte de nuestra programación. El origen de nuestro baile nacional no está claramente definido, ya que investigadores la vinculan a culturas como la española, la africana, la peruana y también a la chilena. Incluso los bailes de la zamba cueca, zamacueca y cueca chilena parecen ser esencialmente las mismas danzas, pero evolucionadas de acuerdo a sus variantes regionales. Sin embargo, predomina la teoría que dice que la cueca habría surgido de nuestros vecinos peruanos y que de allí habría derivado a nuestras tierras en los albores de la independencia. Esta danza se transformó en el baile nacional de Chile desde que se oficializó a través de un cuerpo legal promulgado el 18 de septiembre de 1979. Este es un aporte de Emisoras Buena Nueva en el mes aniversario de Chile.

0: Radio Buena Nueva indica la temperatura en el centro de la ciudad. En Linares, 10 grados, 6 décimas.
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0: 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Son las 0 horas 59 minutos.
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0: Un santo para cada día. Hoy, 1 de septiembre, recordamos a San Gil o Higinio. San Higinio era un ermitaño de origen griego que vivió entre los siglos VI y VII. Algunas leyendas piadosas lo consideraban un rico heredero ermitaño de Marsella y establecido como anacoreta en un bosque en la desembocadura del río Ródano, en la cual con el tiempo edificó un monasterio. Se le atribuyen algunos milagros y la piedad en el medioevo lo llamó abogado de los pecadores por haber ayudado en su conversión al rey Carlos, protector de pobres, tullidos, arqueros, por haber sido herido por una flecha, abogado contra el miedo y el incubo, por ayudar a una sierva en peligro y defensor contra las enfermedades del cáncer y la epilepsia, llamada mal de San Gil. Se le consideró uno de los 14 santos auxiliares. Se le representa como anacoreta, con varios atributos: sierva, lirio, flecha clavada en el brazo, dos puertas, regalo del Papa a su monasterio y un mensaje celeste en una filacteria por haber descubierto un pecado oculto del rey Carlos y hacérselo confesar. Un santo para cada día. Es un aporte de la Vicaría Pastoral y Producciones Buena Nueva.
1: Te acompañamos con

0: Radio Buena Nueva indica la temperatura en el centro de la ciudad. En Linares, 10 grados, 4 décimas.
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Oración por nuestra tierra. Dios omnipotente, que estás presente en todo el universo y en la más pequeña de tus criaturas, tú, que rodeas con tu ternura todo lo que existe, derrama en nosotros la fuerza de tu amor, para que cuidemos la vida y la belleza. Inúndanos de paz, para que vivamos como hermanos y hermanas sin dañar a nadie. Dios de los pobres, ayúdanos a rescatar a los abandonados y olvidados de esta tierra que tanto valen a tus ojos. Sana nuestras vidas, para que seamos protectores del mundo y no depredadores, para que sembremos hermosura y no contaminación y destrucción. Toca los corazones de los que buscan solo beneficios a costa de los pobres y de la tierra. Enséñanos a descubrir el valor de cada cosa, a contemplar admirados, a reconocer que estamos profundamente unidos con todas las criaturas en nuestro camino hacia tu luz infinita. Gracias porque estás con nosotros todos los días. Aliéntanos, por favor, en nuestra lucha por la justicia, el amor y la paz.

0: 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Son las 2 de la madrugada. Exactamente.
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0: de la ciudad. En Linares, 10 grados, una décima.
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0: 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Son las 2 de la madrugada. 59 minutos.
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una renovada sensibilidad hacia la devoción a Cristo en la Eucaristía no puede más que enriquecer cada ángulo de la vida de la Iglesia y de su misión en el mundo.

0: La ciudad. En Linares, 10 grados, 3 décimas.
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0: 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Son las 4 de la madrugada. Un minuto.
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En el mes aniversario de Chile, su historia, costumbres, dichos y refranes criollos también forman parte de nuestra programación. El origen de nuestro baile nacional no está claramente definido, ya que investigadores la vinculan a culturas como la española, la africana, la peruana y también a la chilena. Incluso los bailes de la samba, la samba cueca, sama cueca y cueca chilena parecen ser esencialmente las mismas danzas, pero evolucionadas de acuerdo a sus variantes regionales. Sin embargo, predomina la teoría que dice que la

0: En Linares, 9 grados, 8 décimas.
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Un santo para cada día. Hoy, 1 de septiembre, recordamos a San Gil o Higinio. San Higinio era un ermitaño de origen griego que vivió entre los siglos VI y VII. Algunas leyendas piadosas lo consideraban un rico heredero ermitaño de Marsella y establecido como anacoreta en un bosque en la desembocadura del río Ródano, en la cual con el tiempo edificó un monasterio. Se le atribuyen algunos milagros y la piedad en el medioevo lo llamó abogado de los pecadores por haber ayudado en su conversión al rey Carlos, protector de pobres, tullidos, arqueros, por haber sido herido por una flecha, abogado contra el miedo y el incubo, por ayudar a una sierva en peligro y defensor contra las enfermedades del cáncer y la epilepsia, llamada mal de San Gil. Se le consideró uno de los 14 santos auxiliares. Se le representa como anacoreta, con varios atributos: sierva, lirio, flecha clavada en el brazo, dos puertas, regalo del Papa a su monasterio y un mensaje celeste en una filacteria por haber descubierto un pecado oculto del rey Carlos y hacérselo confesar. Un santo para cada día. Es un aporte de la Vicaría Pastoral y Producciones Buena Nueva.

0: 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Son las 5 de la madrugada. Exactamente.
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o el silbo, como diciendo: aquí voy. O gritaba a los bueyes imitando a mi padre, que lo hacía

Los vientos nefastos de la costa me llevaron lejos, pero no más allá de mis recuerdos. Llegué a una tierra

el pan, el queso y la amargura de mis versos. Mis nostalgias crecían como las ramas del árbol en cada invierno.

su color. Pero mis raíces no se secaron por allá tan lejos. Me enrojecí como se enrojece el espino viejo. Y con mis raíces intactas llegó el momento en que he vuelto de nuevo a arraigarme en lo mío. Y para que los pájaros canten de nuevo sobre mis ramas este canto de amor para mi pueblo.

Oración por nuestra tierra. Dios omnipotente, que estás presente en todo el universo y en la más pequeña de tus criaturas, tú, que rodeas con tu ternura todo lo que existe, derrama en nosotros la fuerza de tu amor, para que cuidemos la vida y la belleza. Inúndanos de paz, para que vivamos como hermanos y hermanas sin dañar a nadie. Dios de los pobres, ayúdanos a rescatar a los abandonados y olvidados de esta tierra que tanto valen a tus ojos. Sana nuestras vidas, para que seamos protectores del mundo y no depredadores, para que sembremos hermosura y no contaminación y destrucción. Toca los corazones de los que buscan solo beneficios a costa de los pobres y de la tierra. Enséñanos a descubrir el valor de cada cosa, a contemplar admirados, a reconocer que estamos profundamente unidos con todas las criaturas en nuestro camino hacia tu luz infinita. Gracias porque estás con nosotros todos los días. Aliéntanos, por favor, en nuestra lucha por la justicia, el amor y la paz.

0: Radio Buena Nueva indica la temperatura en el centro de la ciudad. En Linares, 9 grados, 8 décimas.
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0: Oigan, chiquillo, conocí una niña en Valparaíso, una morena, señor, que bailaba la cueca.
1: Ah, una que tenía muy bonitas piernas.
0: Sí, compadre, tenía un par de buenas razones para bailarla.
1: Oye, cabrón.
0: ¿Qué?
1: Pues, ¿sabes lo que le dijo un caníbal a otro caníbal?
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0: 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Son las 5 de la madrugada. 47 minutos.
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0: La hora en Buena Nueva. Son las 5 de la madrugada. 58 minutos.
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0: Radio Buena Nueva indica la temperatura en el centro de la ciudad. En Linares, 8 grados, 7 décimas.
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0: uno para el otro lado de la frontera, pues, compadrito.
1: No me diga, muchachos, ¿a dónde nos vamos?
2: A correr, mano.
1: ¡Vámonos a Laredo, compadre!

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1: La hora en Buena Nueva. Son las 6 de la mañana. 57 minutos.
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0: Ay, perro. Ay, de buena. Dime, me siento como. Como que me enamoré, huevo.
1: Perdón, me madrugaron, ok.
0: Me madrugaron, pero no tengo rango.
1: Estás cogido. ¿Qué crees que te las has llevado para medallito?
0: Niño de Jamaica medallo.
1: De Jamaica para medallo.
0: Ya. Tiene la llave del apartamento y todo, cabrón.
2: Son las 7 de la mañana. 7 minutos.

Un santo para cada día. Hoy, 1 de septiembre, recordamos a San Gil o Higinio. San Higinio era un ermitaño de origen griego que vivió entre los siglos VI y VII. Algunas leyendas piadosas lo consideraban un rico heredero ermitaño de Marsella y establecido como anacoreta en un bosque en la desembocadura del río Ródano, en la cual con el tiempo edificó un monasterio. Se le atribuyen algunos milagros y la piedad en el medioevo lo llamó abogado de los pecadores por haber ayudado en su conversión al rey Carlos, protector de pobres, tullidos, arqueros, por haber sido herido por una flecha, abogado contra el miedo y el incubo, por ayudar a una sierva en peligro y defensor contra las enfermedades del cáncer y la epilepsia, llamada mal de San Gil. Se le consideró uno de los 14 santos auxiliares. Se le representa como anacoreta, con varios atributos: sierva, lirio, flecha clavada en el brazo, dos puertas, regalo del Papa a su monasterio y un mensaje celeste en una filacteria por haber descubierto un pecado oculto del rey Carlos y hacérselo confesar. Un santo para cada día. Es un aporte de la Vicaría Pastoral y Producciones Buena Nueva. Son las 7 de la mañana. 18 minutos.

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1: Son las 7 de la mañana. 40 minutos.

0: En el mes aniversario de Chile, su historia, costumbres, dichos y refranes criollos también forman parte de nuestra programación. El origen de nuestro baile nacional no está claramente definido, ya que investigadores la vinculan a culturas como la española, la africana, la peruana y también a la chilena. Incluso los bailes de la zamba cueca, zamacueca y cueca chilena parecen ser esencialmente las mismas danzas, pero evolucionadas de acuerdo a sus variantes regionales. Sin embargo, predomina la teoría que dice que la cueca habría surgido de nuestros vecinos peruanos y que de allí habría derivado a nuestras tierras en los albores de la independencia. Esta danza se transformó en el baile nacional de Chile desde que se oficializó a través de un cuerpo legal promulgado el 18 de septiembre de 1979. Este es un aporte de Emisoras Buena Nueva en el mes aniversario de Chile.
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0: La hora en Buena Nueva. Son las 7 de la mañana. 56 minutos.
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7: Bienvenidos a la emisora Buena Nueva, ¿cómo están? Buen día, jornada informativa de martes 1 de septiembre de 2026. Es el compromiso del equipo técnico y profesional de Buena Nueva al servicio del Maule Sur. Control Master, mi compañero Francisco Ortega Saldías. Estamos en Chanco, en la Buena Nueva, en ese lugar, Pablito Jara, en Longaví, a través de Radio El Nevado, JN, Juan de Lambuena, y en Constitución, 89.5 FM. Por supuesto, en todas nuestras plataformas en contacto con ustedes y también en la app de radiobuenanueva.cl. Arturo Estado Nomástico, felicidades. En este instante, la temperatura ambiente en Linares, 7.6 grados. Vamos a revisar de inmediato lo más importante de Punto Provincial. Tenemos a un invitado estelar, escritor, Pedro Lastra, al dirigente Jorge Fuentes. Va a estar en la entrevista con De Punto Político, la exdelegada presidencial Ali Valderrama. Se viene la primavera lluviosa, de acuerdo al experto de Utalca, Patricio González. Mucho que conversar y sociabilizar.

0: Comenzamos con los aires dieciocheros, porque llegan fiestas patrias, nos cambia la mente, tenemos nuestra nacionalidad y brillan también los emblemas. Se siente en el ambiente la festividad. Lo importante es cuidarse, disfrutar del terremoto, del asado, del ponche, con responsabilidad. Pero son días distintos, es un mes muy especial. También un saludo cordial a la cumpleañera Elcira Riquelme Norambuena de Morales, que está hoy día de cumpleaños, allá en La Cuarta. Muchas felicidades para Elcirita, de sus hijos y su familia. Reitero, es un día distinto porque comienza además las fiestas patrias. Y la temperatura es muy grata porque también comienza luego la primavera. El amor. Porque en primavera renace y florece el amor.
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0: Para todos los enamorados que están a esta hora en sintonía de Punto Provincial de la Buena Nueva. Está a mi lado un poeta y también profesor, escritor, Pedro Francisco Lara Gutiérrez. Perdón. Pedro Francisco Lastra Gutiérrez, linarense de cepa. Bienvenido, Pedro, ¿cómo estás? Maestro, muy buen día.
2: Muy buenos días, César. No, encantado de estar acá. Quiero también aprovechar de, como siempre, así mandar un saludo a todos mis colegas de los liceos públicos de Linares, Valentín, Comercial, Diego Portales, y en especial al Instituto Politécnico IBF. Yo sé que me están escuchando ahí, la comunidad educativa, mis colegas, los funcionarios.
0: Resulta que Pedro Lastra va a lanzar su libro Aforismos para Cínicos. Dice, ¿cómo amar, y entre paréntesis, y fracasar en tiempos de ironía? Cuéntame respecto primero de tu persona. ¿Quién es Pedro Lastra?
2: Bueno, como decís tú, yo soy un linarense de cepa. Vengo de una familia de artesanos muy antigua. Ellos se dedicaban a hacer zapatos de guaso y botas corraleras. Mi abuelo, mis tíos, mi padre. Y finalmente el que siguió la tradición es un primo mío. Pero nosotros siempre hemos sido de acá de Linares, y yo creo que las personas que me están escuchando en este momento pueden ubicar la reparadora que estaba acá, Manuel Rodríguez, con Maipú. Entonces, yo tengo una conexión con este mundo de la artesanía, podríamos decir. Pero mi viejo, a quien está ahí en rincones que yo no sé, él un día me dijo que no tenía que dedicarme a esto, tenía que estudiar, tenía que fortalecer no las manos, sino la mente. Y me quedó muy marcado eso, porque mi papá siempre tenía una biblioteca llena de libros que él no leía. Los tenía ahí, como que los observaba, era como un tesoro que él tenía. Y eso también me inculcó de leer desde chico, que ha sido uno de los grandes hitos de mi vida. Y decidí estudiar religión y filosofía. Ahora yo me enfoqué más al tema filosófico. Y con el tiempo, haciéndole un poco la historia corta, porque estaba haciendo clases en distintos lugares de acá de la región. Estuve en Cauquenes bastante tiempo, en Yico, en Vichuquén, Curicó. Después me fui a Santiago y después regresé a Linares. Tuve un periplo bien amplio de como 11 años fuera de acá de la ciudad. Y cuando regresé acá, decidí estudiar un magíster en la Adolfo Ibáñez en Santiago. Y la academia, podríamos decir, la filosofía es una disciplina académica muy estricta, y no te deja de repente tener mayores como libertades o subjetividades, podríamos decir, hablar desde la emoción, de la experiencia. Hay un rigor de la disciplina que es importante en la filosofía, pero yo soy más desordenado. Siempre me gustó el tema de la experiencia de la vida, y todas las cosas que me las rechazaban en cierta forma la academia, en el magíster, las fui anotando, guardando mis pensamientos que eran más personales. Y resultó que vino el golpe de este, entre comillas, vino esta cosa social del año 2019, el estallido, y decidí hablar también. Pero mira, los procesos filosóficos son lentos. Un futbolista a mi edad está jubilado. Yo tengo 47 años. el tipo ya a los 40 ya sabe que tiene que colgar los botines. Pero para los escritores, los pensadores, esta es la edad que uno recién está comenzando a escribir, porque tenés que reflexionar acerca de todo lo que te pasó en tu vida y ver cómo vaya a aportar. Y aquí nació el libro de Aforismo para Cínicos.
0: Sí, me llama la atención, Pedro, dice, ¿cómo amar y fracasar en tiempos de ironía? ¿Por qué esta frase?
2: Hay una ironía súper grande porque siempre, yo a mis alumnos les quiero dar también un saludo, no sé si están en clase ahora, pero a los chiquillos yo los bombardeo con preguntas. Así comienzo mis clases. Y una de las preguntas que le hago que son ¿por qué te amas y por qué te aman? Y parece ser que el amor es lo más importante en la vida de las personas, pero nadie reflexiona seriamente acerca de eso. Que es una ironía. O sea, nadie te enseña a amar. Tú tienes que aprender a amar fracasando. Es como cuando... imagínate que te pasan un libro de natación. Tú lees el libro de natación, estudias el libro de natación, y alguien te empuja a la piscina, posiblemente te vas a ahogar. Con el amor pasa lo mismo. ¿Qué es la gran ironía? Es lo más importante que uno tiene el ser humano, pero nadie te enseña a amar.
0: ¿Estamos amando actualmente los chilenos y los nigerenses?
2: Poco, diría yo, porque en el fondo uno, como decís tú antes en Off the Record, tú me decías, hay un tema con el valor. O sea, uno tiene que comenzar valorando lo que tiene. O sea, verse al espejo y quererse. Pero parece que eso no te lo enseña nadie. Ponerte lindo, ir a la peluquería, comprarte un buen perfume, juntarte con tu amigo, comprarte un whisky, fumar, no sé, quererte. Y pienso que eso pasa también cuando uno valora lo que tiene alrededor. Ahora, el tema es que ¿por qué uno fracasa? Es porque uno tiene expectativas fuera, así como en las nubes, sin tener ese punto de realidad. Y ahí viene el tema de los cínicos. Los cínicos se contentaban con poco. Hay un cínico famoso que es Diógenes, que el tipo tenía muy pocas cosas y vivía en un tonel. Y tenía un cuenco de madera y con él comía y tomaba agua, y de repente vio un cabro chico tomando agua con las manos y dijo, tengo muchas cosas, y botó el cuenco. Este tipo vivía en la calle, pero el tipo pasaba todo el día reflexionando y valoraba lo natural, lo espontáneo, lo honesto. Y a tal punto que el hombre más poderoso de la tierra en ese momento, que era Alejandro Magno, lo quiso ir a conocer. Y aquí viene esta famosa cosa que uno siempre enseña, pero es que uno tiene que enseñarla. El hombre más poderoso de la tierra en ese momento, Alejandro Magno, que había conquistado el mundo a los 24 años, se planta enfrente a un mendigo filósofo. Y el tipo, en su poder y soberbia, le dice, pídeme lo que quieras. Y Diógenes le dice que se corra porque le estaba tapando el sol. Ni ahí con él. Alejandro quedó helado. O sea, no se impresionó Diógenes, sino Alejandro mismo, el hombre más poderoso de la tierra, quedó así congelado y dijo, si yo no hubiera sido Alejandro, el hombre más poderoso de la tierra, hubiera sido Diógenes. Entonces, el cínico es capaz de decir honestamente las cosas que son feas, pero de una manera en donde quizás te da hasta risa.
0: Las redes nos han perjudicado desde el punto de vista del amor. Hoy día nos obsequian flores, nos obsequian chocolates, nos obsequian poemas, más bien solo mensajes por redes sociales.
2: Sí, es que uno evita el contacto físico porque, como te decía, uno a veces tiene miedo de sí mismo, de que se te van a valorar o no. Uno puede encontrarse feo, no sé, uno puede ir, dice, ¿para qué voy a ir si al final capaz que termine todo en nada? Pero ahí uno pierde el valor de encontrarse, de mirarse, de hacer esas cosas que sí, tú, que son románticas, de decir algo bonito. Entonces, las redes sociales, claro, te van como colocando como ciertas paredes, me imagino, que tú tienes que muchas veces sortear, y te va como al final acobardando.
0: ¿Tu libro cuándo se lanza, a qué hora y en qué lugar, Pedro?
2: El libro se va a lanzar este viernes 4 de septiembre en la Biblioteca Pública de Linares, a las 6:30 de la tarde. Yo también quiero decir que quiero agradecer también el apoyo del Centro Cultural Thomas Jefferson. Va a haber un cóctel y va a haber posiblemente música en vivo, un trío de jazz, que de acá también de Linares, que es Panónica. Entonces, son dos libros para que no fuera solo el libro de.
0: Te voy a preguntar por aquí. Yo quiero que nos dediquemos acá, está el texto, lo quiero mostrar en la pantalla. Ahí está el primer libro, Aforismos para Cínicos, de Pedro Lastra, linarense, profesor de religión y filosofía. Y este viernes es el lanzamiento acá en nuestra biblioteca. Pero junto con este libro también viene otro, que es poesía, conjuros y exorcismos. Ahí está. Ahí está el libro. Cuéntanos de este trabajo más bien poético.
2: Sí, pienso que uno es siempre un poeta, ¿no? Podríamos decir, y ya que estamos en el tema del amor. Uno quiere expresar lo que siente y lo hace a través de la poesía. ¿Quién no ha leído los poemas de amor de Pablo Neruda o de Gabriela Mistral, Gustavo Adolfo Bécquer, qué sé yo? Uno se enamora enamorándose también de los poemas que escriben los poetas. Pero también yo lo utilicé como una forma también de desahogarme, ciertas cosas o experiencias, como te decía, de la vida. Y después, con el tiempo, con los estudios, descubrí que escribir es un acto de magia. Y uno, después, con el tiempo, cierta cosa es súper entretenida, porque muchas veces la gente de la academia nos dice cosas porque se las guarda. Decretar, escribir, es expulsar. Entonces, hacer un conjuro es hacer una bendición. Y eso trato de explicar un poco, y muchas veces uno puede expulsar sus demonios, sus penas, escribiendo. Desde la antigüedad los grandes sabios llevaban una especie de diario, y en ese diario escribían sus cosas y sus pensamientos y expulsaban sus demonios y podían dormir tranquilos. Entonces, yo utilizo la poesía como ese medio. Hay poemas que son tristes, hay poemas que son realistas, hay aquí también poemas de amor también.
0: Sí, aquí un par de versos. Poemas en: cuando niños el amor era un juego, cuando jóvenes una aventura, un desquite, una emoción asfixiante y placentera. La amistad se confunde con los deseos. La paciencia para el corazón nunca fue una virtud. Los gustos, la moda, los acertijos, las promesas, las desilusiones atargan y adormecen el valor. Un par de versos.
2: Muchas gracias por leer, César.
0: Pedro, oye, suerte, y te felicito. Esto no es fácil, en regiones es más difícil. Así que éxito en tu trabajo literario. Sé de muchos linarenses que están en esto, sé que la comunidad te va a acompañar y estamos en contacto. Yo reitero, este día viernes 18:30
2: en la Biblioteca Pública.
0: Biblioteca Pública Manuel Francisco Mozaseco, Pedro Lastra, Aforismos para Cínicos, Poesía, Conjuros y Exorcismos.
2: Muchas gracias, César, por esta oportunidad de poder exponer mis libros y invitar a la comunidad linarense a asistir. Es entrada liberada. No se compleje, vaya nomás, porque en el fondo a uno tiene que valorar lo nuestro, y como decías tú, es difícil a veces darse el valor y el tiempo para poder demostrar algo más. Así que muchas gracias a todos, gracias.
0: El escritor, poeta, profesor del Politécnico, Pedro Lastra, es nuestra emisora, El Corte Comercial. Y vamos a conversar con otro líder local, Jorge Fuentes, que está acá en nuestra emisora, el dirigente vecinal del sector Baragruesa, para conversar de actualidad, qué está pasando, cómo vive la comunidad, el lado B. Siempre es bueno tener también la opinión de la gente, qué está pasando con la ciudadanía en general en tiempos muy difíciles desde el punto de vista socioeconómico.

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3: Ocho, 17 minutos, está a mi lado Jorge Fuentes, dirigente vecinal, para contextualizar lo que pasa in situ con las comunidades. Otro enamorado. Jorge, bienvenido, gusto saludarte, ¿cómo estás?
4: Buenos días, César, gracias por la invitación. Y antes que se me olvide, un saludo para la señora Ruth Muñoz y para la Junta de Vecinos del Tranque y en especial a la familia Salgado, ahí Viviana Salgado del Tranque, Flor del Llano. Muchos saludos para el sector.
3: Tanto tiempo, ¿cómo está la salud? ¿Cómo está la dirigencia allá en el sector El Tranque, Jorge?
4: La salud, bueno, como me ves, bastante bien, más encachado ahora, más flaco, más esbelto, como bien, gracias a Dios.
3: Entremos en materia, sí, porque es muy importante tener siempre el apoyo de ustedes, de las bases. Yo acá he indicado que ha sido un invierno muy, muy complejo, muy duro. ¿Cómo está la ciudad? ¿Cómo está la parte rural, Jorge?
4: La parte rural ha sido, bueno, este invierno ha sido difícil y, bueno, abandonado, sobre todo en la parte de caminos, qué sé yo, que ha costado mucho mantenerlo este invierno. Y abandonado en cierta parte de la autoridad, porque yo no veo, al menos en lo personal, no, excepto de repente de Pamela Ávila, don Marcelo Campo, no he visto ningún concejal preocupado de uno, de la Junta de Vecinos, que llamen cómo están los caminos, cómo está tu Junta de Vecinos, cómo está la gente, no, de nadie, del delegado presidencial tampoco, nada, un abandono en general de la autoridad. Y a uno como dirigente, bueno, igual a uno le da rabia porque cuando ellos necesitan los votos siempre están pendientes de uno. Y es lo que alego siempre yo, no solamente ahora.
3: ¿Qué pasa contigo en la Unión Comunal? ¿Sigues siendo dirigente o finalmente eso terminó con tu salida desde la Unión Comunal?
4: Yo sigo siendo dirigente, la Junta de Vecinos sigue perteneciendo a la Unión Comunal. Otra organización que tampoco presta ninguna ayuda. La Unión Comunal hoy en día está prácticamente decaída. A nosotros, a mí como dirigente, como la Junta de Vecinos del Tranque, la Unión Comunal no me sirve. Tampoco he visto a la presidenta, al directorio preocupado de la Junta de Vecinos Rurales, cómo están los caminos, hay proyectos, cómo está la iluminación, nada, César. Entonces, ¿de qué me sirve pertenecer a una organización que a mí no me salva de nada?
3: Decía el diputado de gobierno, sí, ayer, Cristian Menchaca, él, sí, expresaba, sí, precisamente su malestar por el tema de los caminos. Claro, uno acá en la, sí, parte urbana sufre con el hoyo, con el bache, con el socavón, sí, pero para usted el tema es más complicado.
4: Es muy complicado, son caminos rurales. Imagínate cómo están de hoyo los caminos. Con esta lluvia más encima se van agrandando, van aumentando. Igual le agradezco a Servicios Generales que con todas las falencias que tienen, con toda su precariedad, igual no han solucionado en cierta parte el tema de pasar máquinas en los caminos.
3: Jorge, ¿cómo evalúas todo lo que se viene? Porque hoy día está siendo intervenido el camino Linares Parimavia hasta el sector de Puente Putacán. Sí. Esto ha generado una serie de cambios, una serie de soluciones bien complejas. ¿Qué está pasando con esa intervención?
4: Olvídate, César, ¿cómo está eso? Y aparte que yo no entiendo cómo trabajan, bueno, ellos son los expertos, porque están picando en un lado, después por otro lado, no vienen como, no entiendo yo cómo es la vega, pero no vienen parejo por el camino. Están por varias partes, por varios lugares trabajando, entonces los cortes de tránsito son terribles.
3: ¿Han existido reuniones de información, de coordinación con la empresa a cargo de esta obra o nada, Jorge?
4: Solamente la empresa el otro día nos invitó a la inauguración o la puesta de la primera piedra, que fue la escuela, pero reuniones con la comunidad, al menos yo no, que yo sepa, no. No sé si antes o se me fue, pero al menos lo personal que yo sepa, y pido disculpas si estoy equivocado, al menos no.
3: ¿Qué llamado tú harías al MOP, respecto de este camino y también del mal estado de las vías rurales?
4: Es que el MOP no tiene nada que ver con el tema de los caminos rurales, pero sí, yo le pido al delegado presidencial.
3: Pero Vialidad depende del MOP.
4: Sí.
3: Vialidad depende del MOP.
4: Ah, sí, no, pero...

0: Que tiene, él fue elegido, bien elegido, me imagino yo, en ese puesto. Yo le pido ayuda a él, ayúdenos con los caminos rurales, hablen con el MOP, si él, porque el MOP se dice, yo no puedo intervenir porque es municipal, pero qué cuesta firmar un decreto o conseguir máquina para los caminos, hacer una alianza con el municipio o conseguirse unas camionadas de material para los caminos si no cuesta nada, si es voluntad humana?
1: Jorge, ¿qué piensas tú respecto de este punto negro que es el famoso mega hospital?
0: El mega hospital ha pasado ya, no sé por cuántos presidentes, ya llega a ser un chiste. ¿Cómo se llama? Llega a ser un chiste del momento de la licitación, sabiendo que la empresa Astaldi venía con un sinnúmero de problemas. Desde el aeropuerto que viene con problemas esa empresa, al menos en este país, pero no sé en los otros países cómo estará. Pero la situación es bastante. No le veo mucho futuro al hospital de aquí a un plazo corto. Ideas, los políticos tienen muy buena idea, tienen muy buena entrevista, pero a la hora de la práctica no pasa nada, si esa es la realidad. No pasa nada con el desempleo. Son puras palabras bonitas. El otro día, como tú decías, habla ¿cómo se llama? El diputado Menchaca, preocupado por los caminos, qué sé yo, pero se quedan en palabras nomás, César. Si ese es el tema, si uno como dirigente se sabe el discurso de memoria.
1: Dice acá don Juan Méndez, dice, buen día, consulta al dirigente si usted ha pedido la visita a las autoridades a su sector.
0: César, le digo al caballero, sí. Nosotros lo invitamos a reuniones de junta de vecinos. Es un problema, le respondo al señor apellido Méndez, ¿no es cierto?
1: Sí, don Juan Méndez.
0: Don Juan, nosotros como junta de vecinos, yo como presidente de la junta de vecinos del Tranque, este es un tema que no viene de ahora, viene de muchos años.
1: ¿Y qué pasó con este acuerdo de pavimentar que impulsaba el core de Pablo Gutiérrez?
0: Eso sigue avanzando, pero gracias a Dios, se está terminando la topografía, se terminó la topografía de Camino del Tranque y el otro día se hizo la de Flor del Llano. Pero ese es un proyecto que tiene que financiar el gobierno regional, pero el municipio tiene que presentar el proyecto como corresponde y espero de verdad, de todo corazón, que se haga este año la presentación del proyecto. Porque los recursos están comprometidos, recursos, plata hay. Pero mientras tanto no llegue esa plata o no se presente el proyecto, tenemos que darle soluciones básicas, como rellenar nomás. No sé, por ejemplo, yo necesito, estaba sacando la cuenta para el camino Flor del Llano, con 25 camionadas de material, yo soluciono el problema. Y no tengo ese problema que cuando llueve, ¿cómo pasan los escolares? Porque se apoza el agua. Cómo pasan no solamente los escolares, los vecinos en general, adultos, jóvenes, todos. Y, somos una comunidad que vive todo el mundo, porque muchos dicen, es que viven muchos adultos mayores, yo no digo eso, viven niños, viven adultos jóvenes, viven gente que anda, que está en silla de ruedas, es un conjunto que usa los caminos.
1: Jorge, había mucha esperanza en el gobierno del presidente Kast. Acá a los nigerenses le dieron una
0: Sí.
1: amplia mayoría
0: Sí.
1: al actual jefe de Estado. ¿Qué piensas tú respecto al trabajo que ha hecho el gobierno durante estos meses?
0: Tengo la esperanza que la situación mejore un poco. Tengo la esperanza porque aparte tengo un comité de vivienda que ha avanzado. Tengo la esperanza que a nuestro comité de vivienda, a los comités de vivienda que son rurales, se les dé la facilidad, nos dé ¿cómo se llama? La facultad o el poder de tener esto de, ¿cómo se llama? De salir con nuestras casas muy pronto. Eso tengo la esperanza, no sé. Uno vive de esperanzas, pues sí, ¿qué le va a hacer?
1: El trabajo con el alcalde Mario Mesa, ¿ha estado el alcalde ya en el tranque? ¿Ha
0: Sí,
1: estado la autoridad tratando de buscar soluciones a las demandas que usted está planteando?
0: el alcalde ha estado varias veces presente en nuestra junta de vecinos, ahí no tengo que decir nada, pero también entiendo que la municipalidad no tiene recursos, está desfinanciada y no quebrada, desfinanciada, los recursos son escasos. Entonces también entiendo que se le hace muy difícil la vega, porque yo soy un problema, pero tiene 100.000 problemas más.
1: Jorge,
0: Sí.
1: cuando tú hablas, cuando
0: Sí.
1: tú expresas,
0: Sí.
1: yo doy una radiografía siempre,
0: Sí.
1: siempre converso,
0: Sí.
1: pero te escucho a ti y tengo más desaliento porque tú dices que hay un abandono de las autoridades con el mundo rural.
0: Sí, yo te digo, yo hablo como junta de vecinos que está aquí en Veragruesa, ¿cuánto? Estamos a 5 minutos de Veragruesa. no he visto ninguna autoridad.

0: No he visto ninguna, excepto, como te decía, Pamela Ávila, que de repente se preocupa, y está bien, y se lo agradezco, Marcelo Campos, que está pendiente de un llamado de teléfono, pero el Pablito Gutiérrez también, pero para de contar, pues César, los senadores no los conozco, o sea, los conozco en la tele nomás, y cuando salen a pedir votos en la temporada.
1: Tenemos una pregunta para ti. Buen día, su nombre, bienvenido o bienvenida.
2: Hola, hola, don César, con Eduardo por acá. Mire, bueno, buenos días al amigo ahí que está.
0: Sí. Buenos días, señor.
2: Miren, lo que quería comentarle sobre lo que él estaba hablando, sobre el camino a Palmar.
0: Sí.
2: Mire, todos sabemos que cuando hay relanzo, hay problemas en la vía, en este caso cuando son rutas que se reparan. Pero sabe que este ha sido un tema súper complicado para la gente que viajamos día a día entre Colbún y Linares. Lo que comentaba el señor ahí es impresionante, o sea, encontrarse, lo que siempre dice usted, salir con tiempo, está bien salir con tiempo, 20 minutos antes, pero ya prácticamente hay que contar con 40 minutos, en la tarde sobre todo para volver. Ayer en la tarde vi un saco kilométrico de ahí más o menos, estaban trabajando ahí pasado la circunvalación, pero el saco llegaba acá al Bascuñán en la tarde. Entonces, ese saco, yo estuve en ese saco, me demoré casi 20, 25 minutos en poder ni siquiera llegar al saco porque me saqué la vuelta por atrás, en ese callejón que está, si uno sale a la hostería del Bosque. Ahí pasado la circunvalación.
1: Perfecto.
2: Pero es tremendo. Disculpe, encontrarse con y después que pasé ese me encontré con otro corte, después de llegar al Putacán me encontré con otro corte, está picado en el puente, los caminos, los pasados donde han picado están terriblemente malos, no hay una mantención del camino, o sea, terrible, súper estresante para las personas que trabajan ocupando esa carretera día a día. Yo he transitado por carretera donde han donde trabaja, pero hay un orden aquí y aparte que está súper peligroso, súper peligroso.
1: Muchas gracias por tu opinión. Que estés muy bien y buen día. Jorge, bueno, ratifica lo que tú planteas respecto de la urgencia de mayor información y que esto avance, pero con dato útil.
0: Exactamente, César. Lo que decía el señor ahí, que el tiempo que se demora, porque tú no sabes qué parte va a estar cortado el camino, porque es insólito como trabajan por distintos lugares. Claro, entonces, claro, uno puede decir el primero ya no hay taco, pero no sabéis cómo está el tercero o el cuarto. Imagínate, yo para llegar aquí a las 8 tuve que venirme a las 7 o 10 para las 7 y aún ya se está armando el taco.
1: Jorge, te agradezco tu presencia, no te vayas, sí. Que estés muy bien y buen día.
0: Muchos saludos, gracias César, y muchos saludos a todos los dirigentes y a mi vecino de la Junta Vecino del Tranque, y saludos a la dirigente Eva Rojas, también de allá de la Junta de Vecinos Padre Hurtado, gran dirigente. Buenos días, César, y gracias nuevamente.
1: Jorge Fuentes, dirigente vecinal acá en nuestra emisora, dando cuenta de lo que pasa en el campo, lo que él plantea, lo dijo ayer el diputado de gobierno, Cristian Menchaca, el asunto de los caminos que están en muy malas condiciones, haciendo un llamado a la autoridad, en este caso el delegado presidencial, Cristian González, para que esto se pueda intervenir. Vamos de inmediato al deporte. Francisco, revisemos el deporte y al regreso estamos en contacto vía telefónica con la ex delegada presidencial Ali Valderrama en la entrevista con De Punto Político.

0: 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Vamos al deporte. Nos comenta Gerardo Antonio Domínguez.
1: ¿Qué tal? ¿Cómo están? Gusto de saludarles. Bienvenidos a nuestro análisis deportivo. Hacemos la previa de Puro Deportes, como a ti te gusta, en Punto Provincial de la Radio Pura Nueva. Fíjese que el voleibol estuvo presente en Curanilahue el pasado fin de semana. Director técnico Carlos Fuentes. Tenemos una nota con Carlitos Fuentes que las vamos a irradiar en la jornada de mañana, donde se jugaba la segunda fecha Liga Nacional de Menores. La segunda fecha regular a dos. El equipo de Linares se enfrentó a Cumbres Choapa, Abi, Colo Colo, Alemán, Linares y Croata. Les cuento así a grosso modo porque mañana vamos a tener el análisis de Carlitos Fuentes, el técnico. Linares jugó con Abi, 17-25, 25-14, 15-10 ganó Linares. Después jugó con Alemán. Después jugó Linares con Alemán de Concepción, 25-19, 23-25, 13-15. En el set lo ganaba Linares, 23-19 el segundo, pero lo perdió Linares después con Croata, 25-14, 25-19. Linares Choapa, cuando estaban empezando el segundo set, se nos lesionó Priscila Pereira, 14 años, rodilla, se la llevaron al hospital. Dice el equipo, se fue del partido y terminó perdiendo. Después Linares jugó con Colo-Colo, 18-25, 17-25, las niñas muy afectadas, digamos, por la situación de Priscila, el día domingo. Y Linares Creación de Santiago, 25-19, 25-18. Se logró por puntos el objetivo de estar dentro de las 6 mejores de 12 equipos. La participación del equipo de Linares en este torneo que se realizó en Curanilahue y donde mañana vamos a escuchar a Carlitos Fuentes. También hubo hockey, pero eso lo vamos a contar durante la semana. Queremos agradecer ahí a nuestros amigos del hockey que nos enviaron la información de lo que aconteció con el hockey el pasado fin de semana. Nos queda una notita con José Molina, que estaba regresando en el partido frente a Concord National, donde pierde el cuadro de Deportes Linares por 3-1, y él analiza lo que fue este partido. Agradecer a los amigos ahí de Comunicaciones del Depo que nos enviaron esta nota con José Molina.
2: Sí, lamentablemente no pudieron terminar en gol o en algún remate para ayudar al equipo, pero así es el fútbol, tenemos que sacudirnos rápido, ya tenemos revancha la otra semana y tenemos que seguir adelante. La base del trabajo y nada más que para afrontar y presentar un buen papel la otra semana en casa, tenemos que trabajar.
3: ¿Por dónde crees que pasa el resultado del día de hoy, Moni?
2: Circunstancias que nosotros nos generamos, errores puntuales, pero de esto es el fútbol, de aciertos, de errores y tenemos que buscar un equilibrio porque cuando tuvimos los 5 partidos ganados al hilo no éramos los mejores y ahora que recién perdimos uno en la Liga de Ascenso no somos los peores. De esto trata el fútbol y ya la otra semana a seguir sumando de local.
4: Como tú decías, es buscar el equilibrio. Lamentablemente hoy día no se tuvo el balón, no se acomodaron a la cancha tampoco.
2: Sí, posiblemente uno, ahora en este momento no, igual estoy un poco caliente para hacer un análisis, pero ya en la semana vamos a ver imágenes del partido, mejorar los errores, las cosas que tenemos que mejorar para seguir siendo competitivos en la liguilla.
3: A pesar de esta derrota, Moli, siguen ustedes liderando la liguilla, ¿eso ayuda a trabajar en la semana para retomar el buen fútbol que venían mostrando fechas atrás?
2: Yo creo que no nos cambia nada el perder hoy a nosotros. Nos duele, sí, porque queríamos mantener una ventaja que habíamos alcanzado los primeros partidos, pero como les digo, esto hay que buscar un equilibrio. Cuando estuvimos en la liguilla, en la primera fase del campeonato y la gente nos mataba y nosotros a base de trabajo supimos revertir la situación, hoy es un partido y lo que sí no nos podemos relajar, no podemos regalar más partidos, no podemos quedarnos en que hoy perdimos uno y no pasa nada. Tenemos que trabajar y no poder regalar más puntos. Nosotros tenemos que aprender rápido porque el fútbol es de momento, es día a día y nosotros sí o sí queremos dejar el nombre de Linares en lo alto y para eso no podemos dar más ventaja.
4: Moli, más que relajo, siento tú que es un trabajo mental de concentración, de estar muy atento en momentos del partido donde se marcan grandes diferencias.
2: Hoy creo que quizás fue eso, pero partido no creo que sea una constante, porque los partidos pasados veníamos resolviendo bien la situación y todo, pero hoy nos pasó y no nos tiene que volver a pasar.
1: Nos juntamos a las 20:30 en Puro Deportes. Recuerde, Linares con Colchagua el sábado 4 de la tarde. A llenar el Tocapelo Bustamante Lastra, porque recuerde que todavía Linares sigue puntero con 7 unidades. Hoy se juega el partido de Colchagua. Colchagua juega hoy por la tarde, así que estaremos atentos también en la jornada de Puro Deportes. Les vamos a indicar cómo anduvo el cuadro de Colchagua, que es el próximo rival de Deportes Linares. Es todo, muchas gracias.
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0: Son las 8 de la mañana, 38 minutos. 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
7: Regresamos a la emisora Buena Nueva. Equipos de emergencia van a calle Letelier con Lautaro. Es el atropello de un escolar. Reiteramos la información de este minuto. Equipos de emergencia rumbo a calle Valentín Letelier con Lautaro, a raíz de el atropello de un escolar. Esperemos que no sea nada grave, nada complejo. Es la información de este minuto. Reitero, accidente en el tránsito, atropello de escolar en Valentín Letelier con Lautaro. En la vía telefónica, la exdelegada presidencial Ali Valderrama, en la entrevista con De Punto Político. ¿Cómo está, ingeniera? Bienvenida, muy buen día.
8: Muy buenos días, César. Y bueno, lamento la información que ustedes están entregando en este minuto de que acabo de ocurrir en Valentín Letelier con Lautaro. Enviar un saludo a la familia y esperemos que la información vaya fluyendo también para dar la tranquilidad a todos quienes tienen algún hijo o hija que pueda estar transitando en ese sector, y bueno, hacer el llamado que hemos ya hecho en otras ocasiones a la autoridad a hacer el repintado en calles. Tenemos muchos pasos de cebra que no están bien señalizados, que ya ha pasado el tiempo, están borrados, lo mismo que los límites entre los carriles de las calles. Por lo tanto, el tránsito depende de cómo nosotros nos desenvolvemos en las calles, pero al mismo tiempo de que esté en el estado adecuado para que den la seguridad y la tranquilidad a quienes nos trasladamos en la ciudad.
7: Hay mucha preocupación con respecto al tema semáforos. Exdelegada, ¿qué piensa respecto de esta situación que se presenta en varios puntos de la comuna constantemente?
8: Sí, constantemente tenemos lamentablemente fallas. La esquina de Manuel Rodríguez, con ahí enfrente de la Escuela de Artillería, lo mismo al ingreso, ¿cierto? Han ocurrido bastantes veces que fallan los semáforos en estas avenidas principales, y insistí nuevamente en la necesidad de realizar un mantenimiento de la infraestructura pública de Linares, que es responsabilidad de la autoridad local. Aquí hemos tenido un arrastre de falta de inversión, de falta también de la presentación de proyectos que permitan que, por ejemplo, la comuna de Linares, al menos en el casco antiguo, ¿cierto?, en el centro, se tengan los semáforos sincronizados para que pueda existir un flujo de tránsito acorde al parque automotriz que tenemos en la actualidad. Ya Linares es la capital provincial, por lo tanto nosotros esperamos que la autoridad esté también tomando las decisiones a la altura de lo que requiere nuestra comuna, y va a seguir creciendo Linares, una comuna que tiene mucho potencial, y por lo tanto la decisión y la visión de la autoridad determina este tipo de condiciones que tienen que ver con la calidad de vida cotidiana de todas las familias, de todos quienes estamos haciendo uso de los espacios.
7: En política, ex delegada, habló el diputado de gobierno Cristian Menchaca. Hace poco está aún acá en estudio el dirigente vecinal Jorge Fuentes, del mal estado de los caminos rurales, de las pésimas condiciones en que se encuentran estas vías. ¿Qué piensa usted respecto a esta temática? ¿De quién es la responsabilidad de entrar además una solución a la comunidad?
8: Bueno, recordemos lo que ocurrió hace unos años en la provincia de Linares, y es que hubo una empresa quien era la encargada de realizar la mantención de los caminos públicos, lo que significó que recién el año pasado se comenzó con una nueva empresa para que diese mantención a las rutas. Acá tenemos que cruzar con lo que ocurre en el último tiempo, las mega inundaciones, donde hubo una inversión importante en la recuperación de las obras principales, pero existe una necesidad de mantención de caminos rurales, que si bien ha existido una importante inversión histórica en los últimos años en el país en la pavimentación de caminos rurales, en asfalto, ¿cierto?, en distintas soluciones que dan un bienestar tanto a quienes se transportan cotidianamente como a aquellas personas que son productores, que pueden trasladar sus insumos, ¿cierto?, en una condición distinta a un camino de tierra, pero aquí resulta también importante la mancomunión de la inversión pública asociada a la decisión que tomen los municipios en conjunto con otras opciones de financiamiento como el gobierno regional. En ese sentido, mejorar las condiciones de vida de las familias tiene que ser a través de estas decisiones de autoridades, de estas visiones, de cómo podemos en su conjunto promover una calidad de vida distinta. Y ahí el diputado Menchaca hace esa observación, pero durante su gestión como alcalde en Longaví estuvo muy, muy cerrado a realizar convenios de colaboración con Vialidad para en su conjunto hacer una mejora de caminos. Por lo tanto, ahí también la autocrítica hace falta por parte del actual diputado de cómo él tomó decisiones cuando fue autoridad municipal, y entendiendo ahora que tiene una palestra distinta como diputado, podría, por ejemplo, desde el Parlamento impulsar proyectos de ley que vayan en agilizar ese tipo de inversiones, en ayudar a los gobiernos locales a priorizar o a entregar insumos que permitan que la toma de decisiones, que es muy larga, cuando un camino se tiene que pavimentar, por ejemplo, son proyectos de larga data, pero también que exista un calendario, alguna forma de que también la autoridad local pueda, cuando así lo desee, ¿cierto?, entendiendo que es una visión que lleva esa autoridad local, pueda también generar una priorización en la mantención de los caminos rurales. Pero, insisto, ahí falta también la autocrítica del actual diputado en qué hizo él por Longaví en cuanto a los caminos.
7: ¿Esto depende del MOB, depende de Vialidad, depende de los municipios? ¿De quién depende el mejoramiento de estos caminos, exdelegada?
8: Depende, en primera instancia, César, de la calidad de propiedad del camino. Si es un camino público, depende de Vialidad, y el municipio tiene la facultad también de generar un proyecto y una conversación con el estamento público, pero si el camino es comunal, ahí corresponde al municipio la mantención, también la generación de proyectos, que cuando, por ejemplo, un municipio establece un convenio con Vialidad, se hace un trabajo en conjunto, Vialidad y municipio, pero si ese camino es privado, es responsabilidad de quienes son los propietarios de esos caminos. A veces tenemos condominios, ciertas figuras que establecen que los títulos de dominio las personas son propietarias de los caminos y ahí no puede ser financiado ni con recursos públicos de vialidad ni con recursos del municipio. Por lo tanto, lo primero es saber cuál es la calidad de propiedad del camino y desde ahí generar el trabajo mancomunado para generar la mejora o la mantención en un camino.
7: Durante las últimas horas se han confirmado dos hitos periodísticos que son muy relevantes, exdelegada. Lo primero tiene que ver con Prodemu. Da la impresión que es el fin de esta importante entidad ligada al mundo de la mujer. Y lo otro es el caso Cerimedo con los bots, que también complican al gobierno. ¿Qué piensa respecto de Prodemu y el tema Vox y Fernando Cerimedo?
8: En primer lugar, ahí tenemos dos temas que han sido fundamentales en donde podemos dar cuenta de la visión del actual gobierno. Nosotros como provincia nos vimos significativamente afectados en la información cuando llegó la notificación de que el programa de mujeres rurales dependiente de INDAP, que se ejecuta en conjunto con Prodemu, quedaba sin financiamiento y se cerraba. Eso generó un dolor tremendo en las comunidades rurales de mujeres que requieren esa información, requieren esa formación, ese acompañamiento para dejar de vivir bajo situaciones muy complejas y lamentables que se dan en el marco rural, y el impacto de esa decisión va a tener efectos en el tiempo muy significativos. Hablamos de programas de mujeres rurales de comunidades que llevaban más de 20 años de acompañamiento, en que fuimos testigos cómo las condiciones de vida de esas mujeres mejoraron al estar bajo esta figura de protección, de acompañamiento, de educación. Y cuando vemos ahora ya al parecer la confirmación muy lamentable de que Prodemu dejaría de existir, debemos tener presente que ha existido una vulneración de derechos de todas las funcionarias y funcionarios de Prodemu desde que se inició este gobierno, porque se les ha retrasado el pago de los contratos, ha existido una vulneración laboral tremenda. Y acompañado a eso, ahora viene esta situación tan lamentable de que esta institución histórica en nuestro país, que incluso en muchos países no existe y que generó un cambio tremendo en las mujeres que han sido beneficiarias de programas o a quienes hemos podido asistir a los distintos cursos o instancias de conversación, de formación de mujeres, de niñas y de jóvenes. Acá Prodemu no se encarga solamente de la mujer, sino que también trabaja con todas las generaciones de mujeres y en el amplio espectro de mujeres. Por lo tanto, que se cierre Prodemu viene a consolidar esta visión de gobierno que está enfocada en retroceder en derechos sociales, en dejar a un grupo de personas sin beneficio. Y fíjese que ese grupo de personas que este gobierno está dejando sin atención son más del 50% de la población. Por lo tanto, es muy lamentable la decisión que se ha tomado, pero ellos tendrán que asumir esa decisión, esas decisiones. Ahora, en lo que respecta a lo que usted mencionaba de los bots, también conectémoslos con cómo se ejerció violencia en estos últimos años a través de las redes hacia mujeres. ¿Qué le ocurrió a la candidata al presidencial Evelyn Matthei? ¿Qué le ocurrió también a la candidata Janet Jara? ¿Qué le ocurrió a otras mujeres que también tenían una figuración, que tenían un enfoque más progresista, tanto del lado derecha como del progresismo de izquierda? Por lo tanto, es una forma tremenda de cómo se ha financiado la violencia en nuestro país, y lamentable que exista ahora al parecer una comprobación de un nexo entre el actual presidente y las personas que ejecutaran esas lamentables y también condenables acciones hacia mujeres, hacia jóvenes, a través de redes sociales.
7: Exdelegada Ali Valderrama, en la entrevista con De Punto Político, conversando respecto a la actualidad local, provincial, regional y nacional. Estos días se recordó el Día de los Detenidos Desaparecidos, Ali, y yo siempre acá recuerdo al periodista, escritor Jorge Bernabé Yáñez Olave, que trabajó los diarios locales La Provincia y El Heraldo. detenido desaparecido del 16 de septiembre de 1973. Jorge Bernabé Yáñez Olave, ¿alguna reacción respecto de aquello?
8: El 30 de agosto, el recién pasado, es un día que nos tiene que llamar a reflexión. Así como decía usted, poniéndole rostro a través de una persona emblemática que trabajó en las comunicaciones de Linares, pero también bajo el prisma y bajo la mirada de que los hechos ocurridos en nuestro país durante la dictadura militar no podamos volver a ocurrir. Y mi preocupación y traerlo al presente, estamos en un momento complejo en lo político porque el gobierno ha presentado una reforma en seguridad que de seguridad tiene bien poco, sino que viene a traer las situaciones que lamentablemente no podemos evitar comparar que vivimos como país durante la dictadura, cuando teníamos la prohibición de reunirnos, cuando habían personas que eran catalogadas como enemigos del Estado por pensar distinto, o porque también esta reforma de seguridad que está planteando el gobierno le entrega atribuciones al presidente en cuanto a decretar que existan organizaciones o personas que ponen en riesgo al país, sin contar con un resguardo jurídico o de prueba. Por lo tanto, esa plena facultad en una persona me trae comparaciones hacia figuras que lamentablemente existieron en nuestro país, que nos hacen recordar con dolor esos años de oscuridad en nuestra historia y que no queremos que vuelvan a ocurrir, que no tengamos nuevamente las calles teñidas de sangre y de dolor y que no tengamos más familias que están esperando la respuesta de saber dónde está su familiar detenido. Que tenemos lamentablemente niños dentro de esa figura de personas desaparecidas, mujeres embarazadas, adultos mayores. Una situación lamentable, condenable, y que como sociedad no podemos permitir que se repita. Y ahí tomar esto a contingencia en cuanto a que existen lamentablemente ideas de repetir la historia en algunos aspectos en nuestra actualidad.
7: 11 de septiembre, se viene esta fecha, septiembre es el mes de la patria, es el mes de la primavera, también el 11 de septiembre, golpe militar, Ali, ¿qué piensa usted?
8: Un 11 de septiembre bastante complejo, en el sentido de cómo también este gobierno marcó la pauta cuando solicitó que se hiciese una reducción de presupuesto, y una de las primeras instituciones a quienes se les reduce el presupuesto fueron al Museo de Memoria. Se intentó reducir el presupuesto al Instituto Nacional de Derechos Humanos, todas estas instituciones que van en atención a la toma de conciencia, a no olvidar lo ocurrido durante los años de la dictadura militar. Y me preocupa ver que el gobierno ha planteado una fonda que se realizaría en La Moneda, la casa de todos los chilenos, bajo un contexto bastante doloroso, porque el 11 de septiembre no es una fecha para celebrar, no hay nada que celebrar en torno a ese día, sino que a reflexionar, a condenar lo ocurrido durante los años de oscuridad y hacer el llamado a la persona, a la comunidad, a no olvidar, y tener presente que lo ocurrido en esos años no se puede repetir.
7: Lo último, salió el informe IMASEC. La economía se hunde 1,5% en julio y sufre su mayor caída hace más de 3 años. Se ubicó en la parte más pesimista de las expectativas. Estamos con una economía súper compleja, Ali.
8: Lo dijimos cuando en marzo, a pocos días de iniciar el gobierno de Kast, decidieron traspasar el alza de los combustibles a las familias de Chile. Hacer ese traspaso de esa variabilidad de un insumo tan fundamental que se utiliza en lo cotidiano para el transporte de todo lo que consumimos, para quienes van a trabajar, para los niños y niñas que van a estudiar, todo depende del petróleo. En alguna etapa productiva se requiere el petróleo. Por lo tanto, esto viene a consolidar, a confirmar lo que nosotros dijimos, que esto iba a generar un costo digamos, en ese momento insospechado de las implicancias que iba a tener para algunos. Dijeron que no iba a ser tan significativo, pero lamentablemente se confirma lo que se anunció, lo que nosotros calculamos, lo que nosotros evidenciamos y que comparamos también con lo ocurrido en otros países del mundo, en cuanto a que hubo gobiernos que decidieron no traspasar el alza. Y si comparamos economías similares, podemos decir que lo correcto debió haber sido la mantención de la figura de protección al alza de los combustibles. Veamos cómo está la economía en México, que un país que tenemos muchas similitudes en indicadores económicos, y ahí se decidió establecer una figura de protección a las familias. Acá no, aquí se traspasó todo, y de hecho hace unos días atrás el ministro Quirós lo confirma a través de prensa: van a venir 3 alzas posiblemente hacia los combustibles de 100 pesos cada una. ¿Cuánto más pueden aguantar las familias chilenas? ¿Cuánto más pueden aguantar las pymes? ¿Cuánto más pueden aguantar las empresas de mediana y mayor envergadura asumiendo ese tremendo costo? Yo lo mencioné, ¿qué pasa con los agricultores? Ahora viene el inicio de la temporada agrícola. Ya pronto la temporada de riego comienza. El costo de hacer funcionar las motobombas para regar va a ser tremendo. Más las variaciones en el precio de los insumos agrícolas. Por lo tanto, tenemos un escenario muy complejo, pero no tenemos autoridades pensando en tomar decisiones para apoyar a quienes están produciendo alimentos, a quienes están dando trabajo o a quienes están complicados para seguir funcionando. Por lo tanto, esa inacción solamente lleva a imponer condiciones desfavorables, condiciones que les van a llevar a que muchos, tal vez, muchas pymes, muchas personas con emprendimiento dejen de estar activas, porque va a ser insostenible la situación que se viene. Y lo que se ha dicho, según lo que indica el Banco Mundial, es que vamos a tener varios años de esta situación compleja, y ahí requerimos, como yo lo he dicho en otras ocasiones, que las autoridades escuchen, que se abran a revisar, a salir de la oficina, a visitar las comunidades, a conversar con las personas, con los dirigentes, porque ahí está la realidad de lo que ocurre.
7: Gracias y buen día.
8: Muy buenos días, César, y permíteme un minuto enviar un saludo al taller laboral Las Rosas de Vega de Salas, que el viernes recién pasado estuvieron celebrando su aniversario. Mujeres esforzadas, mujeres muy cariñosas, que viven y disfrutan de la precordillera, así que les mando un abrazo, y bueno, estuve en mi representación, el concejal en Infuentes, celebrando con ellas.
7: Hasta luego, que esté bien, cuídese.
8: Chao, chao.
7: La exdelegada, ingeniera académica, en contacto con nuestra emisora. No hay más antecedentes respecto de este escolar o adolescente que fue atropellada en el taller con Lautaro. Estamos a la espera de ese dato. No tenemos mayor dato oficial respecto de su condición. Gracias, buen día.
0: 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La hora en Buena Nueva. Son las 9 de la mañana. Un minuto. 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

Buenos días, familia. ¿Cómo están? Tiquitiquití. Llegamos a septiembre, el mes de la patria, noveno mes del año. Martes 1, saludando hoy a quienes llevan el nombre de Arturo. Felicidades, ¿eh? Que lo pasen muy bien los Arturo. Arturo Prat, ¿eh? Hacen falta Arturo Prat. Ahí está. Es verdad. Un abrazo grande para toda la gente que está en la sintonía. A quienes pasamos agosto. Muy bien. Todo el equipo acá de La Buena Nueva pasó agosto. Y llegamos a este mes tan especial para nuestro país. Se viene el cambio de hora. El próximo día sábado tenemos sorteo de Wimpy también. Un septiembre que viene súper recargado, ¿no? Yo pensaba, Pancho, te saludo, buen día, que ibas a partir con... ¡Ay, mira! Entre mares. A las 9:30 ya. Que fue un clásico, digamos, en el día de ayer. Hasta los Simpsons tiene una parodia ahí de... ¿eh? Bueno, nosotros iniciamos la mañana de este martes. 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Saludos ahí al Rafita, ganó la Católica ayer a 3-2, alcanzó a la U, entre paréntesis ahí, ¿eh? 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Pancho, ya tiene listo su pañuelo, ¿eh? Viene también esa actividad muy linda, Pañuelos al Viento, por Margot Loyola, entre paréntesis. Bueno, así se ve en septiembre, con muchas actividades. La invitación cordial para que nos acompañes en esta primera edición del mes de la patria. Bienvenidos a Lola Familia en Buena Nueva.

En el mes aniversario de Chile, su historia, costumbres, dichos y refranes criollos también forman parte de nuestra programación. El origen de nuestro baile nacional no está claramente definido, ya que investigadores la vinculan a culturas como la española, la africana, la peruana y también a la chilena. Incluso los bailes de la zamba cueca, zamacueca y cueca chilena parecen ser esencialmente las mismas danzas, pero evolucionadas de acuerdo a sus variantes regionales. Sin embargo, predomina la teoría que dice que la cueca habría surgido de nuestros vecinos peruanos y que de allí habría derivado a nuestras tierras en los albores de la independencia. Esta danza se transformó en el baile nacional de Chile desde que se oficializó a través de un cuerpo legal promulgado el 18 de septiembre de 1979. Este es un aporte de Emisoras Buena Nueva en el mes aniversario de Chile.

Ahí estaba el clásico de Entre Mares, que nos recuerda que estamos comenzando el mes de la patria. 9:21 en el Hola Familia, en Buena Nueva. Oye, estaba comentando acá una situación de... Lo habíamos hablado ayer, esto de los sobrecitos, esto que pasan los amigos recolectores de basura. Pero hay alguien que en buen chileno se está avivando, escribiendo con letra en un sobre, no como los que dejan los amigos recolectores de basura. Dice: felices fiestas patrias, le desea su camión recolector, gracias. Pero no es un sobre como los que dejan los amigos recolectores de basura. Ahí sale un camioncito, sale un trompo, una bandera, dice: felices fiestas patrias. Dice: con lluvia, tormenta o sol, siempre estamos a tu disposición, tu amigo el recolector, el que no para ningún día, para que todo sea mejor. Eso es lo que dice el sobrecito, ¿no? Y en la... al reverso, digamos, dice: por favor, entregar el sobre al paso del camión. Pasaremos los días, y ahí no aparecen los días. Pero ese es el sobrecito verdadero. Hay algunos que, claro, se aprovechan de la situación y escribieron, pues, ¿eh? Escribieron con su propia letra: felices fiestas patrias.

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Cuando veníamos camino a la radio con nuestro colega ahí, Lucho Figueroa, nos percatamos de una situación que vale la pena comentar. El disco Pare, independientemente de que se estén realizando trabajos o no haya circulación a alguna vía, te indica que tienes que parar, digamos, ¿no? Tanto aquí en San Martín con Maipú, independientemente, yo insisto, que estén trabajando en la ruta, en ese trayecto, y acá también en Maipú con Freire, hay dos discos pares, uno a cada lado, cuando tú vienes por calle Freire, y tienes que parar. El disco pare dice pare, tienes que detenerte en rigor, y hay mucha gente que no lo hace. Delante nos percatamos con la situación con Lucho cuando veníamos camino acá a la radio. Y Lucho decía, apuesto que no va a parar. Y efectivamente no paró. Y existiendo disco pare, independientemente si se está trabajando en la calle, digamos, en un costado, pero el disco pare te dice que tú tienes que parar sí o sí. Así que no se olvide de esa situación. Un atropello también a un estudiante ahí en el Banister de Taller hace poquito, ¿eh? Estábamos comentando también esta situación, esperamos no haya pasado a mayores. Lo sea el paso, hay que respetarlo naturalmente. Hay algunos que no lo respetan, cuando lo ven encima frenan. Nos falta mucha cultura cívica y mucha cultura en la conducción también, ¿no? Estamos en las 9 con 26 minutos en el Hola Familia de Buena Nueva.

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5: Extracto, solicitud de perfeccionamiento de títulos. Lisset María Soledad Fiallos Favara de López, RUT 14.470.821-0, en virtud de lo establecido en el artículo 170 bis, 131, 122 y otras del Código de Aguas y el Reglamento de Catastro Público de Aguas, solicita perfeccionar un derecho de aprovechamiento de aguas que se usa para riego, determinado la equivalencia en litros por segundo del derecho de uso consultivo por 45 acciones con una equivalencia de 1 litro por segundo por acción de ejercicio permanente y continuo, aguas superficiales y corrientes del río Putagán, inscrito a Fojas 182, número 341 del año 2008, en el registro de propiedad de aguas del conservador de bienes raíces Linares, conducidos por el canal Melosal. El punto de captación se ubica en la ribera izquierda del río Putagán, a 200 metros abajo del puente carretero de la Ruta 5 Sur, comuna y provincia de Linares, región del Maule, definido por las coordenadas UTM norte 6.036.638 metros, este 259.079, datum WGS 84, uso 19.
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5: Extracto. Solicitud. Derecho de aprovechamiento de aguas superficiales. René Mauricio Leiva Lara. Cédula de identidad número 10.204.991-8. Solicita un derecho de aprovechamiento de aguas superficiales correspondiente a un caudal total de 4,245 litros por segundo de carácter consultivo y de ejercicio permanente y continuo para uso de riego, las cuales se extraen gravitacionalmente de las aguas superficiales y corrientes del canal Biznaga, afluente del río Putagán. Estas aguas se han utilizado libre de clandestinidad o violencia y sin reconocer dominio ajeno desde hace más de 40 años y son captadas desde la Bocatoma Canal Biznaga en un punto definido por las coordenadas UTM metros norte 6.036.892 y este 261.101. Las coordenadas UTM referidas al datum WGS 84, uso 19. La captación se ubica en la comuna de Villalegre, provincia de Linares, región del Maule.
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nuestra música chilena presente también en Hola Familia. Bueno, en Buena Nueva estamos durante todo el año con nuestra música chilena, no solamente en este mes de la patria que estamos iniciando la jornada de hoy. Faltan 20 minutos para las 10 de la mañana. Incluso el formato de preguntas de nuestro espacio matinal también estará relacionado con nuestro país durante estos días de septiembre, ¿no? Saludos para todos nuestros amigos que están en la sintonía de la radio a esta hora, a usted que está en la casita, para quienes nos sintonizan en la locomoción colectiva, a nuestros amigos que ya están en el comercio. Una linda jornada en este 1 de septiembre, iniciando este mes tan especial para todos los chilenos. 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Estaba revisando por acá una notita que se relaciona y nos da un poco de sana envidia, ¿no? Fíjese que los curicanos inauguran nueva estación de trenes. Abre nueva estación de trenes Curicó luego de 16 años. Se nos quedan. Son buenos años todavía, digamos. EFE lanza promoción en pasajes. Oye, pero quedó preciosa la fachada, digamos, el ingreso de la estación de trenes de Curicó. Ni parecido aquí a Linares. Aquí en Linares es una burla, digamos, ¿no? Una fachada sin comentarios. Esperamos que EFE se preocupe un poquito más de Linares y tengamos una estación digna. Nuevamente, el Maule Norte nos da, pero miles de kilómetros de distancia con esta nueva estación de trenes que se pone en servicio en la ciudad de Curicó. Claro que debieron esperar 16 años. Ojalá que acá en Linares no tengamos que esperar tanto, digamos, porque queremos tener una fachada como corresponde. Cada vez que paso por ahí uno mira la impotencia, digamos, de no tener una estación de ferrocarriles como corresponde acá en Linares. Tarea para las autoridades, digamos, ¿eh? Faltan 16 minutos ya para las 10 en el Hola Familia.

0: El Santo Rosario es una constante invocación a la Madre de Dios. Recordemos que nos dice el primer misterio de dolor.
1: Va Jesús con ellos a una propiedad llamada Getsemaní y dice a los discípulos: siéntense aquí mientras voy allá a orar. Y tomando consigo a Pedro y a los hijos de Zebedeo, comenzó a sentir tristeza y angustia. Y adelantándose un poco, cayó rostro en tierra y dijo: Padre, si quieres, aparta de mí esta copa, pero no se haga mi voluntad, sino la tuya. Y sumido en agonía, insistía más en su oración. Su sudor se hizo como gotas de sangre que caían en tierra.
0: Recitar el Santo Rosario es un acto de fe, de esperanza, de amor y reparación.

0: Estamos ya en 8 minutos para las 10. Somos el Hola Familia en Buena Nueva. Temperatura de estos instantes en nuestra capital provincial, 13 grados 6 décimas. 13 grados 6 décimas la temperatura que tenemos a esta hora en nuestra capital provincial. 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Saludos ahí a nuestro gran amigo Aquiles, siempre en sintonía. 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
0: Esperanza con Januario Espinosa. Un accidente, 1041. Ahí tenemos una señalización. Si no mal recuerdo, el que tiene que esperar es el que va por Januario Espinosa, si no mal recuerdo, ¿no? ¿Dónde está el cruce? ¿Qué se diga las cruces de ferroviario, no? Pero hay una colisión, 341, Esperanza, Januario Espinosa, de acuerdo a lo que señala Bomberos en su información interna. 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

0: 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La hora en Buena Nueva. Son las 9 de la mañana. 58 minutos.
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9: Extracto, solicitud, derecho de aprovechamiento de aguas superficiales. Juan Antonio Silva González, cédula de identidad número 5.208.378-8, solicita un derecho de aprovechamiento de aguas superficiales correspondiente a un caudal total de 1,5 litros de carácter consultivo y de ejercicio permanente y continuo para uso de riego, las cuales se extraen gravitacionalmente de las aguas superficiales y corrientes del canal Biznaga, afluente del río Putagán. Estas aguas se han utilizado libre de clandestinidad o violencia y sin reconocer dominio ajeno desde hace más de 40 años y son captadas desde la Boca Toma, Canal Biznaga, en un punto definido por las coordenadas UTM, metros norte, 6.036.892 y este 261.101. Las coordenadas UTM referidas al datum WGS84, uso 19, la captación se ubica en la comuna de Villalegre, provincia de Linares, región del Maule. Extracto. Solicitud derecho de aprovechamiento de aguas superficiales. Pedro Ángel Rebolledo Lara. Cédula de identidad 7.309.445-3. Solicita un derecho de aprovechamiento de aguas superficiales correspondientes a un caudal total de 1,5 litros por segundo, de carácter consultivo y de ejercicio permanente y continuo para uso de riego, las cuales se extraen gravitacionalmente de las aguas superficiales y corrientes del canal Biznaga, afluente del río Putagán. Estas aguas se han utilizado libre de clandestinidad o violencia y sin reconocer dominio ajeno desde hace más de 40 años y son captadas desde la Boca Toma Canal Biznaga en un punto definido por las coordenadas UTM metros norte 6.036.892 y este 261.101. Las coordenadas UTM referidas al datum WGS84, uso 19. La captación se ubica en la comuna de Villalegre, provincia de Linares, región del Maule.
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0: Muy bien, estamos de regreso, tercer bloque ya de nuestro programa, 10 de la mañana con 10 minutos en el Hola Familia, comenzando con mucho optimismo, con mucha actitud, con buenas vibras también para todos nuestros auditores, el mes de la patria, septiembre, tiquitiquití. Saludos para la gente que nos escribe, ¿eh? Un abrazo grande y para toda la gente que está en la sintonía. Acá me dice, hola don Gerardo, yo hablé con la gente que trabajaba en la estación y dicen que posiblemente en marzo pueden trabajar en la estación de Linares, porque después de Curicó se saltará a Parral y de ahí Linares. O sea, seguimos esperando nosotros los linarenses. Y se ha fijado que tenemos una suerte con la empresa. Aquí llega la empresa, esta parece que fuera la ciudad en la que llega la empresa, pasan algunos meses en quiebra. Y hasta ahí quedan los trabajos. Tenemos una suerte en Linares, ¿eh? Claro, porque la estación estaba trabajando, quebró la empresa. ¿Para qué hablar del hospital? Comenzaron a trabajar, está la mole de cemento ahí, quebró la empresa. Si tenemos una suertecita los linarenses. ¿Cuánto el hospital ahora? ¿2300? ¿Qué año? No, 2030, ¿no? Así como vamos, digamos. Complicado el panorama, ¿eh? 13 grados 6 décimas la temperatura que tenemos a esta hora en nuestra capital provincial. Un abrazo, amistad. Acá me están enviando imágenes de el accidente. Sí, fue una colisión, ¿eh? Alguien no se detuvo. Hay que respetar la señalética, no se olvide. Respetar la señalética y no andar acelerado, digamos, con tranquilidad. Ahí me envían la fotografía y las personas que están en la sintonía de la radio. 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Nos vamos a jugar entonces, bueno, durante estos días, ya que estamos comenzando septiembre, mes de la patria, ¿cierto? Queremos agradecer al chilenito que nos va a entregar un premio diario en cada edición de nuestro programa, que se relaciona, digamos, con Chile. Ahora, todas las preguntas de nuestros concursos están relacionados con nuestro país. Vamos, y tenemos características también, ¿eh? Claro, si aquí no anda el lote la cosa, pues, ¿eh? Característica de concurso en el mes de la patria.
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0: No podía ser otra la característica. Elegida con pinza. A nuestro coordinador le gusta mucho este tema, ¿eh? Esta cueca, digamos. En homenaje a él y a todos los que les gusta esta cueca. Perfecto. Esta va a ser la presentación para nuestro concurso. Dice así: ¿qué no puede faltar en fiestas patrias? ¿Qué no puede faltar en fiestas patrias? Mira, facilito, para que te ganes el premio del chilenito. Todo ya con rima ya. Hoy ya comienza el concurso de payas con corales, ¿eh? Entre paréntesis. No se lo pierda, va a estar espectacular. Espero que Corrales no repita las payas del año pasado, o sea, es lo que tengo temor en ese sentido, ¿no? ¿Qué no puede faltar en fiestas patrias? ¿Qué no puede faltar en fiestas patrias? Muchas cosas, digamos, ¿no? Pero queremos conocer tu opinión. A ver, ¿quién nos está escribiendo por acá? La Cueca, sí, bien, perfecto. Tu nombre, por favor, anótame el nombre, los dos apellidos, para que participes. El asado del terremoto, ya, muy bien, pero me falta tu nombre, querida amiga. Olga Santibáñez Padilla, ¿de qué parte nos escribes, Olguita? Cuéntanos. La bandera chilena, ya, perfecto, muy bien. Un buen aguinaldo, sí, también, es verdad. Ese es más difícil, sí, ¿eh? ¿Cómo está la cosa? Complicado. Tenemos línea telefónica. Hola, ¿con quién está hoy?
2: María Cerda Barros, de aquí de Los Castaños 1.
0: María Cerda Barros, ¿ya? ¿Qué no puede faltar, querida María? ¿Ya? Perfecto, María, muchas gracias. Que tenga buen día. Sigo revisando por acá. Ya, la chicha, dice la empanada. Ya, perfecto, sí. Puede ser. Anoten el nombre, sí, ¿eh? Tienes que anotarme el nombre, los dos apellidos. ¿Y de qué parte nos escriben? Tenemos llamadito, Panchitos. Vamos entonces, tiquitiquití, ¿con quién estamos?
3: Aló, con Ricardo Escanilla.
0: Ricardo Escanilla, ¿qué más? Segundo apellido.
3: Freire.
0: ¿De qué parte me llamas, Ricardo?
3: De acá de Linares, de Esperanza con Arturo Prat.
0: Esperanza, Arturo Prat, ¿ya? Cuéntame, ¿qué no puede faltar en fiestas patrias?
3: Las chichas, las empanadas.
0: ¿Ya?
3: Los churipanes.
0: ¿Ya?
3: El terremoto.
0: Perfecto, muy bien, te anotamos acá. Es como un regalo, Pancho, hoy día, con respuestas al aire con regalo, hoy día. Tiki, tiki, tiki. Ahí está. Ahí está el cosito coral, ¿ya? ¿Seguimos? ¿Qué característica está? Un clásico. Hola, ¿con quién estoy? Buen día.
4: Buenos días.
0: ¿Con quién hablamos? ¿Cómo te llamas?
4: Con Rosa Reyes Ávila.
0: ¿Perdón?
4: Rosa Reyes Ávila.
0: Reyes Ávila. ¿De qué parte me llamas, Rosita?
4: De Nuevo Amanecer.
0: Nuevo Amanecer. Es todo de onomástico el día domingo, ¿no?
4: Sí, bueno. Lo pasé súper bien. No te imaginas, bueno. Mi hija me llevaron a comer afuera. Lo pasé súper.
0: Ah, qué rico. Mira, sí. Fantástico. Ya, Rosita, sí. Cuéntame, ¿qué no puede faltar en fiestas patrias? A ver.
4: La empanada y el terremoto.
0: La empanada y el terremoto. Perfecto, te anotamos acá, Rosita. Gracias.
4: Gracias.
0: Que esté muy bien, ¿eh? Cuídate. 732-210-302. O nos puedes escribir también acá a nuestro WhatsAppito mañanero. Podría ser WhatsAppito 18ero. Le vamos a cambiar nombre hoy día. WhatsAppito 18ero. Tenemos llamadito. Seguimos entonces. Buen día, ¿con quién estoy?
5: Buenos días.
0: Hola.
5: Con Nancy Arzola.
0: Nancy
5: Arzola.
0: Arzola, ¿qué más? Segundo apellido.
5: Arzola Oviedo.
0: Oviedo. ¿De qué parte me llamas, Nancy?
5: De acá de Linares.
0: Sector, población, ¿dónde?
5: La Carlos Camuno.
0: La Carlos Camuno, ¿ya? ¿Qué no puede faltar en fiestas patrias, querida Nancy?
5: La bandera, po.
0: La bandera. Perfecto,
5: la
0: muy
5: bandera,
0: bien.
5: La bandera, la empanada.
0: ¿Ya? ¿Y usted prepara empanaditas o las compras, querida Nancy?
5: Las preparo.
0: Las prepara. ¿Con sí. pasas o sin pasas?
5: Sin pasas me gusta.
0: Ah, sin pasas. Ya. Ok, te agradezco, Nancy. Que tengas ya, bonito gracias. Día, buen comienzo de mes. Gracias. Sigo revisando por acá. ¿Ve que despertó a la gente este tema, Pancho? Yo le dije, pongamos este tema. Un clásico. Una tradición. Sí. Para la gente que me está llamando por el WhatsAppito, no, solamente audio y mensaje en el WhatsAppito, ¿ya? 732-210-302 es nuestro teléfono hoy para responder. Hola, ¿con quién estoy? Buen día.
6: Buen día. Mire, está con Gloria Ojeda Zurita de aquí de Población Entre Ríos.
0: ¿Ya?
6: Ya.
0: ¿Qué no puede faltar?
6: Yo hago las empanadas, pero me gusta con todo, con papas, con todo.
0: Ah, mira. Y al horno me imagino, ¿no? ¿O frita? ¿Al horno o frita le gustará a usted?
6: Al horno.
0: Al horno, ya.
6: Pero la verdad es que frita, pero a mí me hace mal la frita.
0: Ah, le hace mal la fritura, ya.
6: Que yo soy muy de allá.
0: Pues. Ah, perfecto. Hay que cuidarse sí. ahí, pues. ¿Eh? Sí. Hay que cuidarse. Ya, Gloria, muchas gracias.
6: Ya.
0: Que estén muy bien.
6: Muchas gracias a ustedes.
0: Cuídese.
6: Gracias.
0: Que tenga un buen comienzo de mes. 732-210-302. ¿Qué no puede faltar en fiestas patrias? ¿Qué no puede faltar en fiestas patrias? Te pregunta facilita, estamos iniciando el mes de septiembre, noveno mes del año. Oye, no nos olvidemos que también es el Día del Trabajador Radial, Pancho, algo que es bien importante. Como tú lo decías en un saludo, el Día de los Radiadores, digamos. Lo tenemos ahí como 21 de septiembre. Llega la primavera también, doña primavera, pues claro. Hola, ¿con quién estoy?
7: Hola, don Gerardo, con Carmen Rosa Soto Uribe.
0: ¿Carmen?
7: Rosa Soto Uribe.
0: Soto Uribe. ¿Cómo lo pasó? Usted también estaba dramático, Rosita y Carmen Rosa.
7: Sí, bien, en familia.
0: Ah, qué bueno. ¿Qué no puede faltar, querida Carmencita, en fiestas patrias? ¿Cómo? Ah, oh, se nos cortó para esa isla. Sí, parece que se nos cortó la señal ahí de la Carmencita. A ver si me llamas nuevamente, Carmencita, ¿ya? Tuvimos un pequeño problema ahí, parece. Sí, se le cortó la comunicación. ¿Está por ahí o no? Ya, que nos llame nuevamente. Ya, las 10 con... ¿Ahora sí? 10 con 21 minutos. Hola, ¿con quién estoy?
8: Aló.
0: Hola, ¿con quién hablamos? ¿Está ahí o no está? Parece que hay problema de retorno. ¿Lo vamos a dejar ahí, Panchito? Tiene muy fuerte el receptor, parece. Como el príncipe Faruk. Hola, ¿con quién estoy? Buen día.
9: Hola, Gerardo.
0: Hola.
9: Hola, con Sandra.
0: Sandra.
9: Luengo.
0: Luengo. ¿Qué más?
9: Fuentes.
0: ¿De qué parte me llama, Sandrita?
9: De la población Villancoa.
0: De la Villancoa, ¿ya? ¿Qué no puede faltar en fiestas patrias? ¿Sí?
9: Una hermosa bandera flameando.
0: ¿Ya?
9: Segundo lugar, la empanada.
0: La empanada, ¿ya?
9: Caldúa.
0: Caldúa. O sea, al horno te gusta.
9: Y la chicha.
0: La chicha, perfecto. El buen asado.
9: Y el terremoto que viene siendo el segundo lugar, pero primero es la chicha.
0: La chicha primero, ya.
9: Sí, okay. Pues de todas maneras. Y el buen vino tinto.
0: Un buen vinito también ahí, ¿eh?
9: Sí, pues para acompañar el asado.
0: Y con eso nos quedamos en casa.
9: ¿Cierto?
0: Durmiendo
9: y
0: después.
9: Buen mote con huesillo de postre.
0: Ah, claro, exacto. Un buen mote,
9: claro,
0: con huesillo.
9: Claro, y su buen baile.
0: Toda la razón. Una buena cueca. ¿Eh?
9: Una buena cueca.
0: No ranchera, familia, sino que cueca, digamos.
9: Claro, por supuesto.
0: ¿Cierto?
9: Tiene que ir acompañada de la cueca.
0: Exacto. Gracias, Sandrita.
9: Listo.
0: Que esté muy bien, cuídate.
9: Muy buena semana, lindo.
0: Igual, gracias. 10 con 23 en el Hola Familia en Buena Nueva. Queremos agradecer la tremenda sintonía de Hola Familia. Siga participando. ¿Qué no puede faltar en fiestas patrias?

Un santo para cada día. Hoy, 1 de septiembre, recordamos a San Gil o Higinio. San Higinio era un ermitaño de origen griego que vivió entre los siglos VI y VII. Algunas leyendas piadosas lo consideraban un rico heredero ermitaño de Marsella y establecido como anacoreta en un bosque en la desembocadura del río Ródano, en la cual con el tiempo edificó un monasterio. Se le atribuyen algunos milagros y la piedad en el medioevo lo llamó abogado de los pecadores por haber ayudado en su conversión al rey Carlos, protector de pobres, tullidos, arqueros, por haber sido herido por una flecha, abogado contra el miedo y el incubo, por ayudar a una sierva en peligro y defensor contra las enfermedades del cáncer y la epilepsia, llamada mal de San Gil. Se le consideró uno de los 14 santos auxiliares. Se le representa como anacoreta, con varios atributos: sierva, lirio, flecha clavada en el brazo, dos puertas, regalo del Papa a su monasterio y un mensaje celeste en una filacteria por haber descubierto un pecado oculto del rey Carlos y hacérselo confesar. Un santo para cada día. 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
13: Esta cueca es un homenaje a Hilda Lira, la criollita, conocida en toda la quinta región y amada por todos sus admiradores.

0: 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Cielos totalmente despejados, Pancho, ¿eh? 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Abrazo de amistad ahí para la Chochi también. 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Ya, saludos ahí para toda mi gente que está participando. Hoy no les he regalado un pulgar hacia arriba, sino que una banderita. Eso quiere decir que he leído su mensaje, ¿ya? A todas las personas que están participando, les he regalado una banderita chilena ahí en el WhatsAppito 18, el más 569 505 2721. ¿Qué no puede faltar en Fiestas Patrias. ¿Qué no puede faltar en Fiestas Patrias? Usted nos puede escribir a nuestro WhatsAppito 18 más 569-505-2721 o nos puede llamar al 732-210-302. Vamos a la línea telefónica. Buenos días.
1: Hola, don Gerardo.
0: ¿Cómo le va? ¿Con quién estoy?
1: Con Carmen Soto Iber.
0: Carmencita. Ah, la Carmencita que se le cortó delante en la comunicación.
1: Quedó
0: ahí,
1: pendiente, ¿eh? Quedó pendiente.
0: Quedó pendiente, ya. ¿Qué no puede faltar en Fiestas Patrias, Carmencita?
1: Primeramente la bandera.
0: ¿Ya?
1: El pie de cueca.
0: Perfecto.
1: La cueca, la empanada.
0: La empanadita, ¿ya?
1: Sí, pajarito dulce.
0: ¿Ya?
1: Los juegos típicos, el trompo y el emboque.
0: Perfecto.
1: Que nosotros lo hacemos aquí en casa.
0: Ah, qué bueno. ¿Y se junta toda la familia, no? Ahí.
1: Sí, con los nietos, los hijos.
0: Ah, qué bueno. Manteniendo vivas las tradiciones, que es lo más importante, ¿no?
1: Sí, y mi nieto está de cumpleaños los dos en septiembre.
0: Ah, mira, qué celebración más importante ahí, ¿eh?
1: Sí, sí, me encanta la fiesta patria.
0: Perfecto.
1: Más me encanta.
0: Muy bien, Carmencita, un agrado.
1: Sí, igualmente.
0: Que esté muy bien, cuídese.
1: Que esté bien.
0: Que tenga un buen mes. Gracias, cariño. Ahí les vamos a estar acompañando, ¿eh?, a través de La Pora Nueva. Faltan 12 minutos para las 11 de la mañana. Ya, que pasa rapidito la hora, ¿eh? ¿Qué no puede faltar en Fiestas Patrias? Ya, ya me están escribiendo. A ver, voy a leer. Cuando yo lea al aire, después dice gente, oh, no leyó mi mensaje al aire. Pero igual le mando una banderita, quiere decir que lo leí en forma interna, ¿ya? Que igual está participando. Hago esa salvedad. Ahora dice, soy Rosy Ríos Méndez, los escucho en calle Lautaro, el desfile, dice. ¿Ya? Perfecto, Rosy. Te anotamos ahí. La canción que están ustedes irradiando, dice un auditor. Me encanta esa canción, de verdad, me dice. En serio, la canción es muy buena, dice, me encanta, ¿no? Y la escucharía una y otra vez. Ahí está. Escúchela, don Alex. Vamos a nuestra línea telefónica. Hola, ¿con quién estoy? Buen día.
2: Hola, buen día.
0: ¿Tu nombre,
2: Víctor,
0: cuál es?
2: Víctor, de acá de San Víctor Álamos.
0: Víctor, ¿cuánto? Los dos apellidos.
2: Víctor Vera San Martín.
0: Vera San Martín, ¿ya? San Víctor Álamos me llama, ¿no?
2: De San Víctor Álamos, sí.
0: ¿Ya? ¿Qué no puede faltar en Fiestas Patrias, Víctor?
2: Bueno, para las Fiestas Patrias la que no puede faltar por ley es la bandera puesta en cada una de las casas de del país.
0: ¿Ya? Perfecto. Muy bien, Víctor, te anotamos entonces acá. Muchas
2: sería
0: gracias.
2: Mi respuesta.
0: Listo. Ya, pues. Un abrazo,
2: muy bien.
0: Cuídate. Salud. Hola, buen día, soy Jacqueline Valenzuela Rosales, sector Oriente. Bueno, no puede faltar, dice, la bandera, la chicha empanada y un buen pie de cueca. Feliz inicio de septiembre y Fiestas Patrias. Que sea una buena jornada y bendecida en toda la familia que escucha La Pura Nueva. Ya, pues, muchas gracias, querida Jacqueline. ¿Quién más me escribe por acá? Dice, hola, quiero participar. Mi nombre es Sara Rebolledo Muñoz, soy de Las Toscas, Linares. Y la respuesta es empanada, los volantines, chicha dulce, el desfile, la bandera, mote con huesillo y muchas cosas más. Ya. ¿Quién más aquí? Hola, Gerardo, dice, en mi caso la bandera en mi casita, dice. Y las presentaciones, el resto. Asado, empanada, etc. Pasan de largo, dice. Siempre es así. Mira. Ah, Alicia de Las Doñas de la Cueca. Ya, pero económicamente bien, Alicia, ¿no? Una cosa por la otra, digamos. Total, ya habrá tiempo para celebrar. Bueno, buen día. Desde Guadantún, Cecilia Ortiz Ortega. Lo que no puede faltar, dice, primero el desfile. Y ahí seguimos con todo lo demás. Perfecto, muy bien. ¿Quién más por acá? La bandera chilena, dice, las empanadas de pino y el terremoto, el asado y la cueca. Jimena Corales Loyola. De Hierbas Buenas, Corales. Y ya debe ser más dadivosa así, ¿eh? Corales. No creo que sea como... No. Que ya lo vamos a escuchar ya. Hola, dice, yo ya coloqué mi bandera en mi peluquería. Ah, mira, ¿Quién me escribió acá? Olguita Santibáñez Padilla. Saludos, Olguita. Ya. Ok, un abrazo grande para toda la gente ahí que está participando, que nos está escribiendo. Un abrazo de amistad ahí para todos nuestros amigos y amigas. Faltan 9 minutos para las 11 de la mañana. ¿Qué no puede faltar en Fiestas Patrias?

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0: 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La hora en Buena Nueva. Son las 11 de la mañana. Exactamente.
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0: Seguimos con más Zona Familia. Los que seguían la señal online o streaming en rigor pudieron ver acá cuánto nos costó instalar la bandera en el estudio. Estamos comenzando a decorar nuestra ramada Estudio 1 del Hola Familia en Buena Nueva. Ahí está, ¿eh? Ahí está nuestra bandera instalada ya. Que se note el azul, que se note que es rojo, ¿eh? La estrella solitaria, en fin. Ya, ¿quién más me cuenta por acá? Un abrazo ahí para toda la gente que está en sintonía de la Buena Nueva, ¿no? Siempre con los grandes más grandes de la mañana, a esta hora, nos acompaña el chilenito. 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Saludos al Rafita Lara, está contento. El Rafita ganó la Católica al final, ¿eh? Un abrazo grande al Rafita. 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Oye, acá Javier Hernández, le gusta la polémica a Javier. Dice, le regalaron un penal, dice, ¿cómo no va a estar contento? ¿Qué dice Rafita Lara? ¿Eh? ¿Va a responder al tiro, Rafita? Está atento en sintonía de nuestro programa. Ya, muy bien, y estamos comenzando septiembre. Y a propósito de septiembre, no se olvide que tenemos un hombre que sabe de volantines, pues, ¿eh? El rey del volantín, don Juan Corales. El hombre que la lleva ahí en Abránquela, en Viña Las Vertientes. El hombre que sabe de volantines, sabe encumbrar volantines. Y está listo, preparado. Lo vamos a saludar al rey del volantín comenzando el mes de la patria.
1: Ahí está. ¡Está tío Gerardo!
0: Ahí apareció el rey del volantín.
1: Aprendí el mejor del tío Gerardo, ¿eh? Tío Gerardo tiene uno de cuero, pero espectacular el volantín.
0: Usted tiene uno de lata.
1: Saludando también el día de hoy al DJ a cargo ahí en la sala de controles. Creo que el tío Pancho, ¿no? Sí, don Pancho ahí a cargo de las pelis y los efectos de sonido. Grande saludo para usted y a toda mi gente. Tío Gerardo,
0: ¿eh? Acá me dicen el rey de la carcocha corales, me dicen acá.
1: Ya iniciando este nuevo mes de septiembre, esperado. Oye,
0: felicitaciones,
1: por
0: Corales, porque pasó agosto, ¿ah?
1: ¿Eh? Usted también, tío Gerardo. ¡Qué felicidad! Dice el tío Gerardo.
0: Usted está más complicado, digamos, ¿eh?
1: Pero yo siempre confío en usted, tío Gerardo,
0: ¿eh? Ah, qué bueno.
1: Sí. Aparte en el estudio lo cuidan bastante, así que sí, tenía fe. Saludando también a nuestro colega Máquina de Guerra, quien también logró, ¿cierto? Pasó agosto
0: Máquina de Guerra, mira.
1: Nosotros. Sí, así es. Saludando también a nuestro jefe que acá está acompañándolo desde muy temprano. No decir que pasó agosto, después se me puede enojar el jefe acá. Pero aquí está a cargo el buque, ¿eh?
0: Qué falta de respeto para su jefe, ¿eh? Decirle que pasó agosto.
1: Aquí está a cargo el buque nuestro jefe, ¿eh?
2: Lo más importante es que vamos a ir al asado, eso es lo que me...
0: Ah, claro, sí, pues. ¿Está listo la... ¿Está lista la autorización para el asado ya o no?
1: Se volvió, dice el jefe, las vacaciones, ¿eh?
0: Ah, perfecto, claro. Tenemos el asado ahí en Villa La Vertiente el 18 al mediodía, pues.
2: Sí, allá estamos.
0: De allá somos, dice el jefe.
1: Oiga, a todo esto se los cayó el crucero acá el jefe, ¿eh? Pero igual que un delfín, nadó, pero increíble acá el jefe, ¿eh?
0: Como el Titanic.
1: Como en el Titanic, claro.
0: Era como Jack.
1: Lo importante es que está acá el jefe, ¿eh? Y con su chaleco salvavidas, así que todo bien, ¿eh? Oiga, saludos a toda mi gente linda que nos sintoniza. ¿Tenemos alguna cuequita de fondo, tío Pancho, como para amenizar y ponerlo a tono con este increíble mes de septiembre que hoy día nos regala este hermoso día? Y así el lunes, martes.
0: No, pues Corales, ya se curó ya.
1: ¡Qué hermoso día martes que tenemos!
0: El público está atento ahí a lo que usted dice, pues.
1: Sí, no, el tío Pancho. No deja escapar una ahí el tío Pancho, ¿eh? Ahí está la cueca. 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
0: Ah, ya, perfecto.
1: O si no, los jefes llegan acá al Chilenito.
0: Ah, o sea, ya está como confirmando el asado entonces, ¿eh?
1: No, no he dicho nada.
0: No, pero si usted dijo, o si no, llevan los jefes, dijo. Entonces eso a mí me parece que es un paso importante, ¿no?
1: No, porque me imagino los jefes la llevarían, que son dadivosos acá, así que eso no es problema, ¿eh? 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
0: Usted es bueno para el terremoto, ¿no?
1: Para el juguito natural, tío Gerardo, y bebida también, ¿eh? Ahora le deja un poco
0: pero
1: la hora de
0: vida. Pero como terremoto para niños, más o menos.
1: Sí.
0: Eso del colegio, eso le gusta a usted, ¿no?
1: Claro, así es, tío Gerardo. Estamos dejando ahora último la bebida un poquito de lado, ¿eh?
0: Y está con el jugo, digamos, que es lo mismo.
2: Sí.
0: Le cambia de lado, digamos, ¿eh? Mira, no, el jefe le hizo bien el crucero al jefe, ¿eh?
1: Lo más por los juguitos nomás, ¿eh?
0: Ya.
1: Así es.
0: ¿Eso en bolsita o no? ¿En polvo, no?
1: Sí.
0: ¿Eh? Me imaginaba. Sí,
1: pero... No, y los néctar también, pero ahí también néctar. Estamos tratando de consumir más agüita hoy por hoy.
0: Ya.
1: Sí, lo más sano, ¿eh? 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
0: ¿Saben lo que pasa, Corales?
1: ¿Ah?
0: Usted tiene que deshidratarse, ¿sabe por qué?
1: ¿Por qué, tío Gerardo?
0: Porque ya viene el asado, pues, el 18, al mediodía.
1: No, no, hay que hidratarse, ¿cómo no?
0: Acá después está, se hidrata bien, pues, en el asado se hidrata.
3: 1.500.
1: Máquina de Guerra me dice acá que tiene pura seno.
0: No, Máquina de Guerra lleva uno de Melosana.
4: Dolor de cabeza.
0: Sí, pues.
1: Máquina de Guerra dice que comienza el mes de septiembre y se deshidrata, así que...
4: Ahora me perdí también.
1: Necesita líquido, dice, ¿no? Le mandamos saludos.
0: El chimbombo, digamos.
1: Está en la zona media jugando ahora Máquina de Guerra.
0: ¿Ah, sí?
1: Stephen.
0: Sí. Mediocampista.
1: Así es. 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
0: A propósito de manteles, me preguntan si tiene mesón usted para llevar esos manteles. La gente está muy participativa hoy día, ¿eh?
1: Oiga, me imagino que sí, ¿eh?
0: Sí, no, si todos me escriben acá.
1: Ay, ay, ay, los auditores. Saludos a todos los auditores que están presentes siempre, ¿eh? 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

0: metálica, Gerardo.
1: Ah, mira.
0: Así es. ¿Y sabe para qué? Para los juegos típicos.
1: Ah, claro. A usted le gusta mucho el palo encebado, digamos, el favorito suyo, ¿no?
0: Claro, te forma una pirámide con estos tarritos.
1: ¿Ya?
0: Y a ver quién derriba más tarritos, ¿eh?
1: Ah, así ya, que, mira.
0: El año pasado se vendieron todas las...
1: Esos son como los gatos porfiados, ¿no? Claro. Puede ser, ¿no?
0: Claro. Tenemos estos tarritos alcancía en dos tamaños diferentes para que usted venga y los cotice, ¿eh? Sirven bastante para los juegos.
1: A propósito de los juegos, habían unos que colocaban unos billetes y tú tirabas unas argollas.
0: Ah, también.
1: ¿Te acuerdas o no?
0: Sí, así es. Bueno, había bastantes juegos típicos.
1: Claro que,
0: ¿eh?
1: ¿Sabes cuál era la letra chica ahí o no?
0: ¿Cuál?
1: Era más chica la argolla. Por eso ninguna caía de...
0: Costaba.
1: Pues, ninguna se ganaba el dinero, digamos. El diámetro, digamos, era inferior.
0: Era por intentar nomás que uno pagaba.
1: Es verdad.
0: Es que le encantaba Gerardo el palo encebado.
1: No, pues es el regalón suyo, digamos. Yo lo vi en Abrangil muchas veces ahí tratando de sacar las 5 lucas que estaban arriba.
0: El trompo, digamos. No va, el trompo.
1: ¿Cuál?
0: El trompo.
1: El trompo, ya.
0: Tengo ese swing ahí en el brazo para tirar el trompo.
1: No, pues usted... Ese swing le quedó después de haberse convertido en el rey de volantín, digamos. Entonces, por eso quedó con ese swing.
0: Oiga, ¿quién es rey ahí en juegos típicos también? El Tratalucho, ¿ah?
1: ¿Ah, sí?
0: También en su año mozo fue rey de ahí de Palo Cebado también. Me comenta acá en WhatsApp.
2: La chancha parida.
0: Así le mandamos saludos ahí al Tratalucho que está en sintonía.
1: ¿Podría agregar algunos juegos populares en el momento del asado ahí en su casa? El trompito y dar algún emboque. Puede ser, ¿ah? ¿Eh? Para incorporarlo y así vamos a pasar una tarde más agradable, ¿no?
0: La chancha parida.

0: ahí para donar lo que es la radio. A buscar, mire, tenemos los rollitos de bandera de 10 metros, ¿cierto?
1: Ah, está buena la banderita. Sí. Colocamos una bandera ya con Lucho acá en el estudio.
0: Amarilla. Hay que cuidar ahí, Luchito, hay que cuidar a Luchito, ¿eh? El vértigo, Luchito. Así es. Así que estoy invitado hoy día.
1: Hoy ya somos, dice la Toña.
0: Todo pasando hoy día ya en este primero de septiembre, señores. Así es. Ya. Llegó septiembre.
1: Llegó septiembre y llegaron las payas, ¿no?
0: Tengo alguna aquí, exactamente.
1: Ya, vamos a empezar entonces.
0: Uy, uy.
1: A farmear payas. A propósito.
0: Ay, ay, ay.
1: Con el aura de de Coralito.
0: Oye, oye.
1: El hombre del asadito. Partimos, dice. Llegó septiembre, señores, y saludamos con honor a Juanito Corales, que del chilenito es el regalón. Uy, uy.
0: Uy, uy, uy.
1: Uy, uy, uy. Póngale, Corales.
0: En la ramada voy bailando y una cueca voy zapateando, con un vaso voy brindando y a la chiquilla enamorando. Uy, uy, uy.
1: Uy, uy. ¿Cuándo será ese día, digamos? El regalón ahí sí. Y lo digo con esmero, ya ha pasado un año y todavía sigue soltero.
0: ¡Uy, uy! ¡Uy, uy! ¡Uy, uy! Vamos, vamos, aquí tengo la otra, ¿eh? Llegó septiembre florido, con cueca, guitarra y canción. Se viste de fiesta Chile querido y toda mi nación. ¡Uy, uy!
1: ¡Uy, uy! Sigue soltero ahí sí, y lo payo en una canción. Nadie sabe por qué está solo, si el hombre es un bombón.
0: ¡Uy, uy, uy!
1: ¡Uy, uy! Uy, uy.
0: Por acá tengo otra, ¿eh? Dice, brindo por el chilenito y mi gente buena moza, que cada día viene y nos compra muchas cosas y sí, y lo digo en un cantar, que aquí en el chilenito buenos precios va a encontrar. Uy, uy,
1: uy, uy, uy, uy. Ya con esta me despido y a las payas le damos curso. Para buscarle polola, este año haremos un concurso.
2: Uy, uy.
1: Ahí está, ahí hay una...
0: Uy, uy,
1: una cantidad de allá.
2: 500, eso era de media como máximo.
0: Oye, oye, la última paya que hice, yo estaba buena, ¿eh?
1: Acá don Manuel me envía una paya.
0: Estaba como bonito, jefe, ¿eh?
1: Que la lea, dice, ¿eh? Este es para Corales, dice, brindo por mi bandera, esperando que para el 18, que sea por primera vez, se raje con un asadito el pechocho.
0: Uy, uy.
1: Manuelito Falcón envía esa paya, ¿ya?
0: Saludos a todos los auditores, ¿eh? Que nos están sintonizando a esta hora. Iniciando este lindo mes. A tío Gerardo también, ¿cierto? Que está ahí presente también en la radio. Tío Gerardo. A tío Gerardo.
3: Una viuda negra.
0: Así. A toda mi gente mayor que también nos sintoniza siempre, ¿eh? Por supuesto. Así que nos encontraremos mañana, si eso se lo quería, si lo permite. Vengan a vernos nomás, prepárense para este 18 de septiembre. Loza, copas, cañas, vasos, ¿cierto? Servicio, que no le vaya a faltar el tenedor, el cuchillo. Todo presente acá en el chilenito.
1: Oye, acá me preguntan si farmará payas arbolito, me preguntan acá.
0: Mire, la gente está preguntando, ¿eh? Yo le consulté arbolito
1: ¿ya?
0: en la mañana y dice que para mañana ya va a tener algunas payas, ¿eh?
1: Ah, va a tener payas para mañana, ya.
0: Se viene pegriloso, me dijo arbolito, ¿eh? Quería payas sin censura, pero no. Pegriloso. Tío Gerardo, cuídese, será hasta mañana, saludos tío Pancho.
1: Hay que juntar tiempo para escuchar arbolito, sí, ¿eh? Esas cámaras son como, o sea, digamos, esas payas son como cámara lenta, digamos, ¿eh?
0: Sí, no, es que se toma su tiempo, ¿eh?
1: ¿Sí?
0: Le encanta decir bien las payas, como tiene que ser.
1: Exacto.
0: Sí.
1: Ya, Corales.
0: Tío Gerardo, cuídese. Chao, chao.
1: Ahí estaba el contacto con el chilenito. Comenzamos a payar ya, ¿cierto? Septiembre, 11:29.
2: ¡Ay, yo! 1500.
4: Salud, mi reina. Sírvete, mi hermano. Sírvete otro. ¿Cómo dice?

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Estamos de regreso, faltan 18 minutos para el mediodía. Hoy, a propósito, en el Eco de Chile, tenemos a grandes invitadas que nos van a acompañar. Vamos a hacer un programa, pero que está preparado con mucho cariño para nuestros auditores, con presencia de damas en el estudio, de Buena Nueva, folcloristas, cantoras, que se han preparado, digamos, con puras cuecas, dijeron, ¿ah? ¿Eh? Así que luego, en el próximo programa, las vamos a estar saludando acá en el estudio 1 de Buena Nueva, en el Ecos de Chile. Ya le voy a contar de quién se trata. Son cuatro grandes cantoras que estarán con nosotros. Así que no se pierda el Ecos de Chile. Faltan 17 minutos ya para el mediodía. 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Por lo menos vamos a tener buen tiempo para el día sábado, ¿no? Oye, no se olvide que este día sábado, entre paréntesis, tenemos que adelantar el relojito para dar comienzo al horario de verano. ¿Ya? El horario de verano. Estaba revisando por acá. Bueno, Whippy, sorteo entonces este día sábado 5 de septiembre. ¿Sabe usted cuál es el horario que deberíamos tener nosotros los chilenos? De acuerdo a nuestra ubicación, deberíamos tener el horario peruano. Sí, dicen los estudiosos. Estaba revisando por acá una nota. Usted sabe que hay mucha polémica por el cambio de hora, ¿cierto? Que se ven afectados, digamos, principalmente los niños. Pero, ¿cuál es el verdadero horario que debiera tener Chile por su ubicación? Bueno, Chile cambia de horario este 5 de septiembre y se reabre el debate por el huso horario que le corresponde por su ubicación geográfica. Este sábado, 5 de septiembre, a las 23:59, Chile continental adelantará sus relojes en una hora, dando inicio al horario de verano y pasando a UTC-3. La modificación no regirá para las regiones de Aysén y Magallanes, que mantienen su horario todo el año, mientras que en Rapa Nui el adelantamiento se realizará a las 22 horas. Con este cambio, el país compartirá el mismo huso horario que zonas como Río de Janeiro o Brasilia, pese a estar en meridianos muy distantes. Ahora, el debate se reabrió
nuevamente, algo que pasa todos los años, ¿eh? Todos los años hay polémica, digamos, por el cambio de hora. Nuevamente al recordar que por su posición geográfica real, Chile debería estar en UTC-5, igual que Perú o Colombia. Lo que implicaría atrasar los relojes una hora extra respecto al actual horario de invierno. O sea, de acuerdo a la ubicación geográfica, Pancho, nosotros deberíamos tener esta hora. Mira, faltan 13 para las 12, 13 para las 11. Sí, deberíamos tener, de acuerdo a la ubicación geográfica, al uso horario, digamos, que nos corresponde por ubicación geográfica. Con Perú o Colombia, es el horario que le corresponde a Chile por su ubicación geográfica, si usted no lo sabía. Pero lo concreto que este día sábado hay que adelantar el relojito en 60 minutos. Faltan 12 minutos ya para el mediodía en el Hola Familia.

0: El Santo Rosario es una constante invocación a la Madre de Dios. Recordemos qué nos dice el segundo misterio de dolor.
1: Salió nuevamente Pilato donde los judíos y les dijo: yo no encuentro ningún delito en él. ¿Quieren pues que les ponga libertad al rey de los judíos? Ellos volvieron a gritar diciendo: ¡a ese no, a Barrabás! Pilato entonces tomó a Jesús y mandó a azotarle.
0: Recitar el Santo Rosario es un acto de fe, de esperanza, de amor y reparación.
2: Estamos ya en 8 minutos para mediodía, casi cerrando nuestro programa. 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Pancho, nos vamos de inmediato a la tómbola virtual para dar a conocer quién es la persona ganadora en un concurso que estaba muy facilito en el día de hoy. Y premio del chilenito. ¿Quién se lleva el premio del chilenito? Rosa Gómez Vivallo, de San Antonio Encina. Rosita Gómez, de San Antonio Encina. Rosita, nos vamos a poner en contacto contigo en el WhatsApp. Te vamos a pedir un datito y usted va al chilenito. Ya no venga a la radio, sino que tiene que ir directamente al chilenito. Ahí conversa con Cristian Oces, el Chiqui Oces. Ya, le vamos a entregar su nombrecito, lo vamos a anotar acá. Me falta un datito que se lo voy a preguntar ahí en forma interna, ya, para que usted vaya con su carnet después a buscar su premio al chilenito. ¿Le parece? Perfecto. Gracias, Juanito Oces, ¿eh? Gracias al Chiqui Oces ahí, a toda la gran familia ahí, por entregarnos un premio todos los días en el mes de la patria. Así que gracias, totales. Viene nuestra invitada. ¿Llegaron ya o no? ¿Cuántas llegaron, querida secretaria? Ah, llegaron dos. Faltan dos más. ¿Llegaría la cumpleañera? Ya le voy a contar quién está de cumpleaños hoy día. Pero es una de las cuatro que viene a continuación en el Ecos de Chile en Buena Nueva.
0: 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Son las 11 de la mañana. 56 minutos. 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

0: callada.
1: Le invitamos a rezar la oración del Ángelus.
0: Me salta el alma de vos, pues el
2: santo. En el nombre del Padre, del Hijo y del Espíritu Santo. El ángel del Señor anunció a María.
3: Y concibió el Espíritu Santo.
2: Dios te salve, María, llena eres de gracia, el Señor es contigo. Bendita eres entre todas las mujeres, y bendito es el fruto de tu vientre, Jesús.
3: Santa María, Madre de Dios, ruega por nosotros pecadores, ahora y en la hora de nuestra muerte. Amén.
2: He aquí la esclava del Señor.
3: Hágase en mí según tu palabra.
2: Dios te salve, María, llena eres de gracia, el Señor es contigo. Bendita eres entre todas las mujeres, y bendito es el fruto de tu vientre, Jesús.
3: Santa María, Madre de Dios, ruega por nosotros pecadores, ahora y en la hora de nuestra muerte. Amén.
2: Y el Verbo se hizo carne.
3: Y habitó entre nosotros.
2: Dios te salve, María, llena eres de gracia, el Señor es contigo. Bendita eres entre todas las mujeres, y bendito es el fruto de tu vientre, Jesús.
3: Santa María, Madre de Dios, ruega por nosotros pecadores, ahora y en la hora de nuestra muerte. Amén.
2: Ruega por nosotros, Santa Madre de Dios,
3: para que seamos dignos de las promesas de Cristo.
2: Oremos. Te suplicamos, Señor, que derrames tu gracia en nuestros corazones, para los que, habiendo conocido por el anuncio del ángel el misterio de la encarnación de tu Hijo Jesucristo, por los méritos de su pasión y de su muerte en cruz, alcancemos la gloria de la resurrección. Por Jesucristo nuestro Señor.
3: Amén.
2: El Señor esté con ustedes.
3: Y con tu espíritu.
2: Venga a ustedes la gracia del Padre, cuya palabra eterna descendió al seno de la Virgen María para hacerse salvador del género humano.
3: Amén.
2: Permanezcan ustedes la paz de Cristo, cuya venida esperó con gozo la Santísima Virgen, hija de Sion.
3: Amén.
2: La luz del Espíritu Santo los ilumine, para que, vigilantes en la oración y alegres en la alabanza, esperen la segunda venida de Cristo.
3: Amén.
2: Y la bendición de Dios Todopoderoso, del Padre, del Hijo y del Espíritu Santo, descienda sobre ustedes y los acompañe para siempre.
3: Amén.

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2: Extracto, solicitud de perfeccionamiento de títulos. 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
2: Comenzamos septiembre con ustedes en el Ecos de Chile en Buena Nueva, juntos a Luzagro Comercial y con nuestras invitadas de lujo, sí, que tenemos en esta jornada, ¿no? Ustedes pueden ver a través de nuestro fanpage. Ahí están. Las vamos a saludar, van a ir levantando la manito igual como niñitas, ¿eh? Niñitas buenas. Aunque no sé si son niñitas buenas o no, ¿eh? Vamos a comenzar con quién tiene nombre ahí, la silla, digamos. La miró detrás de la silla, claro, está un poco borroso porque no, hacía tiempo que no venía, digamos. La Leito, ¿cómo está Leito? ¿Cómo le va?
5: Hola, don Gerardo, buenas tardes. Aquí estamos, bueno, con la amiga cantora a dar inicio al mes de la patria.
2: Así
5: con,
2: es.
5: A punta de cueca aquí, porque este es el mes, bueno, favorito de las cantoras.
2: De todas maneras. Y saludamos también a Jimenita. ¿Cómo está Jimenita?
6: Hola, don Gerardo. Muy bien, gracias a Dios. Y aquí haciéndole honor al mes de la patria.
2: Usted vino con guardaespaldas hoy día, ¿no?
6: Sí, con guardaespaldas. Siempre salgo con guardaespaldas. No es que, como yo soy una joyita.
5: Famosa, tiene que andar con...
2: Y saludamos también a Miriam. ¿Cómo está Miriam? ¿Cómo le va?
7: Aquí estamos, don Gerardo, saliendo de un resfriado, pero ya pasamos agosto, así que estamos... Claro. Por eso también estamos celebrando hoy.
2: Así es. Y hay una celebración bien especial hoy día, pues, ¿eh?
5: Sí.
2: Porque está de cumpleaños nuestra querida Jenny Medel. Está de cumpleaños. Mucho cariño, Jenny, que lo pase muy lindo.
8: Qué lindo celebrarlo aquí en la radio con mi amiga, mi familia, que yo le digo siempre. Así que muy agradecida de ella, de la radio y de toda la gente.
2: Perfecto. No vamos a decirle nada, ¿eh? Eso no se pregunta, ¿no?
5: Sí.
9: No, yo siempre voy a cumplir 17.
2: 17.
9: Sí. Ahí me quedé.
2: Yo tengo 18. ¿Eh?
5: No, ya. Somos todas Lolas.
9: Sí. Sí.
2: Muy bien. Yo quiero agradecerles, cierto, la presencia. Queríamos comenzar de una manera bien especial este mes de la patria, septiembre, en el programa del Ecos de Chile. Saludar a toda la gente que nos está viendo, ya nos está escribiendo ahí, personas que comienzan a sintonizarnos. Pero la música es súper importante. Así que se prepararon muy bien, me imagino.
5: Sí.
2: En la previa,
5: sí,
2: ¿no?
5: Tenemos ya preparado un lindo repertorio. Pero antes de empezar con las cuecas, nos gustaría cantarle el cumpleaños.
2: Sí,
5: feliz,
2: de todas maneras.
5: A mi querida hija.
2: Al estilo folclórico.
5: Claro, no, ya. Porque ella es, bueno, es parte de ser una gran cantora, es mi ahijada, así que yo con
2: mucho cariño.
9: Sí, no, sí. Nosotros tenemos un grupo, somos como una familia.
5: Sí, ya. La Jimenita es su segunda mamá, la Miriam es su hermana, y así.
9: Sí.
5: Somos toda familia.
2: Mira qué lindo. Todo queda en familia, digamos.
5: Sí, y usted el tío Gerardo.
2: El tío, sí. Mi sobrina.
9: Espero yo que voy a venir el próximo año para mi cumpleaños también para acá. con mis compañeras, y espero que Gerardo, ya que siempre nos hace cumplir nosotros, que él cumpla con bailar cueca.
10: Sí, me estoy preparando. Sí. Estoy concentradísimo para bailar la cueca. ¿Eh? Y bueno, no tan solo.
5: Empezamos a darle cana.

0: con mucha tarea.
1: Faltó la torta, el tortazo.
0: Sí, no, después vamos a apagar
1: la tarde,
0: velita.
1: Tarde noche. Sí, inviten sí. A la fiesta después, ¿eh? Ya.
0: Ya. Empezamos con, nos vamos con la primera cuenquita.
1: ¿Van a cantar todas, cierto? ¿O van a cantar una?
0: No, primero vamos a cantar las dos con la Miriam. Usted ¿ya? Vamos a acostumbrar a cantar juntas.
2: No, señora Miriam, se quiere ganar.
3: No,
1: no, aquí no. Tengo.
0: Después la Jimena y bueno, y la Jenny, sí. Como ellas tocan por otra afinación.
1: Sí. Muy bien.
0: Ya, nos vamos con

0: El Ecos de Chile en vivo con nuestras cantoras de Linares a esta hora, compartiendo nuestro programa juntos a Luzagro Comercial, en Chacabuco 649 y también en Colbún, en O'Higgins 302, en la comuna de Colbún. 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Vamos a saludar ahora musicalmente a Jimenita, ¿no?
1: Sí.
0: Jimenita y después Jenny, sí. ¿Cierto? Perfecto. Jimenita, ¿también nos trae una cueca o no?
2: No, yo no. Mis cuecas no son muy buenas, así que no me atrevo todavía, como estoy empezando. Yeah.
0: ¿Qué nos trae ahora entonces?
2: Le voy a improvisar una tonada.
0: Una tonada. Sí. Muy bien.

0: Muy bien, todo improvisación, ¿eh?
1: No,
0: con Jimenita Freire, nuestra cantora, que también nos acompaña acá en el Ecos de Chile en Buenanueva. Comienzo a leer ya algunos mensajes por acá antes de presentar a la cumpleañera, ¿no? Dice Nora Muñoz, un saludo para todas las cantoras, quiero que lo pasen muy bien, dice, y en especial para mi hermana Miriam, que es mi cable a tierra. La quiero con todo mi corazón. Así que saludos para Miriam. Hola, dice, quiero enviar un saludo a mi mamita querida, dice Miriam Muñoz, de su hija la Josefa, ¿no? La Josefa, que la amo mucho, dice. Ahora mismo estoy en clases y no pude escucharla, pero le mando besos, abrazos desde Santiago. Mira a la Josefa. Saludos a la Josefa ahí, ¿eh? ¿Quién más por acá? Ah, tenemos otro llamadito. Perfecto. Hola, ¿con quién estamos? Buenas tardes. ¿Está por ahí o no?
2: Sí, Leticia Lacón.
0: Leticia, ¿cómo estás, Leticia?
2: Bien.
0: Qué bueno, cuéntame.
2: Quiero saludar a la tía Jimena.
0: A la tía Jimena, ¿ya?
2: Muy linda la tonada, me encantó.
0: Le encantó la tonada, dice.
2: Sí, a mis hermanas también, a la Transita, a la Lua, a la Mariana y a mí.
0: Perfecto.
2: Sí, muy la bien, hermanita, pues. Las sobrinas, Alarcón Castillo.
0: Alarcón Castillo, la familia Alarcón Castillo también ahí.
2: Que la queremos mucho, mucho, mucho.
0: La quieres mucho, dice, ¿eh?
3: Sí, yo también ella la sabe. Quiero mucho, recíproco.
2: Un besito, un abrazo a la tía y a todas las
0: personas. Y pasa usted nomás las tortillas, dice, ¿no?
2: Sí. Sí, ellas van a las mateadas y al quincho.
0: Ah, van a las mateadas, dice, mire, ¿eh?
3: Sí. Sí,
0: qué bien.
3: Siempre nos juntamos.
0: Muy bien, pues, cariños. Que esté bien, ¿eh?
2: Igual, chao, chao.
0: ¿Quién más me escribe por acá? A ver, estoy leyendo por acá. Un saludo a sus invitadas, dice por aquí. Un abrazo enorme ahí para todos nuestros amigos que nos escriben. Muchos abrazos, dice, a la Jenny, una gran persona. Así que también saludos, Jenny, ¿eh?
4: Gracias.
0: En tu cumpleaños. Que lo pases muy, pero muy lindo, dicen por acá. Un saludo, dice, a mi amiga Jenny, que siga cumpliendo muchos años más. Marcela Jaque, de Estación Villalegre.
4: De Villalegre, sí, le mando mucho cariño a la Marcelita.
0: Saludos a las cantoras, y en especial, dice, a mi prima Miriam. Canta muy lindo, dice, Zulema Muñoz Ibáñez, de Vara Gruesa.
5: Ah, sí.
0: Saludos. Tiene toda la familia, sí. Miriam, en sintonía, sí, de la radio, ¿eh?
6: Sí, la dejó bien.
5: Sí.
0: Todavía no aparece el esposo de la Leito, ¿eh?
6: Sí.
0: Se está quedando sin almuerzo,
6: sí,
0: digamos.
6: Sí, parece.
0: Sin almuerzo está quedando, ¿eh?
6: Y Nico igual se va a ir.
0: Saludos, Nico, ¿eh? Y corte de todo suministro, digamos, ¿eh? Bueno.
5: Agua,
0: luz. Exacto, agua, luz y todo lo demás, ¿cierto?
6: Bien,
0: la Jimenita.
4: Bueno, yo no tengo ni una pierna que me llame.
6: Pero tiene varias amigas ahí.
4: Sí, tengo mi amiga. Quiero mandarle un saludo al caballero del colectivo que me trajo, que dijo que iba a estar escuchando la radio.
0: ¿Cómo se llama el colectivo, el caballero?
4: No lo sé, pero yo le dije que le iba a mandar un saludito.
6: Pero te cobró igual.
4: Igual.
0: No, le cobró igual, mire, y no le dijo que estaba de cumpleaños, hubiese sido
4: no le dije.
0: Se le fue ahí la idea, pues.
4: El caballero fue muy amable, así que lo recomiendo.
0: Muy bien. Lo único que no sabe cuál es la línea.
4: No sé cuál es.
0: Ok, vamos a escuchar entonces a Jenny Medel, nuestra cumpleañera Jenny, que nos acompaña también acá, comenzando este mes de la patria, mes de septiembre.
4: Ojalá que salga buena la cueca, porque la hice antes de venirme.
0: Ya.
4: Así que le mando un saludo.
0: Vamos con la línea primero, línea telefónica primero, Jenny.
4: Ya.
0: Hola, ¿con quién estoy?
7: Hola, muy buenas tardes.
0: Hola.
7: Mira, quiero felicitar a todo ese grupo precioso de mujeres cantoras de la comuna de Linares. Especialmente a la que está de cumpleaños.
0: Ah, la que está de cumpleaños, ya.
7: Auditoras.
0: Y muy
7: que
0: bien.
7: Sigan por muchos años más, alegrando a toda la comunidad de Linares. Es un orgullo tenerla.
0: ¿Cómo se llama usted?
7: Verónica.
0: Muy bien, pues, Verónica, muchas gracias por tus saludos acá. Lo comparten nuestras invitadas, nuestras cantoras.
7: Un feliz cumpleaños y un gran abrazo de toda y de la comunidad, ya, de la capilla. De la capilla que estás acá en... de la Capilla del Carmen.
0: De la Capilla del Carmen, ya.
7: Claro,
0: perfecto.
7: Todo el grupo,
4: sí,
7: carismático.
4: Capilla,
7: mira que el domingo lo pasamos, sí, hermoso.
0: Qué bien.
7: En San Javier nos tocó.
0: Ya, pues.
7: Un abrazo, un beso a todos.
0: Cariño, que esté muy bien, ¿eh?
7: Buenos días.
0: Quiero mandarles un fuerte abrazo a mi prima que canta muy lindo, Jimena Freire, y todas las que cantan, dice hermoso, Margarita Freire. Envía acá, saludo, ¿no? ¿Qué más aquí? Dice, hola don Gerardo, qué bonitas invitadas tiene, dice, muchas bendiciones para todas. Anita Moya nos escribe. Berni González Gaete, Villa Camus 2, dice, una bendición a las cantoras en este primer día de septiembre, y muchos saludos a Jenny, que ella no se acuerda de mí, dice, hicimos un curso hace algunos años atrás. Siempre la escucho y felicidades para todos.
4: Gracias.
0: Berni González Gaete, Villacamos 2. Berni. Muy bien.
4: Ya le voy a mandar un saludo a don Rogelio, porque esta cuequita que hice es para don Rogelio y para mi viejito, don Pedrito. Por don Rogelio y don Pedrito, levanto alegre mi copa, que la cueca siempre evoca un corazón tan llenito. Ellos bailan muy bonito con pañuelo y gallardía, derrochando simpatía que no se acabe el encanto de la cueca y su canto, salud por su algarabía.
0: Muy bien, saludos, saludos.

0: pura creación no va acá, ¿eh?
1: No, y les cuento algo. No, oh, veía sí, ni una burra.
0: Sí. No, veía. ¿Y por qué no trajo los lentes?
1: Ay, sí, no, es parece que parece que uno cumple años y más.
2: No, no, todo se va deteriorando. Y
0: oh, sí. Dicen, Leito, ¿eh? Algunas cosas nomás, no todas, digamos. Tranquilidad, Leito. Sí, hable para usted nomás, Leito, ¿ya? Tranquilidad.
3: Sin opinión, yo sin opinión.
2: De, sí, la, vista, de la vista, la vista.
0: Acá dice, hola, dice, un gran saludo a las cantoras, feliz cumpleaños a mi prima Jenny, saludos a la señora Jimenita de parte de Jaime Flores.
1: Ah, le mandó mucho, quería, a propósito, ya que Jaime mandó un saludito, quería mandar un saludo a mi tío Cheche, porque probablemente esté escuchando, que lo extraño mucho a mi familia, yo paso siempre sola aquí, mi familia son estas cantoras, pero yo paso siempre sola, y cuando me acuerdo de mi tío Cheche, es acordarme de mi mami, así que mira, le mando mucho cariño a mi tío Cheche, que está escuchando, que espero verlo pronto, igual a Jaime, tampoco hace mucho tiempo que no veo a Jaime, así que espero que nos encontremos luego, le mando mucho cariño.
0: Bendiciones, dice, para todas las cantoras y felicidades a la cumpleañera. Escuchando, dice, junto a mi madre, Luisa Molina Mónica Zúñiga de las Cruces, también nos escribe ahí, ¿eh? Así que un abrazo enorme. 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Queríamos comenzar así el mes de la patria. Septiembre van a estar cada una de ellas una semana en la radio.
2: Sí, todo no, septiembre con...
0: Todo septiembre con ellas, ¿no? No, un abrazo grande para toda la gente que hace folclore, ¿no? Septiembre sí, es el mes en que ojalá tengan muchas presentaciones, ¿cierto? Pero no solamente por los aplausos, sino que se valore el trabajo que ustedes realizan, sí, y que es muy bueno.
2: Sí, es verdad, porque a veces como que el folclore no es muy valorado.
1: Claro. Sí, justamente eso es muy contradictorio. Siempre dicen que este es el mes para las cantoras o para los cantantes, y no es así.
4: No, no es tan así.
2: No, pues si uno ve alguna fiesta, hay más música ranchera, cumbia ranchera y de todo, y folclore.
0: Como que andamos un poquito extraviado en ese sentido,
1: yo
0: ¿no?
1: Yo creo que hay cabida para todas. La cumbia ranchera también es para bailar, es festividad. Sí. Pero no puede perderse la tradición.
0: Exacto.
2: Nuestras raíces.
0: De todas maneras.
2: Folclore, nuestra identidad.
0: Tengo que hacer una pausita, me dice el Pancho, y vamos a regresar de inmediato con nuestras invitadas acá en el Ecos de Chile en Buena Nueva.
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4: 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Extracto. Solicitud de perfeccionamiento de títulos. Lisset María Soledad Fiallos Favara de López, RUT 14,470,821-0, en virtud de lo establecido en el artículo 170 bis, 131, 122 y otras del Código de Aguas y el Reglamento de Catastro Público de Aguas, solicita perfeccionar un derecho de aprovechamiento de aguas que se usa para riego, determinado la equivalencia en litros por segundo del derecho de uso consultivo por 45 acciones, con una equivalencia de un litro por segundo por acción de ejercicio permanente y continuo, aguas superficiales y corrientes del río Putagán, inscrito a Fojas 182, número 341 del año 2008, en el registro de propiedad de aguas del conservador de bienes raíces Linares, conducidos por el canal Melosal. El punto de captación se ubica en la ribera izquierda del río Putagán, a 200 metros abajo del puente carretero de la Ruta 5 Sur, comuna y provincia de Linares, región del Maule, definido por las coordenadas UTM Norte 6.036.638 metros, Este 259.079, Datum WGS 84, uso 19.
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4: Extracto. Solicitud. Derecho de aprovechamiento de aguas superficiales. René Mauricio Leiva Lara, cédula de identidad número 10.204.991-8, solicita un derecho de aprovechamiento de aguas superficiales correspondiente a un caudal total de 4,245 litros por segundo de carácter consultivo y de ejercicio permanente y continuo para uso de riego, las cuales se extraen gravitacionalmente de las aguas superficiales y corrientes del canal Biznaga, afluente del río Putagán. Estas aguas se han utilizado libre de clandestinidad o violencia y sin reconocer dominio ajeno desde hace más de 40 años y son captadas desde la Bocatoma Canal Biznaga en un punto definido por las coordenadas UTM metros norte 6.036.892 y este 261.101. Las coordenadas UTM referidas al datum WGS 84, uso 19. La captación se ubica en la comuna de Villalegre, provincia de Linares, región del Maule.
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7: 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Oye, acá me escribe, me dice el primo de la Jenny, Jaimito Flores, los estamos escuchando junto a mis padres desde San Víctor Álamos. Dice, de las pocas emisoras que difunden el folclore en las voces del cantor y las flamantes cantoras. Es su voz la que atesora como un mágico desfile, como el vino y sus destiles. A esta hora oigo la prueba, junto a Radio Buena Nueva, brindo por Ecos de Chile. Ah, mira, bien, bravo. Gracias, Jaimito. Saludos a Jaimito ahí que está en nuestra sintonía. nos escriben también por acá. Un gusto de saludarlos. Saludos para todas sus invitadas, dice. Y a la señorita Jenny, la estaba casando ya acá, ¿no? Sí, señorita.
8: ¿Ah? Soy señorita.
7: Sí, pues, ¿ves?
8: No,
7: sí.
8: Yo soy señorita.
7: Me dice la señora Jenny, ¿no? Señorita. Ya se equivocó don José Luis Fega, Con respeto, dice, un feliz cumpleaños para la dama que hoy está de cumpleaños. Familia Vega Vázquez. Así que saludos también a José
8: Mucho
7: Luis.
8: Mucho cariño.
7: Le envían saludos, ¿viste? Felicitaciones a la cumpleañera, dice por acá. Un abrazo grande para la Leito.
9: Ay,
7: y lindo
9: qué?
7: Día
9: un
7: para
9: saludo.
7: Todos. Excelentes voces. ¿Qué más me escribe por acá? Hola, soy Juan Carlos Fuentealba, esposo
9: suena.
7: De la cantora, ahí presente Miriam.
9: Mía no.
7: Orgullo de ser esposo de esta cantora linarense. Saludos a mi querida esposa y a todas las demás cantoras presentes.
9: Gracias, Juan.
8: Un saludo a don Juan Carlos.
9: Gran bailarín del
8: cuerpo. Sí, y nuestro camarógrafo estrella.
7: Ah, también. Mira.
9: Del grupo.
7: Felicitaciones, don Gerardo, dice, por tener a las cantoras en vivo en su prestigioso programa. Gustavo Villagra, sector Las Cruces, Hierbabuena. Muy bien.
8: Sí, yo le mando saludos a don Víctor, que me está escuchando. Don Víctor, no me sé el apellido, pero sé que está escuchando por Instagram.
7: ¿Ya?
8: Y también saludos.
7: ¿De qué parte es don Víctor?
8: De Curicó.
7: De Curicó.
8: De Curicó.
7: Ah, perfecto.
8: Sí. Y le mando un saludo también a Manuel González, que me mandó una décima muy bonita, así que le mando mucho cariño.
7: Muy bien. Seguimos escuchando a nuestra cantora, ¿o tiene algún saludo? A su esposo quiere saludar usted, parece, ¿no?
9: Sí, a la, bueno, a la familia, a mi esposo, a todos los que están escuchando.
7: ¿Ya?
9: Y también al grupo que tenemos que se llama Amistad y Folklore.
7: Amistad.
9: Somos un grupo
7: folclore.
9: Muy bonito, de gente linda, que a don Rogelio, la hermana López, Ricardo,
8: la Sabanatila.
9: Mi amigo que canta, don Rubén Muñoz. Donatila, somos un grupito bien muy unido. La Alicia.
8: Sí, le mando saludos a la señora.
9: Somos
8: Alicia
9: como un grupito, como somos, como 15.
8: Sí, oiga, nos, pero nos juntamos a matear, a cantar.
9: En la casa de Jimenita Freire, que ella con mucho gusto siempre nos ofrece su casa y lo pasamos.
7: Mira, nunca he invitado al equipo de la radio, la Jimenita.
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7: Muy bien, quería ver la reacción de Jimenita.
9: Bueno, a todo el grupo. Me olvida algo, pero es todo el grupo de Amistad y Folklore.
7: Muy bien. Seguimos escuchando entonces en el Ecos de Chile a nuestras invitadas, nuestras cantoras, saludando al mes de la patria.
9: Bueno, ante una vallita. Llegó el mes de la patria y estamos celebrando con rica chicha y empanada y buenas cuecas cantando. Buenas cuecas cantando, y sí, con guitarra y acordeón. Porque somos una cantora y chilenas de corazón.
7: Muy bien.
8: Y nos fuimos con la cuequita.
9: No, fuimos con la cueca.

0: El Ecos de Chile, junto a nuestras cantoras en Buena Nueva, juntos al granero, nutrición animal y ferretería. Tengo más saluditos, voy al tiro con saludos. Dice, un gusto escuchar a las chiquillas cantoras. Muchas felicidades a la cumpleañera. Maggi, nos escribe por ahí, ¿eh?
1: Muchas gracias.
0: ¿Quién más por acá? Hola, dice, puede contactarme, dice, saludos a todas las cantoras y en especial a Jenny en su cumpleaños. Muy bonita la cueca, Jenny, dice, y que los cumpla muy feliz, querida amiga. José
1: Muchas gracias,
0: Rogelio.
1: Don Rogelio. La cueca incluso era más linda, pero no leí ni una burrada.
2: Saludos, don Rogelio.
0: Mira acá, José Luis, fíjate, una foto con la Jenny, mira.
1: A ver.
0: Ahí está, mira. Ahí está la foto, a ver.
1: ¡Ay, mira! Esa foto, eso fue allá en la parroquia El Carmen.
0: ¿Sí?
1: Sí.
0: Tímido el amigo ahí, ¿eh? No, no andaba con su señora, ¿no? No, no,
1: no, no andaba solito.
0: Andaba solo, se notó, pero ahora lo van a pillar. Un gran saludo, dice, a las amigas cantoras. Lo hacen súper bien, dice. Felicitaciones a Jenny por su cumpleaños, Donatila.
1: Gracias, saluda Donatila.
0: Saludos cordiales. Ella es la mamita de...
1: De la Laura Villalobo.
0: Ah, que estuvo
2: la
0: cantando...
2: La Laurita Villalobo.
0: Estuvieron cantando en un evento regional hace poquito. Sí, la vi por ahí. Así que le envío muchos cariños a la señora Donatila, que nos podría venir a ver también. No hay problema.
2: Sí,
0: ¿eh?
2: Otro día vamos a venir.
0: Bienvenida con... sea. Ah, la Leito ya está...
3: Se está programando.
0: Asegurándose al tío. Vamos a venir.
2: Sí, ¿eh? Que tenemos un grupo con ella. Somos los Trinares de la Chihuena.
0: Ah, los Trinares de la Chihuena.
2: Sí,
0: mira.
2: Con la dona, la Alice Norambuena y el amigo Rubén.
0: Hola, quiero mandar un saludo a mi mamita querida Miriam Muñoz, de su hija Josefa. Ah, ya, ahora lo estoy escuchando. Ah, ya.
1: Ahora sí.
0: Ahora no, mismo estoy en clase y no pude escucharle, pero ahora estoy escuchando, dice la Josefa. Saludos ahí a la Josefa. Ya, nos corresponde escuchar ahora a Jimenita Freire, pues, que nos invitó a un gran asado para el 18.
2: Sí, sí, claro. A su fonda.
1: No, si vamos a tener una fonda. Sí,
0: una fonda.
4: Pero
0: sí.
4: Ustedes se echan para atrás.
1: No, yo
4: no. Dejan ahí con todos los
1: alborotos. Pero no diga eso.
2: Allá vamos.
0: Jimenita, ¿quiere decir que no son de verdad las cantoras?
4: Después tienen sus presentaciones. No. Después del 18 la va a hacer la reancha.
1: Yo canto en chanco, pero canto temprano, así que de vuelta.
4: Ah, ya entonces a la hora que llegue.
1: En la noche la hacemos, Jimenita.
2: Así que no tengo problema. Ya, estaba listo.
1: Está lista la fonda.
0: Sí, ya, nosotros ya estamos listos también, Jimenita, porque el 21 de septiembre es el Día del Trabajador Radial, así que vamos a ir a...
1: No, no puede ir a transmitir desde allá,
0: sí, Gerardo. Y nosotros nos mandamos solos, así que no hay problema.
4: Entre más grupo, mejor se pasa.
2: Tiene que ser con manera.

0: Muy bien, Jimenita.
1: Sí.
0: Les envía muchos saludos, ¿ah? ¿Eh? Recién me estaba llamando, usted sabe que mi mamá es fiel auditora de Eco de Chile.
2: Ay, su mamá.
0: Así que le envía un saludo con mucho cariño a usted, Jenny.
2: Le mando
0: que lo pase muy
2: cariño,
0: lindo.
2: Ella es muy amorosa conmigo.
0: Que
2: ella
0: lo pase muy maravilloso, dice, que sea un bonito cumpleaños. Y a la señora Jimenita también le envía muchos cariños, dice que canta muy lindo.
1: Gracias, ¿eh? Muy agradecida. Un saludo y cariño para ella también. Muchas gracias.
0: Y para todas las cantoras que están ahí en el programa. ¿Eh?
1: Ya me
0: así
1: estaba
0: que tranquila,
1: sintiendo.
0: Ya se estaba
2: ya.
1: Por Dios que son sentimentales.
0: Sí, son sentimentales, ¿ah?
2: ¿Eh? Sí. Claro.
0: No, y eso que no ha llamado el esposo para saludarla, digamos.
1: ¿Qué será cuando toman ustedes?
0: ¿Cómo cambian? ¿Cómo cambiarán ahí, pues?
2: Como amigos, no somos amigos. Yo quisiera mandar un saludito antes que se me olvide, si no, las chiquillas me van a colgar.
0: ¿Ya?
2: A la Cecilia, que vive en Guadantún, a la Ginette en Las Obras, y la... se me olvidó el otro.
0: ¿Las Obras de Guadantún?
2: A mí no, sí, la Ceci de Guadantún, y la Ginette de Las Obras, y la Alejandra de Camino Panimávida. Somos apoderadas del Rosario. Ah. Y que salieron nuestras hijas de cuarto, así que los seguimos juntando a las cuatro.
0: Ah, qué bonito, mira.
2: Así que un abrazo para ellas.
0: Perfecto. ¿Y cantan también ellos? ¿Lo pasan bien?
2: La Ceci canta en la iglesia, allá de iglesia, sí.
0: Ah, ya.
2: Sí, en Guadantuna.
3: Bueno, yo también me gustaría antes que cante, mandar, que yo, si no, también me van a colgar, mire. A un grupo de los Tesoros de los Santos Chilenos, que es un grupo de adultos mayores.
0: Ah, ya.
3: Que bueno, yo igual estoy, sí, aunque yo me vea joven igual.
0: yo no quería decir nada, ¿eh? Yo dejé pasar, ¿no? ¿Eh?
3: Claro, no, es que ya le iba a cantar al grupo y al final ya me integré. Pues. Son muy amorosas, la señora Don Juan, el presidente, muy entusiasma, así que un saltar la
0: ¿está la señora Gina ahí o no?
3: Gina, no.
0: Santo
3: no
0: Chileno, ella tiene que ver con la parroquia y le envío un saludo ahí, fiel auditora de la radio.
3: Margarita, también. Que ¿ya? es de los Santos Chilenos, como la secretaria. Bueno, hay varios de sí. esos sectores. Así que un saludo, porque yo sé que están escuchando, que después me reclaman que no le envíe saludos.
0: Sí, dice, buen alito, se pasó, dice, seguramente porque envió el saludo, ¿eh?
3: Yo le dije.
0: Ya, ¿quién más me escribe por acá? Felicidades, la cantora dice que lo pasen muy bien. Ya celebramos ese cumpleaños. Ya celebraremos, dice, ese cumpleaños. María Angélica López Sepúlveda.
2: Ah, la cita, ¿eh?
3: Ella
2: la cita
3: del grupo de nosotros.
0: Ahí podemos hacer, dice, una junta para celebrar el Día del Trabajador Radial también.
3: Sí,
0: mira,
3: también lo celebramos.
0: Ya que siempre están para las cantoras.
4: Vamos
0: ya.
4: El 21, pues,
3: sí,
0: para... qué mejor. Y escuchemos a la cumpleañera, pues. ¿Eh?
3: Sí,
0: ¿puede ver bien ahora o no?
2: No, si esta me la sé.
0: O le pasamos lejos.
2: No,
0: ya, ya.
2: Sí, ya. 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

0: bien. Buen torito ese, ¿eh?
1: Sí, buen torito.
0: Yo creo que el rayo controlador es el torito sí, ese, ¿eh?
2: Se llamará Gerardo.
0: Puede ser también, ¿eh? Pero yo creo que es verdad.
1: Yo creo que es verdad.
0: Yo creo que es verdad.
1: Humildemente. Es,
0: humildemente, con la humildad que me caracteriza siempre.
2: Se parece a mí.
0: Saludos a don José Luis Vega ahí, que me envió un audio. No puedo escuchar los audios, José Luis, pero te envío cariño, ¿eh? Siempre en sintonía de nuestro programa. Oye, se nos pasó pero volando prácticamente la hora sí. de nuestro programa. Agradecer también al Granero Nutrición Animal y Ferretería y a la Joanita Valesca. Me imagino que le fue bien en la peña folclórica, no me ha comentado
2: sí,
0: la agrupación.
2: Sí, no pude ir, pero sí se veía hasta público por los videos que vi. Y ahora la tengo de vecina para allá, se fue a vivir cerca de mi casa. Un día me la topé por ahí y me dijo que estaba viviendo por ahí, así que un saludo para Joanita.
0: La Joanita Valesca del Granero.
2: Sí.
0: Y don Héctor también ahí en camino a San Antonio Lama, a pocos pasos del cruce de Vallica Norte. El Granero, Nutrición Animal y Ferretería. Agradecer a toda la gente que nos escribió, ¿verdad? Que está con nosotros en sintonía de nuestro programa. ¿Cómo nos vamos a despedir con todas tocando un último temita, ¿no?
2: Como ellas tocan por otra vida.
0: Ah, de veras.
3: Nosotros acompañamos con la voz.
0: Perfecto. Oye, pues, yo antes quiero agradecer, señora Jimena, gracias por haber venido. No se pierda.
3: Gracias a usted por recibirnos. Gracias a usted por recibirme, a esta humilde cantora, que yo no me considero cantora porque no toco tan bien, pero estoy empezando, ¿no? Hace mucho tiempo.
0: Pero muy bien, lo hace muy bien, Jimenita. Sí. A Leito también, gracias a Leito por haber venido.
2: Gracias, Gerardo, usted por darle la oportunidad a la cantora y como decía don Jaime, que este es uno de las radios que siempre le está dando tiene folclore sí. todo.
0: Digamos que es la radio, ¿eh?
2: Todos los
0: humildemente,
2: días del año.
0: Humildemente.
2: Sí, la radio Buena
0: la radio Buena Nueva, la radio sí. del folclore en el Eco de Chile. Nadie tiene un programa en vivo a esta hora. Solo Buena Nueva.
1: Sí. Sí. Voy a cobrar el sentimiento a Gerardo, porque Gerardo es bien cobrado.
0: Pero déjeme terminar de saludar y agradecer la presencia. Gracias, Miriam, muy gentil. Claro, exacto.
3: Ya, pues sí, gracias por esta oportunidad que nos da, que nosotros tengamos la oportunidad de cantar nuestros temas. Y saludo a toda la gente que le gusta estos temas que nosotros cantamos.
0: Muy bien. Saludos para las motas también, ¿no?
3: Sí, por supuesto, para las motas. Para mi esposo, para que no se enoje.
0: Exacto, ahí están. Están formando un grupo las motas ahí, están tocando ahí, ensayando. ¿Eh? Claro, así que saludos cordiales ahí a nuestro amigo, ¿qué se llama? ¿De la cancha?
1: Don David.
0: Ahí está. Sí. Don
2: ya
0: David.
2: Don Dago, que también.
1: Don Dago, sí, Don Dago, de la capilla.
3: Sí.
0: Perfecto.
1: Sí.
0: Y a nuestra querida compañera, pues.
1: Ya, ¿qué le iba a decir yo? Sí, don Gerardo, siempre cobra, aquí a mi madrina siempre le cobra los pastelitos. Bueno,
0: ¿cuál es la madrina?
2: Yo soy su madrina.
1: Es mi madrina de confirmación.
0: Sí. Son las tortas curicanas.
1: Me falta el puro sacramento del matrimonio. Sí. Todavía estoy viendo cómo lo hago.
0: Está buscando.
3: Está en busca.
0: Está en busca de, digamos. ¿Eh?
1: Gerardo, ¿se acuerda que usted siempre me dice, y así que yo fui la primera cantora que vino a cantar?
0: Ah, claro,
1: aquí.
0: Sí, pues.
1: Sí, yo fui la primera cantora.
0: Incluso hay una placa que dice acá en el Eco de Chile.
1: Me merecía un pastelito de Gerardo, así que para la otra tengo que tener pastelito, Gerardo.
0: ¿Uno o
1: no? No, usted, pues.
0: Ah, yo, ya. Sí. Perfecto. No se preocupe.
1: Y cuando voy a otra radio me dice que ¿para qué voy a otra radio?
0: Sí.
1: No, yo pertenezco a.
0: Es que usted es oficialmente de acá, digamos. Con marca registrada. No, saludo a los otros colegas que también hacen folclore, pero no tan bueno como el que hacemos nosotros, ya. Con cariño.
2: Puede ser en Valdivia que es así. ¿Ah? ¿Saben?
0: Ya. Pónganse de acuerdo nomás.
2: Una cueca que la sepan ustedes para que ayuden a cantar.
1: Oye, tengo aquí con la mía.
0: Ya, con ustedes cerramos el Eco de Chile entonces, Panchito. Ya. Terminan y cerramos ahí. Gracias por haber venido. Y que tengan un buen mes
1: de
2: fiestas patrias.
0: Y que no sea la última vez, pues.
1: No, sí, vamos. Y lo esperamos de la Jimenita.
0: Sí, ahí vamos a estar, si Dios quiere. Me da la dirección después, no tengo idea dónde vive, pero...
3: Está cerquita a mi casa. ¿Sí?
2: No, ahí lo llevamos para allá.
1: Ahí lo llevamos.
0: Ok. Ya. Me llevan y me traen.
1: Ah, claro.
2: Nos despedimos con la última cuqueta.

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1: La hora en Buena Nueva. Son las 13 horas. 2 minutos. Señor, he aquí que me has puesto en el camino de ser misionero de tu luz y tu verdad y los medios de comunicación. Concédenos, pues, el don de satisfacer en todos la nobilísima necesidad de la inteligencia por conocer la verdad del acontecer humano, para que al hacerlo con respeto y oportunidad, esté ensanchado cotidianamente los dominios de la verdad y preparando las voluntades al servicio del bien. Haz que mis acciones defiendan las causas nobles de nuestra sociedad. Haz que informe para orientar, que critique para construir, que provoque la risa con el fin trascendente de evitar el llanto, y que llegue a ser desde las columnas del periódico, desde el micrófono de la radio, desde la televisión, en fin, de todo medio de comunicación, ese maestro, ese obrero, ese soldado, ese hermano del pueblo de cuya misión se espera orientación y enseñanza. Entonces, Señor, haz que mi trabajo esté inspirado en la luz de tu verdad y en la ley de tu justicia, para que así logre hacer ágil lo que es pesado, hacer atractivo lo que es serio, hacer alegre lo que es santo y dar a las verdades eternas el aire de sorpresa apasionante de las últimas noticias. Amén.

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1: 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Estas aguas se han utilizado libre de clandestinidad o violencia y sin reconocer dominio ajeno desde hace más de 40 años y son captadas desde la Boca Toma, Canal Biznaga, en un punto definido por las 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
2: 1001, Valentín Letelier con Manuel Rodríguez, B1, otra voz, B2, B3.
1: Y corrientes del canal Biznaga, afluente del río Putagán. 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La captación se ubica en la comuna de Villalegre, provincia de Linares, región del Maule.
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Hola, ¿qué tal amigas y amigos? Bienvenidos a disfrutar de las canciones inolvidables en esta tarde del invierno a través del 97.9, 106.3 y 89.5. 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En la sala de sonidos está Francisco Ortega Saldías, Don Francisco. En la producción, Oscar Ponce Ortega, y en la conducción, un amigo de ustedes, Miguel Ángel Venegas Salgado. Nuestro siguiente invitado en esta tarde musical es el grupo Alan y sus Bates. El grupo destacó en vivo por el carisma de su cantante, que se llamaba Julio Escobar. Es decir, nunca hubo un Alan en su formación. Toda la gente pensaba que el vocalista era Alan. Nada que ver. Era Julio Escobar, quien se impuso en el entonces popular formato del canto actuado a la manera de un showman. Sus continuos cambios de integrantes convirtieron al grupo en una suerte de semillero de talentos, pues sus ex miembros formaron posteriormente bandas como Los Primos, Los Ecos y Los Beat Combo. Aquí está Alan y sus Bates. Fue una noche de verano.

En el mes aniversario de Chile, su historia, costumbres, dichos y refranes criollos también forman parte de nuestra programación. El origen de nuestro baile nacional no está claramente definido, ya que investigadores la vinculan a culturas como la española, la africana, la peruana y también a la chilena. Incluso los bailes de la zamba cueca, zamacueca y cueca chilena parecen ser esencialmente las mismas danzas, pero evolucionadas de acuerdo a sus variantes regionales. Sin embargo, predomina la teoría que dice que la cueca habría surgido de nuestros vecinos peruanos y que de allí habría derivado a nuestras tierras en los albores de la independencia. Esta danza se transformó en el baile nacional de Chile desde que se oficializó a través de un cuerpo legal promulgado el 18 de septiembre de 1979. Este es un aporte de Emisoras Buena Nueva en el mes aniversario de Chile.

Saludos cordiales para todos los amigos de la locomoción colectiva, que a esta hora, junto a sus pasajeros, se acompañan de canciones que son realmente inolvidables. 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Y en esta tarde musical de recuerdos, Elizabeth Martínez Torres nos pide una canción de Mantra, Trinidad Tobago. ¡Oh!

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Saludos cordiales para quienes nos están escuchando a esta hora en Chanco, Peyúgue, Curanipe, en Constitución, en toda la zona de la costa del Maule, disfrutando de canciones que son realmente inolvidables. 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Y a esta hora de la tarde, Jorge Lagos, desde el sector oriente de la ciudad, nos pide una canción de Sandro, Voy a Abrazarme a Tus Pies.

Carlos Arriagada nos dice a propósito de esa canción de Sandro: te cuento que encontré genial la actuación de Danco el Gitano, el doble oficial de Sandro, en la reciente Noche Nostálgica. Lo pasé fantástico con mi señora Nancy, nos dice Carlos, que está siempre muy atento a la sintonía. Muchas gracias por la buena opinión, ¿eh? Muy gentil. Y a esta hora de la tarde, desde Vara Gruesa, Paola Lagos Parra nos pide una canción de Donald, Verano Naranja.

0: El Santo Rosario es una constante invocación a la Madre de Dios. Recordemos que nos dice el tercer misterio de dolor.
1: Los soldados, trenzando una corona de espinas, se la pusieron sobre su cabeza, y en su mano derecha una caña. Y doblando la rodilla delante de él, le hacían burla diciendo: ¡Salve, rey de los judíos! Y después de escupirle, tomaron la caña y le golpearon en la cabeza.
0: Recitar el Santo Rosario es un acto de fe, de esperanza, de amor y reparación.

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Y en esta tarde musical de recuerdos, quien interactúa con nosotros es Jorge Rojas, que nos cuenta, está siempre en la sintonía y nos pide un saludo para Margarita González con esta canción de Nicola Di Bari, guitarra, suena más bajo.

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Es increíble cómo han ido cambiando las costumbres con el paso del tiempo. A propósito de que toda nuestra audiencia está muy contenta de haber pasado agosto. Ya estamos justamente en estas primeras horas del mes de septiembre. Así que junto con ello es importante recordar también que antiguamente, al contrario de lo que pasa hoy, no existía la costumbre de almorzar afuera, por ejemplo. ¿Se acuerdan? No era habitual. A partir de el año 1965, más o menos, muchas personas empezaron a almorzar en fuentes de soda, en algunos restaurantes. Pero antiguamente eso no era costumbre. Había que llegar a la casa sí o sí a almorzar. Algo que se ha perdido lamentablemente con el tiempo, porque hoy mucha gente almuerza, no sé, en cualquier parte, en el sector céntrico, sobre todo la gente que trabaja, que está haciendo alguna actividad, pero en aquellos años esa costumbre no estaba asumida por la población. Qué increíble, ¿eh? Cómo han ido cambiando absolutamente todas las costumbres en la sociedad chilena. Y a esta hora de la tarde, Bernarda Muñoz nos dice que está todas las tardes en la sintonía y elige una canción del grupo Indio, Melodía Desencadenada.

0: Vamos a una pausa y ya volvemos a Época Inolvidable. La hora en Buena Nueva. Son las 13 horas, 58 minutos.
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Ahí estaba Devolver al Remitente. Esta es una canción grabada por el cantante estadounidense Elvis Presley y que aparece en la película Chicas, Chicas. La canción se convirtió en un éxito comercial a partir de 1962 y recibió elogios por su letra y melodía, canción incluida en el clásico de hoy. 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Me acaba de llamar Pedro Cruz. Me pide un saludo para un matrimonio de calle Rengo. Dice que lamentablemente no se acuerda de los nombres, pero tuvieron un noble gesto con él. Así que quedó de saludarles a través de nuestro programa. Y Pedro elige a Raikkonen, Brasil.

Son las 2 de la tarde con 10 minutos, ya hay cambios en la sala máster. Se ha ido Francisco Ortega Saldías y le damos la bienvenida a Cristian Sepúlveda López. Y en esta tarde musical del invierno, Héctor Coronado nos pide un saludo para Margarita Vázquez, Viviana Villar y Nancy Coronado, con una canción del artista linarense Roberto Díaz, Tendría que llorar por ti.

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0: Brasil Sur, Juan Carlos Fuentealba Berra nos pide un saludo para su amigo Leonel Arturo Sepúlveda Candia, que vive en Miraflores. Nos cuenta Juan Carlos que fueron compañeros de curso en aquellos años de la infancia. Egresaron de octavo básico desde la escuela de Miraflores en un ya lejano año de 1979. También nos pide extender este saludo para todos los compañeros de curso que egresaron de octavo en ese mismo año en la escuela de la hermosa localidad de Miraflores. 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Y en esta tarde musical, Mónica Vivanco elige una canción de Patricio Renán, Yo te querré igual.
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saludos muy cordiales para nuestras amigas y nuestros amigos que nos están escuchando a esta hora en Estación Villa Alegre. Tenemos una alta sintonía en esa localidad. Roberto Olivares nos dice que está siempre fiel a la sintonía y elige una canción de Albano, Matinata.

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A propósito de que estamos comenzando el mes de septiembre, ¿se acuerdan ustedes que antiguamente se mantenía la costumbre de pintar las casas para este mes de la patria? Una costumbre que casi se ha perdido en su totalidad, pero que en aquellos años era muy común. La gente se arreglaba para que se adquiriera la pintura adecuada y la casa luciera muy bonita para recibir el aniversario de la independencia nacional. Y aquellas casas que eran de madera o de adobe solamente, siempre tenían una manito de gato con cal de color blanco. Así que, de todas maneras, la gente se las ingeniaba para que la casa estuviese muy especial, muy bonita, con mucho color en el mes de septiembre. 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Marta Castro dice, efectivamente, en esa época se pintaban las casas y toda la gente se esmeraba para que el frontis luciera muy bonito. Una costumbre que era habitual en aquellos años. Ya a esta hora de la tarde, Carlos Rodríguez selecciona una canción de los Red Juniors, Solo he quedado.

Oración por nuestra tierra. Dios omnipotente, que estás presente en todo el universo y en la más pequeña de tus criaturas, tú, que rodeas con tu ternura todo lo que existe, derrama en nosotros la fuerza de tu amor, para que cuidemos la vida y la belleza. Inúndanos de paz, para que vivamos como hermanos y hermanas sin dañar a nadie. Dios de los pobres, ayúdanos a rescatar a los abandonados y olvidados de esta tierra que tanto valen a tus ojos. Sana nuestras vidas, para que seamos protectores del mundo y no depredadores, para que sembremos hermosura y no contaminación y destrucción. Toca los corazones de los que buscan solo beneficios a costa de los pobres y de la tierra. Enséñanos a descubrir el valor de cada cosa, a contemplar admirados, a reconocer que estamos profundamente unidos con todas las criaturas en nuestro camino hacia tu luz infinita. Gracias porque estás con nosotros todos los días. Aliéntanos, por favor, en nuestra lucha por la justicia, el amor y la paz.

Desde la población Hierbas Buenas, Maggie dice: aparte de pintar las casas, era costumbre también lucir ropa y zapatos nuevos para el 18. Exactamente, Maggie, de ahí viene la clásica frase de la pinta dieciochera. Manuel Quevedo, que también está muy atento a la sintonía, dice: aparte de pintar las casas, en ese tiempo se pintaban también los árboles de las calles, se pintaban los troncos desde la mitad hacia abajo de color blanco. Efectivamente, era una costumbre en aquella época. Y en esta tarde musical, desde calle San Martín, Liliana Soto dice que está muy contenta de haber pasado agosto y nos pide una canción de Demis Rusos, Por Siempre y Para Siempre. 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En la sala de sonidos estuvo Cristian Sepúlveda López, en la producción Oscar Ponce Ortega y en la conducción un amigo de ustedes, Miguel Ángel Venegas Salgado. Sigan en sintonía, ya viene De Todo Un Poco. Gracias, buenas tardes.

0: Así hemos llegado al final de Época Inolvidable. 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Por su atención, muchas gracias. La hora en Buena Nueva. Son las 14 horas, 56 minutos.
1: Esta es la hora de la gran misericordia para el mundo entero. Y a quien recite esta coronilla en presencia del moribundo, yo me pondré entre mi Padre y él, no como justo juez, sino como misericordioso Salvador.

0: Bienaventurados los misericordiosos, porque ellos alcanzarán misericordia.
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12: 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No digas nada. No quiero saber tu nombre.
13: No quiero saber nada de ti. ¡Cállate!
12: Necesito
13: que me
12: digas nada. No me digas nada, nada. ¡Silencio! Doctor.
14: Vengo del futuro. Llegué hasta aquí en una máquina del tiempo que usted inventó. Necesito que me ayude a volver al año 1985.
12: Dios.

0: Creo que ustedes aún no están listos para esto, pero a sus hijos les fascinará.
1: Damas y caballeros, ¿cómo están? Qué rico saludarles. No es una tarde de primavera, aunque lo parece, ¿eh? No es una tarde de primavera, aunque la temperatura parece que sí se acerca mucho a la temporada de las flores. Muy buenas tardes, bienvenidas, bienvenidos. Estaba totalmente despejado, pero de a poquito la nubosidad ha ido ganando terreno y ahora tenemos mayormente nubes cubriendo el cielo, eso es. Lo mismo en la zona costera, ¿eh? También mucha nubosidad, pero temperatura agradable. Vamos con las temperaturas. Fíjese que 17 grados a esta hora se registran en Chanco y en Peyúgue, con cielo con bastante nubosidad, ¿ya? En Linares les cuento que también estamos con cielo mayormente nublado y con una temperatura que marca 20 grados y 6 décimas, ¿ya? La temperatura más alta registrada hasta el momento. ¿Ve que está primaveral la temperatura? Don Cristian Sepúlveda nos acompaña en la sala de sonidos, en la puesta al aire de nuestro programa, en la edición de este martes. Y es un martes muy especial porque le hemos dado la bienvenida al noveno mes del año, al mes de septiembre. Se nota ya el ambiente festivo que nos trae este mes de la patria, que esperamos sea de todo corazón un excelente mes para cada una y cada uno de ustedes. Bienvenidas, bienvenidos. Así comenzamos nuestro recorrido musical en la tarde de este martes 1 de septiembre, día de Arturo. Muchas felicidades, que lo pasen lindo, como también para quienes celebran precisamente en este primer día de septiembre, quienes celebran su cumpleaños. Un abrazo grande con mucho cariño, la bienvenida, y acompáñenos a disfrutar musicalmente del De Todo Un Poco.

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Y vamos a dar la bienvenida también a quienes hacen posible que estemos con ustedes también. 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Ok, hola amigos, dice, los escucho desde Chicago a través de la app. Por acá mucho calor, dice, me pueden poner el tema de London Beat, I've Been Thinking About You. Saludos a mi Linares querido, felicidades por su excelente programa. Un abrazo a la distancia. Bueno, encantadísimo, vamos a escuchar la canción. Carlos Norambuena nos escribe desde Chicago, en Estados Unidos. Un abrazo grande, Carlos, creo que hemos conversado en alguna oportunidad hace algunos programas atrás, así que te enviamos un saludo muy grande. Allá con calor, están viviendo el verano. Nosotros, bueno, casi despidiendo el verano ya en definitiva, en la recta final del verano en Estados Unidos. Y nosotros, al contrario, en la recta final del invierno, con una temperatura, para contarle a Carlos, que es inusual para esta temporada, 20 grados con dos décimas. La verdad que es bastante alto. Se siente el calorcito así como un anticipo de primavera. Lo que viene para acá, para el hemisferio sur, en el hemisferio norte se preparan para lo que viene, que es la temporada contraria, ¿no? Todo listo para acompañarles desde aquí hasta las 18. La bienvenida a quienes recién se integran a la sintonía de nuestro programa. Escucha de todo un poco y estas son las canciones que nos proponen.

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Miguel Mateos, Obsesión, se llamaba la canción que sonaba para ustedes en este recorrido musical en la tarde de martes, dando la bienvenida a septiembre, 1 de septiembre. Arturo se libra su onomástico hoy. Aprovechamos a enviar un saludo con mucho cariño a quienes llevan el nombre de Arturo. Muchas, muchas felicidades, que lo pasen lindo, que tengan una bonita jornada. Y por supuesto, ojalá reciban harto, harto cariño, hartos abrazos en el día de su cumpleaños, ¿ya? O sea, de su onomástico. Y para quienes cumplen un año más de vida, también, porque reciben hartos abrazos, ahora sí, en el día de su cumpleaños, ¿ya? Así que felicidades para quienes celebran en la jornada de este martes. Les vamos a invitar, queridas amigas, queridos amigos, a que ustedes se comuniquen con nosotros al más 569-505-2721 o a través del 221-0302. Hay casos bien particulares. Hoy día ha sido un tema, bueno, en varios medios que recogieron esta nota que les voy a contar más adelante, de un ciudadano chileno que disfrazó su vehículo como un vehículo diplomático. Él se hacía pasar por un diplomático de Lemuria, un país inexistente, y elaboró toda una documentación. Aquí hay más detalles respecto a esto. Que ya les voy a contar más adelante. Elaboró toda una documentación. Es un vehículo que llama la atención, porque es un vehículo igual ya con bastantes años de uso, pero que le puso una placa patente diplomática, ya que es un color y una letra bien particulares de las placas de patente diplomática. Y junto con esto, que fue fiscalizado por Carabineros, les llamó la atención, lo fiscalizaron y él se hizo pasar como un diplomático de este país inexistente, Lemuria. Ya, pero bueno, le voy a contar más adelante acerca de esto, que ha sido una noticia en realidad ampliamente comentada. Son de las cosas curiosas de nuestro país, ¿no? Son las cosas que llaman mucho, mucho la atención. Bueno, pero más adelante cuento los detalles. Vamos a hablar de actualidad, algunas curiosidades, vamos a hablar de algunas efemérides musicales. Hay mucho para compartir con ustedes, así que acompáñenos en este recorrido de martes, del de todo, un poco de buena noche.

Un santo para cada día. Hoy, 1 de septiembre, recordamos a San Gil o Higinio. San Higinio era un ermitaño de origen griego que vivió entre los siglos VI y VII. Algunas leyendas piadosas lo consideraban un rico heredero ermitaño de Marsella y establecido como anacoreta en un bosque en la desembocadura del río Ródano, en la cual con el tiempo edificó un monasterio. Se le atribuyen algunos milagros y la piedad en el medioevo lo llamó abogado de los pecadores por haber ayudado en su conversión al rey Carlos, protector de pobres, tullidos, arqueros, por haber sido herido por una flecha, abogado contra el miedo y el incubo, por ayudar a una sierva en peligro y defensor contra las enfermedades del cáncer y la epilepsia, llamada mal de San Gil. Se le consideró uno de los 14 santos auxiliares. Se le representa como anacoreta, con varios atributos: sierva, lirio, flecha clavada en el brazo, dos puertas, regalo del Papa a su monasterio y un mensaje celeste en una filacteria por haber descubierto un pecado oculto del rey Carlos y hacérselo confesar. Un santo para cada día. 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

Estamos de vuelta, faltan ¿cuántos? 6 minutitos para llegar a las 16 horas 4 de la tarde. La bienvenida para quienes recién se vienen incorporando a la compañía de nuestro programa. Estamos disfrutando con ustedes de este de todo un poco en esta tarde de martes 1 de septiembre. Fíjese que hoy es el Día Internacional de los Primates, 1 de septiembre. ¿Ah? Interesante, ¿eh? Día Internacional de los Primates. También es la Jornada Mundial de la Oración por el Cuidado de la Creación. Un dato como para tenerlo en cuenta. Vamos con algunos datitos respecto de esto, ¿no? De estas efemérides. El Día Internacional de los Primates, el 1 de septiembre, se celebra este Día Internacional con la finalidad de destacar la importancia de conservar estas especies mamíferas, así como alertar sobre las amenazas de la extinción de algunas de ellas. Las principales amenazas para los primates se encuentran la deforestación de su hábitat, factores ambientales, enfermedades virales, caza ilegal, explotación con fines comerciales y de entretenimiento. Son parte de las amenazas que enfrentan hoy día los primates. En el Día Internacional de ellos surgió en 2005 por iniciativa de la organización Animal Defenders International, con la intención de visibilizar la persecución y exploración a la que eran sometidos los primates en todo el mundo. Cuenta con el apoyo de varias organizaciones de defensa de animales. Día Internacional de los Primates, hoy 1 de septiembre. También es el Día Internacional o el Día Mundial de la Dactiloscopía. ¿Sabe lo que es la dactiloscopía? Una celebración que busca honrar al hombre que vio la importancia única en los signos o rastros biológicos de los seres humanos. Dactiloscopía. Mire su manito, mire los deditos, y en la punta de los deditos va a notar que tiene unas huellitas que son individuales, irrepetibles. El hombre que descubrió esto fue Juan Busetich, un astro húngaro que terminó viviendo en Argentina y allí descubrió el verdadero poder de las huellas digitales para resolver crímenes hasta la fecha irresolubles. Juan Busetich fue un croata nacionalizado argentino quien desarrolló la primera clasificación de las huellas dactilares y generó las primeras fichas dactiloscópicas del mundo. Hoy día estamos en todos lados, ¿no? Su fuente de inspiración fue la conferencia de Francis Galton, que había pronunciado ante la London Royal Society, que hablaba sobre la impresión dejada por el pulgar y otros dedos. A raíz de esta información, Busetich creó 4 grandes grupos para clasificar rasgos de una huella, como arcos, presillas internas, presillas externas y verticilos. En base a su método y la creación de las fichas dactiloscópicas, la policía de Buenos Aires pudo identificar en 1892 a una asesina. Se trataba de Francisca Rojas, una mujer oriunda de la ciudad de Necochea, que había matado a sus 3 hijos e inculpado a su marido, pero había dejado atrás una huella ensangrentada de su pulgar, evidencia que la delató y colocó en la palestra mundial la utilidad y la veracidad de la dactiloscopía, ¿cierto?, como un método eficaz para investigaciones forenses. ¿Qué me dicen ustedes? Hoy día, el Día Mundial de la Dactiloscopía. Un dato ahí para tenerlo en cuenta. Y musicalmente, también hay algo para contarles de un día como hoy. Un 1 de septiembre de 1946 nacía Barry Gibb, una de las figuras fundamentales de la música popular de las últimas décadas. A sus 80 años, el músico británico es el último sobreviviente de los Bee Gees, el grupo que formó junto a sus hermanos Robin y Maurice Gibb. La historia del trío comenzó en los 60, pero alcanzó su máxima popularidad durante la siguiente década, es decir, los 70. La banda sonora de Fiebre de Sábado por la Noche convirtió a los Bee Gees en protagonistas de la explosión musical de la música disco. El álbum superó las 40 millones de copias vendidas y llegó a convertirse en el disco más vendido de la historia hasta la aparición de un disco de Michael Jackson. ¿La cual sería? Thriller. Ese disco, Thriller, desplazó a los Bee Gees como el disco más vendido. Superó 40 millones de copias de los Bee Gees con la banda sonora de Sábado por la Noche, o Fiebre Sábado por la Noche. Además, los Bee Gees se convirtieron en el único grupo de la música pop que consiguió escribir, producir y grabar 6 éxitos consecutivos que llegaron al número 1. Oye, para recordar a este gran trío y a el
único sobreviviente de los Bee Gees. Recordamos este gran clásico de los 90, Paying the Price of Love. Recordamos este aniversario de nacimiento, digo, de Barry Gibb. 80 años cumple el último de los Bee Gees.

0: La hora en Buena Nueva. Son las 16 horas. 3 minutos.
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Seguimos acompañando esta tarde de martes con lo mejor de la música. Ustedes pueden comunicarse con nosotros más 569-505-2721 o a través del 221-0302. 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Bueno, tal como les había contado hace un ratito atrás, una cuestión bien curiosa se dio la jornada de ayer. Le cuento parte de la historia. Un control preventivo rutinario de carabineros en la tenencia de carreteras de Lampa, en la región metropolitana, detectaron una situación anómala en la ruta 5 Norte. Cerca de las 12:40 de ayer, personal policial detuvo la marcha de un automóvil que circulaba con placas patentes completamente atípicas, las que indicaban pertenecer a la inexistente República Errante de Menda. Al solicitarle la licencia de conducir y los papeles del vehículo a la altura del kilómetro 20, el conductor entregó a los carabineros documentación física igualmente fabricada. Con total naturalidad, el sujeto se identificó como Martín Carlos Adrián Lemurión y aseguró ser un ciudadano originario también de la ficticia República de Lemuria. El hombre no solo presentó credenciales falsas, sino que además se negó a proporcionar datos verídicos en el lugar. Ante la evidencia ante la evidente incongruencia, los funcionarios trasladaron al conductor hasta la dependencia de la tenencia carreteras de Lampa. En el cuartel, el cruce de registros terminó por desmontar la elaborada coartada internacional, entre comillas. Tras la verificación biométrica y datos, confirmó que detrás del supuesto extranjero se escondía un ciudadano chileno de 51 años, quien no contaba con antecedentes policiales previos. El capitán de carabineros, Eduardo Yarse, detalló que mientras el personal de la tenencia de carreteras de Lampa efectuaba un patrullaje preventivo por la ruta 5 Norte en dirección a Santiago, aproximadamente a la altura del kilómetro 20, divisan un vehículo que tenía adosado una estructura de unas placas patentes que no eran concordantes con las que se le asignan a los vehículos diplomáticos que se encuentran acreditados en Chile. Ante esta situación, el personal policial detiene este vehículo y procede a la fiscalización de su conductor. Al ser requerido por la documentación, en primera instancia manifiesta que no podía ser fiscalizado por el personal policial al tratarse de una persona que integraba un cuerpo diplomático, específicamente que pertenece a la embajada de una república ficticia que señalaba en la llamada Lemuria. Curioso, ¿eh? El capitán Ollarse señaló que el personal volvió a requerir los antecedentes del individuo para efectuar la identificación, sin embargo, se negó a entregar su cédula de identidad chilena, reiterando su situación diplomática que supuestamente le afectaba en ese momento, por lo que el personal policial procede a la detención por ocultación de identidad de esta persona, indica el uniformado. Curiosa situación, ¿eh? Bueno, paralelamente, los efectivos sacaron el vehículo de circulación, trasladándolo a la tenencia. Allí se verificó que el vehículo que conducía no mantenía ningún tipo de encargo, aunque sí presentaba toda su documentación vencida. En concreto, y según se supo, que además dispusieron para la prensa toda la documentación que fue presentada, ¿no? Una cuestión bien llamativa. Sobre el control de detención, el chileno de 51 años, Alejandro Sánchez, fiscal adjunto de la Fiscalía de Chacabuco, detalló que él fue formalizado por los delitos de conducción con placa patente falsa, ocultamiento de identidad y ambos en grado de consumado. El imputado quedó con dichas medidas cautelares y se estableció un plazo de investigación de 90 días. Si bien el persecutor sostuvo que cree que las placas patentes que tenía el vehículo del falso diplomático son falsas y estas serán periciadas por un laboratorio de criminalística al abocar de carabineros.
Sánchez declaró que desconocen el tiempo en que el imputado circuló con dichas placas patentes, pues solo manejan información sobre la detención del 31 de agosto, es decir, de la jornada de ayer. Y aquí hay parte de las imágenes de las placas patentes y la documentación totalmente falsa de una república inexistente. ¿Qué me dicen ustedes? Totalmente. Oye, el vehículo sin ningún documento, ¿eh? Que era lo que quería esconder. No tenía antecedentes policiales ni penales, pero el vehículo no contaba con su documentación al día. Así es que ahí hay un dato sobre este curioso hecho que fue reportado por Carabineros y la prensa hoy día haciendo también eco de esta curiosa noticia. Ya, cosas curiosas. Los Rodríguez sin documentos.

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California Blues, llamada la canción que escuchamos en la voz de Roy Orbison. 4 de la tarde con 25 minutos. Escucha de todo un poco en Buena Nueva, en este recorrido de éxitos a través de Buena Nueva. El calzado ideal para esta temporada que se viene, calorcito, agradable. Comenzamos a tener más actividad al exterior. Dejamos un poco la ese letargo típico del invierno, que uno se pone hasta como más... más sedentario, ¿no? 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Usted puede seguir en contacto con nosotros, más 569-505-2721. Aquí está la petición de Carlos. Saludamos también a Héctor, que nos pide por aquí a los Creedence. Vienen más adelante. Aquí está Nancy Martínez, For Tonight, lo que comienza a sonar para ustedes.

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La música a cargo de Hate, solo niebla sobre el agua se llamaba la canción que estábamos escuchando. Faltan 19 minutos para llegar a las 5 de la tarde, que rápido vamos avanzando. Sigo revisando por acá algunos de los mensajes. Dice lo siguiente: hola, me gustaría escuchar Eyes in the Sky de Alan Parsons. Gracias, Raúl de Tres Esquinas. Saludos, Raúl, vamos a escuchar por ahí a Alan Parsons con ese gran clásico. Ojo en el cielo. Vamos a invitarle para que ustedes sigan en contacto. Más 569-505-2721 o a través del 221-0302. ¿Habrá que preparar el paraguas para los festejos de Fiestas Patrias? La gran pregunta. Lo que se ha preguntado mucha gente. ¿Va a llover para Fiestas Patrias? No es muy novedoso porque siempre tenemos algo de agua en el panorama, ¿no? Siempre está ahí la sombra de la lluvia. Es el costo de tener la celebración de Fiestas Patrias en invierno. Pero bueno, a poco más de 2 semanas de la celebración de Fiestas Patrias, los primeros modelos meteorológicos comienzan a entregar señales sobre algunas condiciones que podrían acompañar las celebraciones en nuestro país. La última actualización del Centro Europeo para Pronósticos a Mediano y Largo Plazo proyecta precipitaciones superiores a los valores habituales durante la semana del 14 de septiembre en una extensa zona del territorio nacional. En total, la señal alcanza a 10 regiones entre Antofagasta y la Araucanía, aunque su intensidad no sería en todas por lo menos igual. Por ahora, además, existe una consideración importante debido a la anticipación del pronóstico. Todavía no se puede asegurar que las precipitaciones ocurran específicamente durante los días 18 y 19 de septiembre. Existe la probabilidad, pero no con la claridad cierta para decirle, no, es que el día 18 va a llover o el día 19 va a estar lloviendo. Según la proyección, las regiones que presentan una señal de precipitación superior a lo habitual son Antofagasta, Atacama, otra vez el norte, Coquimbo, Valparaíso, Metropolitana, O'Higgins, Maule, Ñuble, Biobío y la Araucanía. Dentro de este amplio territorio, algunas zonas destacan para presentar la señal más marcada. Los sectores cordilleranos y precordilleranos de Ñuble, de Maule, Ñuble y Biobío podrían registrar precipitaciones significativamente superiores, ¿ya? A los valores climatológicos normales. Bueno, estamos con fenómeno del Niño, de que nos asustamos, ¿no? La situación similar aparece en áreas cordilleranas de Atacama y de Coquimbo, donde la proyección apunta a posibles episodios de mayor inestabilidad durante aquella semana. Las proyecciones permiten observar una tendencia para la semana de Fiestas Patrias, pero todavía, y esto es súper importante, todavía no se entrega la precisión necesaria para determinar qué ocurrirá exactamente durante las jornadas del 18 y el 19 de septiembre. Pero la posibilidad, créame que como todos los años, está. ¿Por qué? Porque es una cuestión obvia, lo que les decía al comienzo. Estamos celebrando nuestras Fiestas Patrias en la temporada de invierno. Estamos todavía en invierno, así que las posibilidades de que tengamos lluvias están siempre, siempre presentes. Ya, habrá que esperar los próximos días y la próxima semana seguramente. Y ahí va a haber un pronóstico un poquito más, más acotado, más centralizado y a lo mejor con un poquito más de precisión. Pero siempre los pronósticos con mayor precisión son menores a 8 días, ¿ya? Cuando están menores a 8 días ya hay un poquito de precisión y ya precisión es cuando hay una proyección no más allá de 5 días. Ahí ya está súper claro el panorama. Pero bueno, parte de lo que dicen los expertos haciendo cálculos e hipótesis de lo que podría pasar analizando los modelos internacionales para poder contarnos qué podría pasar en la semana de celebración de nuestro aniversario patrio.

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1: Cuando se hubieron burlado de él, le quitaron el manto, le pusieron sus ropas y lo llevaron a crucificarle. 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Y obligaron a uno que pasaba, a Simón de Cirene, a que llevara su cruz.
0: Recitar el Santo Rosario es un acto de fe, de esperanza, de amor y reparación.

De regreso, ahí estaba la música a cargo de Alan Parsons, el Eyes in the Sky, la canción que estábamos escuchando. Fíjese que en materia de música y particularmente con un artista que ha generado preocupación en sus fanáticos, es el caso de Lionel Richie, que fue hospitalizado en las últimas horas tras ofrecer un concierto el pasado 29 de agosto, el día sábado. El cantante de 77 años ingresó a un centro médico para someterse a una batería de exámenes y permanece en cuidados intensivos, según lo que se ha informado. Fuentes cercanas al artista señalaron al medio TMZ que los médicos investigan una posible deshidratación. Por ahora, Richie espera recibir el alta durante los próximos días. Durante su presentación, el intérprete de Hello y All Night Long, y la canción que suena de fondo, Dancing on the Ceiling, mostró dificultades para completar el espectáculo. Testigos aseguraron que pidió una silla para interpretar All Night Long, el último tema de la noche. El propio Richie había hablado durante el concierto sobre sus recientes problemas de salud. Según el diario de San Luis American, donde se estaba presentando, San Luis contó que había vuelto al médico y que le habían diagnosticado deshidratación. El episodio ocurre apenas 2 meses después de otro problema de salud, si ustedes se recuerdan, que también lo comentamos acá. Richie tuvo que abandonar un concierto en St. Paul de Minnesota después de sentirse mareado y extraño sobre el escenario. Durante aquella presentación, el músico pidió sentarse y posteriormente dejó el escenario. Los paramédicos lo trasladaron a un hospital en ambulancia. Tras el episodio, los médicos le recomendaron descansar, por lo que aplazó los conciertos de Chicago y Columbus. Richie retomó posteriormente su actividad junto a Erwin and Fire y su actual gira Sing a Song All Night Long, que reúne canciones de sus más de cinco décadas de trayectoria. El concierto de San Luis tuvo lugar en el histórico The Money, ¿cierto?, donde Richie cerró la temporada del espectáculo de verano. El recinto había sido anunciado oficialmente la presentación como uno de sus grandes eventos de 2026. Bueno, por ahora, sus representantes no han entregado un comunicado oficial sobre el estado de salud del cantante Lionel Richie. Así que habrá que esperar. Lo que pasa es que llama la atención, Lionel Richie tiene 77 años y esta es la segunda vez que tiene un episodio relacionado, ¿cierto?, con un concierto que queda, bueno, o interrumpido o tiene algunas características especiales producto de problemas de salud. Así que, bueno, parte de lo que les podemos comentar. Sigamos disfrutando de buena música. Estamos en este martes por la tarde dando la bienvenida a septiembre, disfrutando de grandes canciones, grandes intérpretes, como es el caso de nuestro invitado, Lionel Richie, con este gran éxito, All Night Long.

0: La hora en Buena Nueva. Son las 16 horas, 59 minutos.
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10: Ya estamos de vuelta con lo mejor de las décadas más creativas de la historia de la música, en el De Todo Un Poco, de Buena Nueva.

La cantante colombiana Shakira presente también en la edición de martes. Saludos a Anita, bienvenido septiembre, dice que este mes que inicia te multiplique sus bendiciones en la vida y se llene su casa de paz y abundancia. Gracias, Anita. Saludos. Bonito mensaje aquí que nos envían. Más 569-505-2721 o a través del 221-0302. Ahí ustedes pueden seguir en contacto con nosotros. 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

En el mes aniversario de Chile, su historia, costumbres, dichos y refranes criollos también forman parte de nuestra programación. El origen de nuestro baile nacional no está claramente definido, ya que investigadores la vinculan a culturas como la española, la africana, la peruana y también a la chilena. Incluso los bailes de la zamba cueca, zamacueca y cueca chilena parecen ser esencialmente las mismas danzas, pero evolucionadas de acuerdo a sus variantes regionales. Sin embargo, predomina la teoría que dice que la cueca habría surgido de nuestros vecinos peruanos y que de allí habría derivado a nuestras tierras en los albores de la independencia. Esta danza se transformó en el baile nacional de Chile desde que se oficializó a través de un cuerpo legal promulgado el 18 de septiembre de 1979. Este es un aporte de Emisoras Buena Nueva en el mes aniversario de Chile.

Nuestra música presente en este inicio de septiembre. Bueno, aquí en Buena Nueva tenemos el orgullo de decir que no solamente escuchamos y compartimos con ustedes la música folclórica en septiembre, sino que orgullosamente nuestra programación cuenta con música folclórica todos los días de la semana y todo el año. Así es. Nosotros no somos chilenos solamente en septiembre, sino que todo el año estamos ahí difundiendo nuestra música tradicional chilena. Es algo que nos llena de orgullo como medio de comunicación, porque es uno de los pocos espacios, ¿cierto?, que avanza durante toda la semana. En muchos casos en distintos horarios, en horarios diferidos, ¿no? Pero estamos ahí siempre promoviendo la música nacional, música folclórica. Así que, bueno, parte de nuestro orgullo la programación, que no es solamente en septiembre. Septiembre la resaltamos aún más, pero aquí en la Radio Buena Nueva, y repito, ¿cierto?, es para nosotros un motivo de mucho orgullo tener siempre nuestra música presente. No solamente en el noveno mes del año. Ya, vamos a seguir compartiendo. Oye, vamos a seguir compartiendo algunos datitos. Tengo por acá lo que dice la Dirección Meteorológica de Chile. Vamos a revisar lo que anuncia para las próximas horas. Así que les vamos a contar ahí en detalle lo que se viene para las próximas horas respecto de la posibilidad de alguna gotita. Habían dicho que para la jornada del miércoles, este miércoles y jueves, posibilidad de algunas gotitas. Se ha dicho, por lo menos en la mañana está escuchando a algunos meteorólogos, que podría darse en la zona de la precordillera más que en el valle. Bueno, vamos a ver si algo tocamos. Según lo que se pudo ver en el pronóstico de ayer, la verdad que estaba más difícil para acá, para el valle. Así que se ajustaba un poco a lo que decían los entendidos, que podría ser. Los meteorólogos decían que podría ser más hacia la zona de precordillera la probabilidad de alguna gotita, que va a ser menor en todo caso, no un sistema frontal como llamativo o como de tan importancia como los que han pasado. Bien, 584 milímetros de agua caída al 1 de septiembre. Estaba mirando por acá, ¿eh? A ver si les puedo contar ahí más adelante el total de agua caída. Creo que eran 584, que se estaba acercando a un año relativamente normal. Un año normal está por sobre los 600 milímetros, según lo que tengo entendido acá en la región del Maule. Y este año estamos en torno a los 584. Lo voy a revisar porque lo vi en la mañana. Estuve mirando ese dato, pero no lo tengo aquí. Así que estoy aplicando la memoria nada más. Pero, claro, si bien es cierto, lo estamos comparando con un año normal, ¿ya? Ahora, si esos 584 milímetros que tenemos acumulados lo comparamos con el año pasado, tenemos un superávit. Claramente, el año 2025 fue muy bajo en cuanto a precipitación. Y si lo comparamos con esto, claro, hemos tenido un año mucho más lluvioso. Pero si lo llevamos al régimen histórico, la verdad que todavía no completamos la meta de un año normal, ¿ya? Pero bueno, les voy a contar los detalles a la vuelta. Prometo contarles ahí el detalle con las cifras claritas para revisar ese dato que surgió a propósito de lo que les vamos a comentar más adelante respecto de lo que dice o lo que dirá la Dirección Meteorológica respecto del pronóstico para las próximas horas.

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2: Reciban todos y todas un afectuoso saludo en estas fiestas patrias. Deseamos disfruten la alegría, compartiendo momentos de entretención, fortaleciendo nuestras tradiciones y celebrando en familia. Son los sinceros deseos en este aniversario patrio de Juanito Oces, familia y trabajadores de la gran comercializadora El Chilenito, de Maipú 542A, Linares. 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Reglamento del Catastro Público de Aguas, solicita perfeccionar dos derechos de aprovechamiento de aguas que se usan para riego, determinada la equivalencia en litros por segundo del derecho de uso consultivo por 5 acciones y 30 acciones, con una equivalencia de 1 litro por segundo por acción de ejercicio permanente y continuo, aguas superficiales y corrientes del río Putagán, inscritos a fojas 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
2: 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Reglamento del Catastro Público de Aguas, solicita perfeccionar dos derechos de aprovechamiento de aguas que se usa para riego, determinado la equivalencia en litros por segundo del derecho de uso consultivo por 1,5 acciones y 32,80 acciones, con una equivalencia de 1,405 litros por segundo por acción en su entrega máxima de ejercicio permanente continuo, aguas superficiales y corrientes del 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por el canal Gatica. El punto de captación se ubica en la ribera izquierda del río. Son transportadas por la Empresa Nacional de Electricidad en este tramo del río hasta su entrega al canal de restitución al riego denominado Sur 2, también construido por la empresa donde se ubica la 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19.
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El camino, Alex Sintek nos acompañaba en este recorrido musical. Yo les contaba hace un ratito atrás respecto del agua caída en la región del Maule, particularmente en la provincia de Linares. Al 1 de septiembre se acumula un total de 584,3 milímetros. Es el total de agua caída. Está bastante bien en la memoria. 584,3 milímetros de agua caída. Una cifra que se acerca bastante a los parámetros de un año normal. ¿Cuánto te decía, Cristian? Como algo de 600 y algo, ¿no? Sí, y el normal, el valor normal acumulado para la fecha son alrededor de 606,5 milímetros. Eso es más o menos lo que es un año normal. Y nosotros tenemos acumulado hasta hoy, hasta el 1 de septiembre, 584,3 milímetros. O sea, estamos muy cerca de llegar a un umbral de un año normal, ¿ya? Ahora, si lo comparamos con el año 2025, la cosa es diametralmente opuesta, porque el año pasado a esta altura estábamos con 366,3 milímetros, ¿ya? Así es que, según acá lo que estaba revisando, aquí tenemos un porcentaje ampliamente mayor, así que es parte de lo que se señala. Podríamos esperamos, cruzando los deditos, podríamos llegar al umbral que iguale a un año normal de agua caída. Vamos, todavía nos queda invierno, eso es lo que quiero decir. Así que queda paño por cortar, así que habrá que esperar cómo vienen las próximas semanas el clima. Por ahora, en la zona costera les cuento que va a seguir con cielo nublado este martes. Para mañana, miércoles 2 de septiembre, se anuncian mínimas de 8 y máximas de 16, con cielo nublado en la madrugada, cubierto en la mañana, cubierto en la tarde y en la noche en la zona costera. Para el jueves, cubierto en la madrugada, nublado, variando a nubosidad parcial en la mañana, la tarde despejado con viento, 25 a 40 kilómetros por hora, y la noche del jueves con cielo despejado en la zona costera. De vuelta a la provincia de Linares, les cuento que el resto del martes será con cielo nublado. Para mañana, miércoles 2 de septiembre, se anuncia una mínima de 9 y una máxima de 18 grados. Algo que estábamos conversando acá internamente con Cristian, lo que les decíamos, algo que llegó para quedarse son las temperaturas, por lo menos máximas, que van a estar en torno a los 16-17 grados en promedio, ¿no? Que por lo menos para mañana se anuncian 18 de máxima, 17 para el jueves. De ahí bajaríamos el día viernes un poquito a 16 grados, pero después se espera que el fin de semana retomemos las temperaturas en torno a los 18 o 19 grados. Así que eso sí, ya se va estabilizando. Las mínimas varían un poco. Revisemos. Para la jornada de mañana les decía mínima 9, máxima 18, cubierto la mayor parte del día, ¿no? La mañana o la madrugada nublado, la mañana, la tarde y la noche con cielo cubierto. Eso es para mañana. Para el jueves se anuncian mínimas de 6, máximas de 17 grados, cubierto en la madrugada, nublado en la mañana, y el jueves por la tarde y la noche totalmente despejado. Y vamos a llegar a una máxima de 17 grados. El día viernes deberíamos tener una temperatura, viernes, sábado y domingo, registrar temperaturas bien bajitas, las mínimas, en torno a los 2 y 3 grados respectivamente, según lo que anuncia la Dirección Meteorológica de Chile. Así que a tener en cuenta esto, porque si bien es cierto, vamos a llegar a temperaturas que van a estar en torno a los 18 y 19 grados el fin de semana, vamos a tener temperaturas mínimas que van a estar en torno a los 2 y 3 grados, ¿ya? Eso para el próximo fin de semana. Y para miércoles y jueves vamos a tener temperaturas mínimas más o menos similares, entre 9 para mañana, mínima. La mínima para el jueves será de 6 y ya del viernes comienzan a bajar las temperaturas bien fuertemente. Vamos a quedar ahí en torno a los 2 y 3 grados. Así que para que tengan cuidado, sobre todo la gente que trabaja por la noche o que comienza su turno muy temprano por la mañana. Vamos a tener un cambio bastante drástico. Imagínense la transición entre 2 y 16 grados el día viernes. El día sábado podríamos estar entre los 3 y los 18, entonces hace como bien brusco el cambio de temperaturas. Así que eso como dato es algo que podemos verlo en la proyección que hace la Dirección Meteorológica de Chile. Nos vamos, nos pilló el tiempo. Uy, qué rápido pasó la tarde. Bueno, muchas gracias. 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Siga con Buena Nueva, ya vienen en breve las noticias en Punto Provincial. Gracias por la sintonía. Mañana a las 3 nos volvemos a encontrar para más de Todo un Poco.

Oración por nuestra tierra. Dios omnipotente, que estás presente en todo el universo y en la más pequeña de tus criaturas, tú, que rodeas con tu ternura todo lo que existe, derrama en nosotros la fuerza de tu amor, para que cuidemos la vida y la belleza. Inúndanos de paz, para que vivamos como hermanos y hermanas sin dañar a nadie. Dios de los pobres, ayúdanos a rescatar a los abandonados y olvidados de esta tierra que tanto valen a tus ojos. Sana nuestras vidas, para que seamos protectores del mundo y no depredadores, para que sembremos hermosura y no contaminación y destrucción. Toca los corazones de los que buscan solo beneficios a costa de los pobres y de la tierra. Enséñanos a descubrir el valor de cada cosa, a contemplar admirados, a reconocer que estamos profundamente unidos con todas las criaturas en nuestro camino hacia tu luz infinita. Gracias porque estás con nosotros todos los días. Aliéntanos, por favor, en nuestra lucha por la justicia, el amor y la paz.

0: 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Son las 17 horas, 59 minutos.
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4: 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Extracto, solicitud de perfeccionamiento de títulos. Lisette María Soledad Fiallos Favara de López, RUT 14.470.821-0, en virtud de lo establecido en el artículo 170 bis, 131, 122 y otras del Código de Aguas y el Reglamento de Catastro Público de Aguas, solicita perfeccionar un derecho de aprovechamiento de aguas que se usa para riego, determinado la equivalencia en litros por segundo del derecho de uso consultivo por 45 acciones, con una equivalencia de 1 litro por segundo por acción de ejercicio permanente y continuo, aguas superficiales y corrientes del río Putagán, inscrito a Fojas 182, número 341 del año 2008, en el registro de propiedad de aguas del conservador de bienes raíces Linares,
6: conducidos por el canal Melosal. 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
8: Extracto, solicitud, derecho de aprovechamiento de aguas superficiales. René Mauricio Leiva Lara, cédula de identidad número 10.204.991-8, solicita un derecho de aprovechamiento de aguas superficiales correspondiente a un caudal total de 4,245 litros por segundo de carácter consuntivo y de ejercicio permanente y continuo para uso de riego, las cuales se extraen gravitacionalmente de las aguas superficiales y corrientes del canal Biznaga, afluente del río Putagán. Estas aguas se han utilizado libre de clandestinidad o violencia y sin reconocer dominio ajeno desde hace más de 40 años y son captadas desde la Bocatoma Canal Biznaga en un punto definido por las coordenadas UTM metros norte 6.036.892 y este 261.101. Las coordenadas UTM referidas al datum WGS84 uso 19. La captación se ubica en la comuna de Villalegre, provincia de Linares, región del Maule.
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10: Martes 1 de septiembre de 2026. ¿Cómo están? Bienvenidos a la emisora Buena Nueva. Mes de fiestas patrias, mes de la primavera, aires dieciocheros. Control Master, mi compañero Cristian Sepúlveda, en Chanco, en la Buena Nueva, Pablo Jara, y por supuesto, en nuestras plataformas en contacto con ustedes, Arturo de Onomástico. Revisemos de inmediato lo más importante de Punto Provincial. Vamos a comenzar con temas literarios. Estuvo acá en nuestra emisora Pedro Lastra, profesor, escritor, poeta, lanza sus libros el día viernes 18:30 en nuestra Biblioteca Pública Municipal Manuel Francisco Mesa Seco. Conversamos con Pedro Lastra.
11: No, encantado de estar acá. Quiero también aprovechar de, como siempre, así mandar un saludo a todos mis colegas de los liceos públicos de Linares. Valentín, Comercial, Diego Portales, y en especial al Instituto Politécnico IBF. Yo sé que me están escuchando ahí, la comunidad educativa, mis colegas, los funcionarios.
10: Resulta que Pedro Lastra va a lanzar su libro Aforismos para Cínicos. Dice, ¿cómo amar, y entre paréntesis, y fracasar en tiempos de ironía? Cuéntame respecto primero de tu persona. ¿Quién es Pedro Lastra?
11: Bueno, como decís tú, yo soy un linarense de cepa, vengo de una familia de artesanos muy antigua. Ellos se dedicaban a hacer zapatos de guaso y botas corraleras. Mi abuelo, mis tíos, mi padre. Y finalmente el que siguió la tradición es un primo mío. Pero nosotros siempre hemos sido de acá de Linares y yo creo que las personas que me están escuchando en este momento pueden ubicar la reparadora que estaba acá de Manuel Rodríguez, con Maipú. Entonces, yo tengo una conexión con este mundo de la artesanía, podríamos decir. Pero mi viejo, a quien está ahí en rincones que yo no sé, él, un día me dijo que no tenía que dedicarme a esto, tenía que estudiar, tenía que fortalecer no las manos, sino la mente. Y me quedó muy marcado eso, porque mi papá siempre tenía una biblioteca llena de libros que él no leía. Los tenía ahí, como que los observaba, era como un tesoro que él tenía. Y eso también me inculcó de leer desde chico, que ha sido uno de los grandes hitos de mi vida. Y decidí estudiar religión y filosofía. Ahora yo me enfoqué más al tema filosófico. Y con el tiempo, haciéndole un poco la historia corta, porque estaba haciendo clases en distintos lugares de acá de la región. Estuve en Cauquenes bastante tiempo, en Yico, en Michuquén, Curicó. Después me fui para Santiago y después regresé a Linares. Tuve un periplo bien amplio de como 11 años fuera de acá de la ciudad. Y cuando regresé acá, decidí estudiar un magíster en la Adolfo Ibáñez en Santiago. Y la academia, podríamos decir, la filosofía es una disciplina académica muy estricta, y no te deja de repente tener mayores como libertades o subjetividades, podríamos decir, hablar desde la emoción, de la experiencia. Tiene hay un rigor de la disciplina que es importante en la filosofía, pero yo soy más desordenado. Siempre me gustó el tema de la experiencia de la vida, y todas las cosas que me las rechazaban en cierta forma la academia, en el magíster, las fui anotando, guardando mis pensamientos que eran más personales. Y resultó que vino el golpe, entre comillas, vino esta cosa social del año 2019, el estallido, y decidí hablar también. Pero, mira, los procesos filosóficos son lentos. Un futbolista a mi edad está jubilado. Yo tengo 47 años. El tipo ya a los 40 ya sabe que tiene que colgar los botines. Pero para los escritores, los pensadores, esta es la edad que uno recién está comenzando a escribir, porque tienes que reflexionar acerca de todo lo que te pasó en tu vida y ver cómo vaya a aportar. Y aquí nació el libro de Aforismo para Cínicos.
12: Sí, me llama la atención, Pedro, dice, ¿cómo amar y fracasar en tiempos de ironía? ¿Por qué esta frase?
11: Hay una ironía súper grande, porque siempre, yo a mis alumnos les quiero dar también un saludo, no sé si están en clase ahora, pero a los chiquillos yo los bombardeo con preguntas. Así comienzo mis clases. Y una de las preguntas que le hago, que son que ¿por qué te amas y por qué te aman? Y parece ser que el amor es lo más importante en la vida de las personas, pero nadie reflexiona seriamente acerca de eso. Que es una ironía. O sea, nadie te enseña a amar. Tú tienes que aprender a amar fracasando. Es como cuando... imagínate que te pasan un libro de natación. Tú lees el libro de natación, estudias el libro de natación, y alguien te empuja a la piscina, posiblemente te vas a ahogar. Con el amor pasa lo mismo. ¿Qué es la gran ironía? Es lo más importante que uno tiene el ser humano, pero nadie te enseña a amar.
12: ¿Estamos amando actualmente los chilenos y los nigerenses?
11: Poco, diría yo, porque en el fondo, uno, como decís tú antes, en Off the Record, tú me decías, hay un tema con el valor. O sea, uno tiene que comenzar valorando lo que tiene. O sea, verse al espejo y quererse. Pero parece que eso no te lo enseña nadie. Ponerte lindo, ir a la peluquería, comprarte un buen perfume, juntarte con tu amigo, comprarte un whisky, fumar, no sé, quererte. Y pienso que eso pasa también cuando uno valora lo que tiene alrededor. Ahora, el tema es que ¿por qué uno fracasa? Es porque uno tiene expectativas fuera, así como en las nubes, sin tener ese punto de realidad. Y ahí viene el tema de los cínicos. Los cínicos se contentaban con poco. Hay un cínico famoso que es Diógenes, que el tipo tenía muy pocas cosas y vivía en un tonel. Y tenía un cuenco de madera y con él comía y tomaba agua, y de repente vio un cabro chico tomando agua con las manos y dijo, tengo muchas cosas, y botó el cuenco. Este tipo vivía en la calle, pero el tipo pasaba todo el día reflexionando y valoraba lo natural, lo espontáneo, lo honesto. Y a tal punto que el hombre más poderoso de la tierra en ese momento, que era Alejandro Magno, lo quiso ir a conocer. Y aquí viene esta famosa cosa que uno siempre enseña, pero es que uno tiene que enseñarla. El hombre más poderoso de la tierra en ese momento, Alejandro Magno, que había conquistado el mundo a los 24 años, se planta enfrente a un mendigo filósofo. Y el tipo, en su poder y soberbia, le dice, pídeme lo que quieras. Y Diógenes le dice que se corra porque le estaba tapando el sol. Ni ahí con él. Alejandro quedó helado. O sea, no se impresionó Diógenes, sino Alejandro mismo, el hombre más poderoso de la tierra, quedó así congelado y dijo, si yo no hubiera sido Alejandro, el hombre más poderoso de la tierra, hubiera sido Diógenes. Entonces, el cínico es capaz de decir honestamente las cosas que son feas, pero de una manera en donde quizás te da hasta risa.
12: Las redes nos han perjudicado desde el punto de vista del amor. Hoy día nos obsequian flores, nos obsequian chocolates, nos obsequian poemas, más bien solo mensajes por redes sociales.
11: Sí, es que uno evita el contacto físico porque, como te decía, uno a veces tiene miedo de sí mismo, de que se te van a valorar o no. Uno puede encontrarse feo, no sé, uno puede ir, dice, ¿para qué voy a ir si al final capaz que termine todo en nada? Pero ahí uno pierde el valor de encontrarse, de mirarse, de hacer esas cosas que sí, tú, que son románticas, de decir algo bonito. Entonces, las redes sociales, claro, te van como colocando como ciertas paredes, me imagino, que tú tienes que muchas veces sortear, y te va como al final acobardando.
12: Tu libro, ¿cuándo se lanza? ¿A qué hora y en qué lugar, Pedro?
11: El libro se va a lanzar este viernes 4 de septiembre en la Biblioteca Pública de Linares a las 6:30 de la tarde. Yo también quiero decir que quiero agradecer también el apoyo del Centro Cultural Thomas Jefferson. Va a haber un cóctel y va a haber posiblemente música en vivo, un trío de jazz que de acá también de Linares, que es Panónica. Entonces, son dos libros para que no fuera solo el libro de.
12: Te voy a preguntar por aquí. Yo quiero que nos dediquemos acá, está el texto, lo quiero mostrar en la pantalla. Ahí está el primer libro, Aforismos para Cínicos, de Pedro Lastra, linarense, profesor de religión y filosofía. Y este viernes es el lanzamiento acá en nuestra biblioteca. Pero junto con este libro también viene otro, que es Poesía, Conjuros y Exorcismos. Ahí está el libro. Cuéntanos de este trabajo más bien poético.
11: Sí, pienso que uno es siempre un poeta, podríamos decir, ya que estamos en el tema del amor. Uno quiere expresar lo que siente y lo hace a través de la poesía. ¿Quién no ha leído los poemas de amor de Pablo Neruda o de Gabriela Mistral, Gustavo Adolfo Bécquer, qué sé yo? Uno se enamora enamorándose también de los poemas que escriben los poetas. Pero también yo lo utilicé como una forma también de desahogarme, ciertas cosas o experiencias, como te decía, de la vida. Y después, con el tiempo, con los estudios, descubrí que escribir es un acto de magia. Y uno, después con el tiempo, esta cosa es súper entretenida porque muchas veces la gente de la academia nos dice cosas porque se las guarda. Decretar, escribir, es expulsar. Entonces, hacer un conjuro es hacer una bendición. Y eso trato de explicar un poco, y muchas veces uno puede expulsar sus demonios, sus penas, escribiendo. Desde la antigüedad los grandes sabios llevaban una especie de diario, y en ese diario escribían sus cosas y sus pensamientos y expulsaban sus demonios y podían dormir tranquilos. Entonces, yo utilizo la poesía como ese medio. Hay poemas que son tristes, hay poemas que son realistas, hay aquí también como poemas de amor también.
12: Sí, aquí hay un par de versos. Poema Zen. Cuando niños el amor era un juego, cuando jóvenes una aventura, un desquite, una emoción asfixiante y placentera. La amistad se confunde con los deseos. La paciencia para el corazón nunca fue una virtud. Los gustos, la moda, los acertijos, las promesas, las desilusiones atargan y adormecen el valor. Un par de versos.
11: Muchas gracias por leer, César.
12: Pedro, oye, suerte, y te felicito. Esto no es fácil, en regiones es más difícil. Así que éxito en tu trabajo literario. Sé de muchos linarenses que están en esto, sé que la comunidad te va a acompañar y estamos en contacto. Yo reitero, este día viernes 18:30
11: en la Biblioteca Pública.
12: Biblioteca Pública Manuel Francisco Mozaseco, Pedro Lastra, Aforismos para Cínicos, Poesía, Conjuros y Exorcismos.
11: Muchas gracias, César, por esta oportunidad de poder exponer mis libros y invitar a la comunidad linarense a asistir. Es entrada liberada. No se compleje, vaya nomás, porque en el fondo a uno tiene que valorar lo nuestro, y como decías tú, difícil a veces darse el valor y el tiempo para poder demostrar algo más. Así que muchas gracias a todos, gracias.
12: En nuestra comuna existe un movimiento importante desde el punto de vista literario, así como Pedro, hay otros escritores, por ejemplo, Lisa Toro, trabajando en forma constante el punto de vista de la literatura. Instancia para el corte, la pausa. Volvemos.
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12: Regresamos a la emisora Buena Nueva. Estuvo acá en estudio el dirigente vecinal Jorge Fuentes Urriaga, del sector del Tranque en Baragruesa. Se mostró muy preocupado por el tema caminos, las malas condiciones de los callejones, las vías rurales. Los conceptos de Jorge Fuentes.
17: La parte rural ha sido, bueno, este invierno ha sido difícil y bueno, abandonados, sobre todo en la parte de caminos, qué sé yo, que ha costado mucho mantenerlo este invierno. Y abandonado en cierta parte de la autoridad, porque yo no veo, al menos en lo personal, no, excepto de repente de Pamela Ávila o don Marcelo Campo, no he visto ningún concejal preocupado de uno, de la junta de vecinos, que llamen cómo están los caminos, cómo está tu junta de vecinos, cómo está la gente, no, de nadie, del delegado presidencial tampoco, nada, un abandono en general de la autoridad. Y a uno como dirigente, bueno, igual a uno le da rabia, porque cuando ellos necesitan los votos siempre están pendientes de uno. Y es lo que alego siempre yo, no solamente ahora.
12: ¿Qué pasó contigo en la Unión Comunal? ¿Sigues siendo dirigente o finalmente eso terminó con tu salida desde la Unión Comunal?
17: Yo sigo siendo dirigente, la Junta de Vecinos sigue perteneciendo a la Unión Comunal. Otra organización que tampoco presta ninguna ayuda. La Unión Comunal hoy en día está prácticamente decaída. A nosotros, a mí como dirigente, como la Junta de Vecinos del Tranque, la Unión Comunal no me sirve. Tampoco he visto a la presidenta, al directorio preocupado de la Junta de Vecinos Rurales, cómo están los caminos, hay proyectos, cómo está la iluminación, nada, César. Entonces, ¿de qué me sirve pertenecer a una organización que a mí no me salva de nada?
12: Decía el diputado de gobierno, sí, ayer, Cristian Menchaca, él sí expresaba, sí, precisamente su malestar por el tema de los caminos. Claro, uno acá en la, sí, parte urbana sufre con el hoyo, con el bache, con el socavón. Sí. Pero para usted el tema es más complicado.
17: Es muy complicado, son caminos rurales. Imagínate cómo están de hoyo los caminos. Con esta lluvia más encima se van agrandando, van aumentando. Igual le agradezco a Servicios Generales, que con todas las falencias que tienen, con toda su precariedad, igual no han solucionado en cierta parte el tema de pasar máquinas en los caminos.
12: Jorge, ¿cómo evalúas todo lo que se viene? Porque hoy día está siendo intervenido el camino Linares Parimavia hasta el sector de Puente Putacán. Sí. Esto ha generado una serie de cambios, una serie de soluciones bien complejas. ¿Qué está pasando con esa intervención?
17: Olvídate, César, cómo está eso. Y aparte que yo no entiendo cómo trabajan, bueno, ellos son los expertos, porque están picando en un lado, después por otro lado, no entiendo yo cómo es la vega, pero no vienen parejo por el camino. Están por varias partes, por varios lugares trabajando, entonces los cortes de tránsito son terribles.
12: ¿Han existido reuniones de información, de coordinación con la empresa a cargo de esta obra o nada, Jorge?
17: Solamente la empresa el otro día nos invitó a la inauguración o la puesta de la primera piedra, que fue la escuela, pero reuniones con la comunidad, al menos yo no, que yo sepa, no. No sé si antes o se me fue, pero al menos lo personal que yo sepa, y pido disculpas si estoy equivocado, al menos no.
12: ¿Qué llamado tú harías al MOP, respecto de este camino y también del mal estado de las vías rurales?
17: Es que el MOP no tiene nada que ver con el tema de los caminos rurales, pero sí, yo le pido al delegado presidencial.
12: Pero Vialidad depende del MOP. Vialidad sí. Depende del movimiento.
17: Ah, sí, no, pero yo estaba hablando de los caminos rurales, César.
12: Ah, perfecto. Ah,
17: que tiene que ver con la municipalidad. Pero sí, yo le pido al delegado presidencial que intervenga, que ayude al municipio, que compren unas camionadas de material, si se puede hacer. Ayuden con los caminos rurales, estamos, pero ya no damos más. No solamente esta junta de vecinos, sino muchos lugares, olvídate, la cordillera, no sé, pues allá, sector Vara Gruesa, Padre Hurtado, camino en San Antonio Encina, por decirte algunos, pero que tú todos los días tú los ves por redes sociales, los caminos llenos de hoyo, llenos de agua, porque no son caminos que no han tenido un mejoramiento hace muchos años.
12: Entonces, el llamado para que el delegado presidencial Cristian González los escuche y atienda el tema de los caminos.
17: Que él fue elegido, bien elegido, me imagino yo, en ese puesto. Yo le pido ayuda a él, ayúdenos con los caminos rurales, hablen con el MOP, porque el MOP se dice, yo no puedo intervenir porque es municipal, pero ¿qué cuesta firmar un decreto o conseguir máquina para los caminos, hacer una alianza con el municipio o conseguirse unas camionadas de material para los caminos, si no cuesta nada, si es voluntad humana?
12: Jorge, ¿qué piensas tú respecto de este punto negro que es el famoso mega hospital?
17: El mega hospital ha pasado ya, no sé por cuántos presidentes, ya llega a ser un chiste. Llega a ser un chiste del momento de la licitación, sabiendo que la empresa Staldi venía con un sinnúmero de problemas. Desde el aeropuerto que viene con problemas esa empresa, al menos en este país, pero no son los otros países cómo estará. Pero la situación es bastante... No le veo mucho futuro al hospital de aquí a un plazo corto. Ideas, los políticos tienen muy buena idea, tienen muy buena entrevista, pero a la hora de la práctica no pasa nada, si esa es la realidad. No pasa nada con el desempleo. Son puras palabras bonitas. El otro día, como tú decías, hablaba el diputado Menchaca, preocupado por los caminos, qué sé yo, pero se quedan en palabras nomás, César. Si ese es el tema, si uno como dirigente se sabe el discurso de memoria.
12: Dice acá don Juan Méndez, dice, buen día, consulta al dirigente si usted ha pedido la visita a las autoridades a su sector.
17: César, le digo al caballero, sí. Nosotros tenemos, lo invitamos a reuniones de junta de vecinos, es un problema, le respondo al señor apellido Méndez, ¿no es cierto?
12: Sí, don Juan Méndez.
17: Don Juan, nosotros como junta de vecinos, yo como presidente de la junta de vecinos del Tranque, este es un tema que no viene de ahora, viene de muchos años.
12: ¿Y qué pasó con este acuerdo de pavimentar que impulsaba el CORE de Pablo Gutiérrez?
17: Eso sigue avanzando, pero estamos, gracias a Dios, se está terminando la topografía, se terminó la topografía de Camino del Tranque y el otro día se hizo la de Flor del Llano. Pero ese es un proyecto que tiene que financiar el gobierno regional, pero el municipio tiene que presentar el proyecto como corresponde y espero de verdad, de todo corazón, que se haga este año la presentación del proyecto. porque los recursos están comprometidos, recursos, plata hay, pero mientras tanto no llegue esa plata o no se presente el proyecto, tenemos que darle soluciones básicas, como rellenar nomás, no sé, por ejemplo, yo necesito, estaba sacando la cuenta para el camino Flor del Llano, con 25 camionadas de material yo soluciono el problema y no tengo ese problema que cuando llueve, cómo pasan los escolares porque se aposa el agua, cómo pasan no solamente los escolares, los vecinos en general, adultos, jóvenes, todos, y somos una comunidad que vive todo el mundo, porque muchos dicen es que viven muchos adultos mayores, yo no digo eso, viven niños, viven adultos jóvenes, gente que anda, que está en silla de ruedas, es un conjunto que usa los caminos.
12: Jorge, había mucha esperanza en el gobierno del presidente Kast. Acá a los nigerenses le dieron, sí, una amplia mayoría, sí, al actual jefe de Estado. ¿Qué piensas tú respecto al trabajo que ha hecho el gobierno durante estos meses?
17: Tengo la esperanza que la situación mejore un poco. Tengo la esperanza porque aparte tengo un comité de vivienda que ha avanzado. Tengo la esperanza que a nuestro comité de vivienda, a los comités de vivienda que son rurales, se les dé la facilidad, nos dé la facultad o el poder de tener esto de, ¿cómo se llama?, de salir con nuestras casas muy pronto. Eso tengo la, no sé,

0: Pero te escucho a ti y tengo más desaliento porque tú dices que hay un abandono de las autoridades con el mundo rural.
1: Sí, yo te digo, yo hablo como junta de vecinos que está aquí en Veragruesa. ¿Cuánto estamos? 5 minutos de Veragruesa. No he visto ninguna autoridad, no he visto ninguna, excepto, como te decía, Pamela Ávila, que de repente se preocupa, y está bien, y se lo agradezco, Marcelo Campos, que está pendiente de un llamado de teléfono, pero el Pablito Gutiérrez también, pero para de contar, pues César. Los senadores no los conozco. O sea, los conozco en la tele nomás. Y cuando salen a pedir votos en la temporada.
0: Reiteramos, un tema transversal, preocupa el mal estado de vías acá en nuestra comuna, fundamentalmente en la parte rural. Vamos al corte, la pausa y luego todo el deporte. Estamos siempre en contacto permanente a través de la Buena Nueva. Gracias, buenas tardes.
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3: 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Vamos al deporte. Nos comenta Gerardo Antonio Domínguez.
4: ¿Qué tal? ¿Cómo están? Gusto de saludarles. Bienvenidos a nuestro análisis deportivo. Hacemos la previa de Puro Deportes, como a ti te gusta, en Punto Provincial de la Radio Buena Nueva. Fíjese que el voleibol estuvo presente en Curanilahue el pasado fin de semana. Director técnico Carlos Fuentes. Tenemos una nota con Carlito Fuentes que las vamos a irradiar en la jornada de mañana, donde se jugaba la segunda fecha Liga Nacional de Menores. La segunda fecha regular a dos. El equipo de Linares se enfrentó a Cumbres Choapa, Avi, Colo-Colo, Alemán, Linares y Croata. Les cuento así a grosso modo porque mañana vamos a tener el análisis de Carlitos Fuentes, el técnico. Linares jugó con Avi, 17-25, 25-14, 15-10, ganó Linares. Después jugó con Alemán. Después jugó Linares con Alemán de Concepción, 25-19, 23-25, 13-15. El set lo ganaba Linares, 23-19 el segundo, pero lo perdió Linares después con Croata, 25-14, 25-19. Linares Choapa, cuando estaban empezando el segundo set, se nos lesionó Priscila Pereira, 14 años, rodilla, se la llevaron al hospital. Dice el equipo, se fue del partido y terminó perdiendo. Después Linares jugó con Colo-Colo, 18-25, 17-25, las niñas muy afectadas, digamos, por la situación de Priscila, el día domingo. Y Linares Creación de Santiago, 25-19, 25-18. Se logró por puntos el objetivo de estar dentro de las 6 mejores de 12 equipos. la participación del equipo de Linares en este

0: Torneo que se realizó en Curanilahue y donde mañana vamos a escuchar a Carlitos Fuentes. También hubo hockey, ¿eh? Pero eso lo vamos a contar durante la semana. Queremos agradecer ahí a nuestros amigos del hockey que nos enviaron la información de lo que aconteció con el hockey el pasado fin de semana. Nos queda una notita con José Molina, que estaba regresando en el partido frente a Concord National, donde pierde el cuadro de Deportes Linares por 3-1, y él analiza lo que fue este partido. Agradecer a los amigos ahí de Comunicaciones del Depo que nos enviaron esta nota con José Molina.
1: Sí, lamentablemente no pudieron terminar en gol o en algún remate para ayudar al equipo, pero así es el fútbol, tenemos que sacudirnos rápido, ya tenemos revancha la otra semana y tenemos que seguir adelante. La base del trabajo y nada más que para afrontar y presentar un buen papel la otra semana en casa, tenemos que trabajar.
2: ¿Por dónde crees que pasa el resultado del día de hoy, Moli?
1: Circunstancias que nosotros nos generamos, errores puntuales, pero de esto es el fútbol, de aciertos, de errores y tenemos que buscar un equilibrio, porque cuando tuvimos los 5 partidos ganados al hilo no éramos los mejores, y ahora que recién perdimos uno de la Liga de Ascenso no somos los peores. De esto trata el fútbol y ya la otra semana a seguir sumando de local.
3: Como tú decías, es buscar el equilibrio. Lamentablemente hoy día no se tuvo el balón, no se acomodaron a la cancha tampoco.
1: Sí, posiblemente uno, ahora en este momento no, igual estoy un poco caliente para hacer un análisis, pero ya en la semana vamos a ver imágenes del partido, mejorar los errores, las cosas que tenemos que mejorar para seguir siendo competitivos en la liguilla.
2: A pesar de esta derrota, Moli, siguen ustedes liderando la liguilla, ¿eso ayuda a trabajar en la semana para retomar el buen fútbol que venían mostrando fechas atrás?
1: Yo creo que no nos cambia nada el perder hoy a nosotros. Nos duele, sí, porque queríamos mantener una ventaja que habíamos alcanzado los primeros partidos, pero como les digo, esto hay que buscar un equilibrio. Cuando estuvimos en la liguilla, en la primera fase del campeonato, y la gente nos mataba y nosotros a base de trabajo supimos revertir la situación, hoy es un partido y lo que sí, no nos podemos relajar, no podemos regalar más partidos, no podemos quedarnos en que hoy perdimos uno y no pasa nada. Tenemos que trabajar y no poder regalar más puntos. Nosotros tenemos que aprender rápido, porque el fútbol es de momento, es día a día, y nosotros sí o sí queremos dejar el nombre de Linares en lo alto y para eso no podemos dar más ventaja.
3: Moli, más que relajo, ¿sientes tú que es un trabajo mental, de concentración, de estar muy atento en momentos del partido donde se marcan grandes diferencias?
1: Hoy creo que quizás fue eso, pero partido no creo que sea una constante, porque los partidos pasados veníamos resolviendo bien la situación y todo, pero hoy nos pasó y no nos tiene que volver a pasar.
0: Nos juntamos a las 20:30 en Puro Deportes. Recuerde, Linares con Colchagua el sábado 4 de la tarde, a llenar el Tocapelo Bustamante Lastra, porque recuerde que todavía Linares sigue puntero con 7 unidades. Hoy se juega el partido de Colchagua. Colchagua juega hoy por la tarde, así que estaremos atentos también en la jornada de Puro Deportes. Les vamos a indicar cómo anduvo el cuadro de Colchagua, que es el próximo rival de Deportes Linares. Es todo, muchas gracias.
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8: 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Extracto, solicitud, derecho de aprovechamiento de aguas superficiales. Juan Antonio Silva González, cédula de identidad número 5.208.378-8, solicita un derecho de aprovechamiento de aguas superficiales correspondiente a un caudal total de 1,5 litros de carácter consumptivo y de ejercicio permanente y continuo para uso de riego, las cuales se extraen gravitacionalmente de las aguas superficiales y corrientes del canal Biznaga, afluente del río Putagán. Estas aguas se han utilizado libre de clandestinidad o violencia y sin reconocer dominio ajeno desde hace más de 40 años y son captadas desde la Boca Toma, Canal Biznaga, en un punto definido por las coordenadas UTM, metros norte, 6.036.892 y este 261.101. Las coordenadas UTM referidas al datum WGS84, uso 19, la captación se ubica en la comuna de Villalegre, provincia de Linares, región del Maule.
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8: Extracto. Solicitud derecho de aprovechamiento de aguas superficiales. Pedro Ángel Rebolledo Lara. Cédula de identidad 7.309.445-3. Solicita un derecho de aprovechamiento de aguas superficiales correspondientes a un caudal total de 1,5 litros por segundo, de carácter consumptivo y de ejercicio permanente y continuo para uso de riego, las cuales se extraen gravitacionalmente de las aguas superficiales y corrientes del canal Biznaga, afluente del río Putagán. Estas aguas se han utilizado libre de clandestinidad o violencia y sin reconocer dominio ajeno desde hace más de 40 años y son captadas desde la Boca Toma Canal Biznaga en un punto definido por las coordenadas UTM metros norte 6.036.892 y este 261.101. Las coordenadas UTM referidas al datum WGS84, uso 19. La captación se ubica en la comuna de Villalegre, provincia de Linares, región del Maule.
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Hola, ¿cómo están todos? Gusto de saludarles. Bienvenidos al Vía Tropical. Septiembre, tiquitiquití. En la gran ramada del Vía Tropical, el clásico de la tarde. Ya estamos instalados acá junto al Pancho Sabor en la puesta al aire de nuestro programa en este martes 1 de septiembre. Y felices porque ya pasamos agosto, ¿eh?, que es lo más importante. Al igual que muchos amigos que están en la sintonía de la radio por la nueva en el Vía Tropical. Bienvenidos al 97.9 en Linares, 106.3 en Chanco, 89.5 en Constitución.

0: La hora en Buena Nueva. Son las 19 horas. Exactamente.
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0: En el mes aniversario de Chile, su historia, costumbres, dichos y refranes criollos también forman parte de nuestra programación. El origen de nuestro baile nacional no está claramente definido, ya que investigadores la vinculan a culturas como la española, la africana, la peruana y también a la chilena. Incluso los bailes de la samba, la samba cueca, sama cueca y cueca chilena parecen ser esencialmente las mismas danzas, pero evolucionadas de acuerdo a sus variantes regionales. Sin embargo, predomina la teoría que dice que la cueca habría surgido de nuestros vecinos peruanos y que de allí habría derivado a nuestras tierras en los albores de la independencia. Esta danza se transformó en el baile nacional de Chile desde que se oficializó a través de un cuerpo legal promulgado el 18 de septiembre de 1979. Este es un aporte de Emisoras Buena Nueva en el mes aniversario de Chile.
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Estamos de regreso con ustedes en el Vía Tropical. Faltan 23 minutos para las 20 horas. Con una temperatura a esta hora en nuestra capital provincial de 16 grados 6 décimas. La temperatura de estos instantes. Estamos juntos a nuestros grandes amigos que nos acompañan en cada tardecita acá en el Vía Tropical. 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

Estaba revisando por acá una notita que tiene relación con el 17 de septiembre. Fíjese que la Comisión de la Cámara aprueba en general el proyecto. Bueno, ¿qué significa esto, digamos? El proyecto presentado por el PC será votado en particular la próxima semana. La Comisión de Gobierno Interior de la Cámara de Diputados aprobó en general este martes el proyecto que pretende otorgar feriado el próximo 17 de septiembre. La propuesta del Partido Comunista busca sumar un día previo a las celebraciones de fiestas patrias para incentivar el reencuentro familiar y dinamizar sectores clave. Los parlamentarios hicieron un llamado directo al Ejecutivo para abrirse al diálogo y evaluar la medida. A diferencia de la iniciativa de Sandra Parisi, este proyecto contempla que la jornada no tenga carácter de obligatoria ni irrenunciable. El proyecto ahora será votado el próximo martes en la misma instancia, pero en particular sobre esta materia, el gobierno, a través del ministro de Hacienda, expresaron su posición de oponerse a esta iniciativa de esta índole. Bueno, sería feriado, pero no irrenunciable. Entonces, no sé. Este feriado que solo beneficia, digamos, al sector público y a algunos privados, digamos, ¿no? Porque generalmente el 17 es como si fuera feriado, porque se trabaja menos que otros días. A las 12 todos para la casa, digamos. El que puede, digamos. El resto seguimos trabajando. Las pymes trabajan igual. Entonces, no sé hasta qué punto será tan conveniente, digamos, si es para algunos nomás, ¿eh? Es para algunos, no para todos, digamos. Bueno, pero eso es lo que sucede con este tema del feriado el 17 de septiembre, que la Comisión de la Cámara aprueba en general el proyecto. Lo otro sí que nos importa a todos, es que este fin de semana tenemos cambio de horario, pues, ¿eh? Cambio de hora, en rigor. Llega el horario de verano a Chile este sábado a la medianoche, sábado 5 de septiembre. Chile dará paso al horario de verano. Cuando el reloj marque las 23:59, habrá que adelantarlo una hora y pasar directamente a la 1 de la mañana. El ajuste permitirá con tardes más luminosas, pero también reducirá en una hora el descanso durante esa primera noche. El cambio puede alterar temporalmente el ritmo circadiano, el sistema que regula los ciclos de sueño y vigilia. Nuestro organismo funciona como un reloj biológico que se sincroniza con señales como la luz y la oscuridad. Cuando modificamos bruscamente el horario, ese sistema necesita un tiempo para adaptarse. Por eso, durante los primeros días, algunas personas pueden sentir más sueño, cansancio, irritabilidad o dificultades para concentrarse. Ahora, yo les voy a contar cómo prepararse, digamos, para este cambio de hora que va este día sábado a la medianoche.

Estamos ya en 4 minutos para las 20 horas en el Vía Tropical en Buena Nueva. Bueno, fíjense que los niños, adultos mayores, personas con trastornos del sueño y trabajadores por turnos pueden experimentar mayores dificultades para adaptarse. Hablamos del cambio de hora. La adaptación depende de cada persona y de sus hábitos previos. Quienes ya duermen poco o tienen horarios muy desordenados pueden sentir con mayor intensidad este cambio. Para facilitar la transición, el especialista recomienda adelantar entre 15 y 20 minutos la hora de acostarse y levantarse durante los días previos. También aconseja mantener horarios regulares durante el fin de semana en lugar de intentar recuperar la hora perdida durmiendo hasta muy tarde. La luz natural puede convertirse en una herramienta útil. Exponerse a ella durante la mañana ayuda a sincronizar el reloj biológico con el nuevo horario. Así que no se olvide, este sábado 5 tenemos el cambio de hora. Tenemos que adelantar los relojitos en 60 minutos. ¿Qué pasó? Colchagua 0, Brujas 1. Colchagua, próximo rival del Depo, ¿eh? Se está jugando este partido para cerrar la fecha, donde lo está ganando Brujas de Salamanca, que no había ganado un partido. El hechizo está dando fruto para Brujas, ¿eh? 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

La hora en Buena Nueva. Son las 20 horas. Un minuto.